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2: Hola, ¿qué tal? Muy buenas tardes, bienvenidos a Contrapunto. Yo soy Paco Rodríguez y me da muchísimo gusto saludarlos esta tarde de viernes 4 de septiembre. Son las 6:03, 35 grados centígrados en el centro de Torreón. Quédese aquí con nosotros porque tenemos bastante información. Vamos a platicar, pues todavía se mantienen los ecos relacionados con el segundo informe de la presidenta Claudia Sheinbaum. Hay que recordar que ayer estuvo en Durango para realizar una réplica precisamente de su segundo informe. ¿Qué fue lo que comentó alrededor del estado? Pues vamos a platicar sobre ello. Interesante lo del tema de la obra de la termoeléctrica del municipio de Lerdo. Y pues platicamos, íbamos a tener la entrevista aquí en vivo, pero al final no se pudo. Sin embargo, pues sí está grabada y la vamos a presentar en un momento más, la entrevista con Martín Juárez Morales, director del Área de Protección de Recursos Naturales, Ríos y Montañas de la Comarca Lagunera, porque hay que recordar que hace un par de años pues logró el decreto en la que se crea pues esta Área de Protección de Ríos y Montañas de la Comarca Lagunera, que incluye, entre otras áreas, pues la zona del Cañón de Jimulco, ¿no? Hay que recordar que previamente pues se trataba de un parque estatal y ahora ya es parte de una reserva federal. Y le preguntamos precisamente sobre el tema Fermaquem, ¿no? Si bien es cierto, la empresa está, o sea, sus planes es que se instale fuera del polígono, pues esto no quita el hecho que pueda haber algún tipo de impacto al Cañón de Fernández. Y le cuestionamos sobre este asunto. Entonces quédese atento porque pues le tendremos la entrevista, insisto, la entrevista con Martín Juárez Morales, director del Área de Protección de Recursos Naturales, Ríos y Montañas de la Comarca Lagunera. Y bueno, pues también se presentó en la mesa de seguridad estrategias para detectar y atender casos de autolesiones en la comarca lagunera. Lo hemos venido hablando ya en varias ocasiones, es un problema serio el de las autolesiones, los suicidios. En la próxima semana, por cierto, se conmemora el Día Mundial para la Prevención de los Suicidios. Entonces, bueno, se habló de eso en la mesa de seguridad. Y bueno, tenemos esto y mucho más, así que quédese con nosotros porque continuamos.
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2: Y bueno, iniciamos aquí del lado de Torreón porque hay que recordar que hace algunas semanas se registró un feminicidio en Torreón y familiares de la víctima señalaron que no funcionó la orden de restricción que se tenía contra el agresor, ¿no? Yo platicaba hace algunos días con una de las activistas feministas que interpusieron precisamente la solicitud de alerta de género en Coahuila, que sobre este tema, pues la próxima semana espero traerles algo de información sobre por qué ha quedado completamente enterrada esta solicitud de alerta de género. Y refería pues precisamente el hecho de que varios de los casos de feminicidio que se han presentado este año en Coahuila, no solo en Torreón, pues tenía el antecedente de que las víctimas habían interpuesto una orden de restricción contra sus agresores, contra sus feminicidas. Y pues ante esta situación evidentemente había un cuestionamiento a la autoridad sobre el papel de estas órdenes de restricción, en el sentido de que pues al parecer no habían funcionado, ¿no? No funcionaron, dado que se registraron estos casos de feminicidio. Sobre este tema, la directora del Centro de Justicia y Empoderamiento de la Mujer, Cristina Gómez, afirmó que los mecanismos de protección sí están operando, indicó que la información correspondiente se analiza en la mesa de seguridad que realiza la Administración Municipal cada semana, ya que en esta pues informa sobre las órdenes, rondines y bitácoras de las visitas domiciliares. Vamos a escuchar lo que comentó Cristina Gómez, directora del Centro de Justicia y Empoderamiento de la Mujer.
0: Tenemos una mesa de la que ustedes conocen, una mesa de seguridad, donde semana a semana se le da a conocer al alcalde y a las diferentes instituciones que tienen que ver con temas de seguridad, precisamente cuántas órdenes de restricción hay, cuántos rondines se están haciendo por parte de las instituciones, tanto municipales como estatales, para atender aparte de los rondines, todas las bitácoras que ellos llevan de las visitas domiciliarias cuando nosotros tenemos víctimas de violencia que están en alto riesgo. Por supuesto que es importante entender que nos duele y siempre nos va a doler ver cómo la violencia puede llegar a tanto, como para dejar a unos niños sin su mamá, como para dejar a unos niños sin su papá, porque en muchas ocasiones es el propio papá o esposo también de la víctima en este caso. Cuando se genera este tipo de violencia en su máxima expresión, pues es algo que todos quisiéramos poder evitar. Hay muchas circunstancias que intervienen, más allá o también o como parte de las medidas de protección, desde pues la reacción que se va teniendo por parte de la sociedad cuando vemos un tema como este, en donde una mujer es agredida, pues en vez de buscar grabar para tener algo interesante que decir en las redes sociales, pues mejor busquemos precisamente buscar a las autoridades correspondientes para que atiendan este caso.
2: Bueno, en las palabras de Cristina Gómez, la directora del Centro de Justicia y Empoderamiento de la Mujer, y simplemente pues para recordar los casos de feminicidio que se han registrado en lo que va del año en Coahuila, suman 18 feminicidios en este 2026. 2025 terminó con 9 casos. Un año antes, 2024, se habían registrado 20 feminicidios, y pues esta situación, ¿no? Esta situación que sí llama mucho la atención, en el sentido de que algunas de las víctimas pues presentaban una orden de restricción, y en ese sentido pues el cuestionamiento del actuar de la autoridad para proteger a las mujeres cuando existe una orden de este tipo, ¿no? Que todo parece indicar, dado los resultados en estos casos en el que se concreta el feminicidio, pues que no hicieron su trabajo, ¿no? Lo que mencionó también Cristina Gómez es que pues han sido atendidos los feminicidios al 100% y se está procesando a los responsables, algo de lo que también ya ha mencionado el fiscal Federico Fernández en otras ocasiones, no solo en el caso de los feminicidios, sino en general en los casos de homicidios, en el sentido de que todos han sido resueltos. Y bueno, hablaba Cristina Gómez sobre el tema de la mesa de seguridad. La Fiscalía de Durango precisamente informó que ha integrado 33 carpetas de investigación por hechos de autolesiones en la región Laguna en lo que va de 2026. El vicefiscal de la región, Juan Francisco Ángeles Zapata, detalló que la mayoría de las víctimas son hombres, con un registro de 28 casos frente a 5 correspondientes a mujeres, y es en el municipio de Gómez Palacio donde ha ocurrido la mayor parte de estos trágicos hechos, ¿no? A ver, sabemos que el tema de los suicidios es un asunto que amerita una política de Estado para atender todo lo que tiene que ver con la salud mental, ¿no? Sí ha habido estrategias, sí ha habido esfuerzos como las líneas de emergencia, pero pues todavía se está muy, muy lejos de poder disminuir las cifras, ¿no? A nivel mundial se habla de más de 700,000 casos que se presentan cada año, ¿no? Y las tasas en México pues cada vez se incrementan, y lo que llama mucho la atención es que también desafortunadamente se están presentando casos a más temprana edad, ¿no? Estas cifras que dio el vicefiscal, ¿no? Esta estadística de las 33 carpetas de investigación Se dio precisamente a conocer el día de hoy durante la mesa de construcción de paz y seguridad, en donde se presentaron pues toda una agenda de actividades preventivas. El plan busca capacitar a la ciudadanía en la detección oportuna de estos casos, vincular de forma directa a los sectores de educación y salud y garantizar la correcta contención y canalización de las personas en situación de riesgo, ¿no? Vaya, vaya que hace mucha falta este tema, porque pues un acto como este amerita la atención de toda una sociedad, ¿no? Más allá de que se trate de un acto individual, ¿no? Por la naturaleza misma, la realidad es que los factores externos, los factores de la sociedad influyen tremendamente para que se concreten las autolesiones, ¿no? Y lo hemos dicho aquí en varias ocasiones junto a Manuel Cerrato, además de estos casos que se concretan, pues desafortunadamente hay muchos otros intentos, ¿no? Hay muchos otros intentos y pues en ese sentido amerita completamente aterrizar una buena política de Estado para tratar de disminuir todo lo que tiene que ver con los casos de suicidio. Y pasando a otro tema, ya le decía que la presidenta Claudia Sheinbaum, después de haber rendido su segundo informe de gobierno, pues comenzó a hacer varias réplicas en los estados. Comenzó ayer en Morelos, después se pasó a Durango. En Durango estuvo ayer en la tarde, ¿no? Ya no alcanzamos en el programa de ayer a recuperar algo de lo que comentó la presidenta Claudia Sheinbaum, pero ha habido reacciones, las hemos escuchado esta semana. En el caso de la Coparmex, consideró necesario hacer un balance de la administración en cuanto a los avances. Lo que destacó la Confederación Patronal de la República Mexicana es que la federación mantiene abierto el diálogo de cara a la revisión del T-MEC, el restablecimiento de relaciones diplomáticas con Perú, el acercamiento con España, así como la modernización del acuerdo con la Unión Europea. Además, reconoce la reestructuración de polos y proyectos de desarrollo con un enfoque que impulsa a las regiones. La Coparmex también refirió que el reto es crear las condiciones que permitan incorporar MIPYMES a las cadenas de valor, la apertura de espacios de diálogo con el sector empresarial y otros actores de la sociedad. También, y sin duda alguna, este tema muy particular en la comarca lagunera, la necesidad de un incremento al salario mínimo, ¿no? También se señaló la necesidad de detener la extorsión y atender las desapariciones. Y vaya que el primer delito, el caso de la extorsión, ha sido denunciado en varias ocasiones por parte de integrantes de la iniciativa privada en la comarca lagunera de Durango, particularmente el caso de transportistas, de agricultores, de ganaderos, ¿no? Quienes, pues en repetidas ocasiones han denunciado las extorsiones hacia sus agremiados. Y el tema de las desapariciones, pues que yo lo he dicho ya en varias ocasiones, es la gran, gran tragedia en este país. Más de 130,000 personas desaparecidas y desafortunadamente las mismas continúan. No es una situación que se haya detenido, sino todo lo contrario. Las cifras del mismo Registro Nacional de Personas Desaparecidas y No Localizadas así lo indica, ¿no? Así lo indica. Se siguen presentando, sigue habiendo reportes y es desafortunadamente una situación que pareciera no tener fin y que se ha convertido en todo un problema para este país, porque no hay una política real de búsqueda, de investigación y de localización de personas desaparecidas, ¿no? A nivel forense existe un desastre completo en todos los estados. Hay un trabajo muy desasiado que se hizo a lo largo de los años y que eso ha arrastrado infinidad de problemas, ¿no? Cuerpos, cadáveres que no fueron identificados en su momento y que fueron enviados a fosas comunes sin tener absolutamente ninguna identificación. Y cuando explota, cuando estalla todo el tema de las personas desaparecidas y acuden a los distintos CEMEFOS, pues resulta que no tienen absolutamente ninguna bitácora, ningún acta, ninguna documento que haga referencia a algún perfil genético, que haga referencia a alguna fotografía, algunos datos. Entonces, pues se ha convertido en toda una odisea para las familias tratar de encontrar a sus seres queridos desaparecidos que posiblemente puedan estar en alguna fosa común, ¿no? Que hayan sido enterrados sin haber sido identificados. Está evidentemente también el caso de las zonas de exterminio que han encontrado distintos colectivos alrededor del país. Aquí en Coahuila, particularmente el caso del Grupo Vida, que por cierto, el domingo la señora Silvia Ortiz informó que encontraron un nuevo predio en el municipio de Viesca, llamado Salitrillo, en donde precisamente, derivado de información anónima que les llegó, pudieron acudir y ya en la primera visita de campo que hicieron el martes pasado, pues encontraron algún tipo de material, y la esperanza en este sentido de las familias es que pues lo que encuentren, ¿no?, esté lo suficientemente, digamos, en condiciones para que pueda ser analizado y que le puedan extraer un perfil genético y así en algún momento hacer match con este banco genético que en teoría deben de tener los estados, ¿no? Pero bueno, la Coparmex, regresando un poco a las peticiones que hicieron a propósito del segundo informe de gobierno de la presidenta Claudia Sheinbaum, es pues esta situación relacionada con la inversión bruta, ¿no?, la cual pues fue de 21.2% del Producto Interno Bruto, debajo, ¿no?, por debajo de lo obtenido el año previo y lejos de la meta del 25% que se propuso en el Plan México, ¿no? Otra de las situaciones que expusieron en la Coparmex es la necesidad de energía y agua suficiente, sobre todo pues confiable en los contextos de los parques industriales y proyectos de relocalización, y pues también todo lo que tiene que ver con la certeza jurídica para invertir y tomar decisiones a largo plazo, ¿no? ¿Y qué se dijo, no?, sobre la Comarca Lagunera el miércoles? Si no mal recuerdo, yo le platiqué que la presidenta en su segundo informe hizo referencia, por ejemplo, del lado de Durango, a la construcción de la presa El Tunal 2, ¿no?, que es algo que el gobernador Esteban Villegas, el gobernador de Durango, ha presumido y presume cada que puede. Y en el caso de Coahuila se hizo referencia al tema de la construcción de algunas partes troncales del proyecto Agua Saludable, ¿no?, que pues a tantos años después de que el presidente, expresidente López Obrador, se tomara la foto y dijera que estaba terminado, resulta que todavía se siguen haciendo trabajos, ¿no? Bueno, particularmente en esta visita que hizo la presidenta a Durango la tarde de ayer, pues como parte de este recorrido, citó algunos proyectos de como la construcción de la central de ciclo combinado de la Comisión Federal de Electricidad en Lerdo, que hay que recordar que hace no mucho el diputado federal Guillermo Anaya había cuestionado qué había pasado precisamente con esta central de ciclo combinado, sobre todo en el contexto de la cantidad de apagones que se presentan en la Comarca Lagunera. La presidenta también informó sobre el proyecto de electrificación de la Sierra de Durango, que registra un 75% de avance y cuenta con una inversión de 500 millones de pesos para dotar de luz a 22 mil habitantes. En materia de infraestructura y conectividad, la mandataria destacó como el proyecto Agua Saludable para la Laguna, la inauguración de la planta potabilizadora Guadalupe Victoria, y ya lo decía, la construcción de la presa El Tunal 2. En el rubro de comunicaciones y vivienda, destacó la inauguración de la carretera San Ignacio Tayoltita, además de que se construyen 58 kilómetros de caminos artesanales rurales y se avanza en un 25% en la edificación de cerca de 33 mil nuevas viviendas. Hay que recordar que hace no mucho vino aquí a inaugurar algunas casas algunas casas del bienestar al municipio de Gómez Palacio. ¿Qué otras cosas dijo alrededor de Durango? Bueno, informó una inversión histórica en el estado que asciende a 16 mil millones de pesos, en donde dijo se alcanzó a 670 mil beneficiarios a través de cifras en los distintos programas, ¿no? Como programas de pensiones, de bienestar, programas de educación, de apoyo al campo, de apoyo a la alimentación, ¿no? Pues ahí está lo que informó, ¿no? La réplica general de su gobierno, de su segundo informe de gobierno, pero también pues muy enfocado en algunas acciones específicas en el estado de Durango. La próxima semana se espera que esté en el estado de Coahuila, particularmente estará en el municipio de Saltillo. Sin embargo, pues no todos están contentos con esta gira que está haciendo la presidenta Claudia Sheinbaum en los estados. El presidente del Comité Directivo Estatal del PAN, del Partido Acción Nacional, esto en Durango, Mario Salazar Madera, calificó pues la visita de la presidenta como un acto político y de promoción partidista y afirmó que el evento no cumplió con el objetivo de informar de manera seria sobre los resultados de su segundo año de gobierno. Vamos a escuchar lo que comentó Mario Salazar.
3: Pues eso es lo que se ve, justo. A ver, si fuera de manera seria el dar a conocer lo que de manera institucional ha hecho el gobierno federal, pues no invites a un evento multitudinario que lo que termina siendo juntos justo es una imagen de promoción personal y la marca de su partido político. ¿Yo qué haría? A ver, salgo por sectores. ¿Ustedes vieron? Invita a académicos, invita a la parte empresarial, a quienes justo pues son el motor de este país. Es lo que yo haría. Y no justo lo que se hacen, que son eventos multitudinarios, que no se traduce más que en un evento político y que a fin de cuentas no hay interés real de poder presentar de manera institucional cuáles han sido los logros de este gobierno federal.
2: Bueno, ahí las palabras de Mario Salazar, el presidente del PAN en Durango, y aseguró que él, pues en el encuentro, predominó la presencia de militantes y funcionarios de Morena, lo que a su juicio evidenció pues todo lo que tiene que ver con la movilización de estructuras gubernamentales, ¿no? Que al final de cuentas todos y todas hacen lo mismo, ¿no? Pero bueno, hay la reacción por parte del Comité Estatal del Partido Acción Nacional. Son las 6:25, 35 grados centígrados. No se vaya porque todavía tenemos mucha información. 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
6: 6 de la tarde con 26 minutos. La temperatura es 35 grados.
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6: 6:30 p.m. La temperatura es 34 grados.
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0: Hola, ¿qué tal? Acompáñame en un recorrido por la información más importante del día.
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0: Durante la conferencia matutina de hoy en Zacatecas, la presidenta Claudia Sheinbaum descartó que la Fiscalía General de la República o la Secretaría Anticorrupción y Buen Gobierno investiguen a Dan Augusto López y a Andy López Beltrán por huachicol fiscal. Se realizó la audiencia del hombre señalado como responsable del transfeminicidio de Paola Buenrostro. Durante la audiencia por el caso ocurrido hace 10 años, fue reclasificado como feminicidio y Arturo N. fue vinculado a proceso. La activista Kenia Cuevas consideró que reclasificar el caso representa un primer paso histórico de justicia para Paola. El diputado federal de Morena, Zenia Zen Escobar García, fue asesinado a balazos mientras circulaba sobre la carretera federal Veracruz-Jalapa. 100 municipios concentran el 56% de personas desaparecidas en México. Tijuana, Reynosa y Guadalajara lideran los registros.
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0: Pese a relegar el comercio con México al asegurar que nuestro país no tiene nada que Estados Unidos necesite, salvo tamales picantes y tomates, el presidente de Estados Unidos, Donald Trump, descartó romper los vínculos económicos debido a su buena relación con la presidenta Sheinbaum. El presidente de Argentina, Javier Milei, sancionará a aquellas empresas que exploten recursos naturales en las Islas Malvinas, bajo ocupación británica y cuya soberanía reclama el país suramericano, y que construirá una base militar en uno de los puntos continentales más cercanos al archipiélago del Atlántico Sur. Soy Paulina Castro y tú no te despegues. Te espero en un ratito más en Las Tendencias.
2: Bien, regresamos a Contrapunto. Son las 6:37, 34 grados centígrados. Gracias a Pau Castro. En un momento la volvemos a escuchar y rápidamente le comento que pusimos una rolita ahí de Gustavo Cerati, una rolita que si usted no la conocía se llama Entre Caníbales, una rola que fue lanzada en 1990 y la pusimos porque pues hoy se cumple un año más desde que el gran Gustavo Cerati falleció a los 55 años en la ciudad de Buenos Aires, Argentina, ¿no? Un 4 de septiembre de 2014. Recordar que había sufrido un accidente cerebrovascular un 4 de septiembre de 2014. Recordar que había sufrido un accidente cerebrovascular desde 2014.

0: perspectiva para transformar el Instituto Municipal de Planeación y Desarrollo Metropolitano, el INPLADEM, en un organismo público descentralizado. La propuesta busca fortalecer la planeación estratégica y el desarrollo ordenado con una visión metropolitana. Escuchamos lo que comentó la alcaldesa de Gómez Palacio.
1: Cabildo que ha hecho entrega formal a la Secretaría del Ayuntamiento de la propuesta de decreto de creación del organismo público descentralizado denominado Instituto Municipal de Planeación y Desarrollo Metropolitano para su análisis y trámite correspondiente. Con ello avanzamos en el fortalecimiento de la planeación estratégica y el desarrollo ordenado de nuestro municipio con una visión metropolitana. Es cuanto escribo.
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0: Bien, y ahora sí, pues este tema que aquí en la mesa de Contrapunto hemos puesto ya en varias ocasiones. El martes, por ejemplo, les traje lo que publicamos en Semanario, ¿no? A propósito del martes de Semanario, donde trajimos pues la versión radiofónica del reportaje Defender el Cañón de Fernández, la última resistencia de los laguneros. Y en el reportaje yo hacía referencia precisamente a que se había intentado buscar al director del Área de Protección de Recursos Naturales, Ríos y Montañas de la Comarca Lagunera, Martín Juárez Morales. Hasta antes de publicarse, pues no había habido respuestas y se pasó por todo un proceso ante la Comisión Nacional de Áreas Naturales Protegidas, en el que el mismo director me dijo, bueno, este es el proceso, tengo que pedir permiso. Pidieron la batería de preguntas y finalmente se pudo concretar días después, muchos días después, la entrevista. Y vamos a traer un extracto, pues, de lo que platicó Martín Juárez Morales. Y algo importante que menciona, me parece, algo que destaco, es el hecho donde reconoce que aun cuando no está en el polígono la planta de fertilizantes nitrogenados Fermaquem, pues evidentemente hay una zona de influencia y ese impacto puede afectar al área natural protegida. Pues los dejo con esta entrevista al director del Área de Protección de Recursos Naturales, Ríos y Montañas de la Comarca Lagunera, Martín Juárez Morales, a hablar pues sobre el tema Fermaquem.
3: Primera pregunta, ¿consultaron al área para la instalación de esta planta?
4: Sí, mira, Francisco, ahí en este caso no se consultó al Área Natural Protegida, porque en el momento aquel en que se hizo la consulta, pues la ANP no estaba todavía decretada como Área Natural Protegida. Sí. O sea, no estaba, pues digamos, como una reserva natural, uh-huh. O sea, un federal, pues. Entonces, por ese motivo, pues no se dio esa consulta, pues. O sea, nos preguntaron, pues.
3: Sí, sí, sí. Obviamente se ha pues hablado todo lo que conlleva la planta, que es pues el uso de amoníaco dentro de sus procesos.
4: Así es.
3: ¿Es justificable un posible riesgo tan cerca de un área tan importante como el cañón?
4: Mira, déjate contesto más o menos cómo está la cosa. O sea, en sí el riesgo como tal no se tiene medido. O sea, no se ha medido, entonces por lo tanto, pues no es posible saber si es justificable o no. Sin embargo, sí te puedo comentar que el promovente del proyecto, uh-huh, debe presentar ante la Semarnat su estudio de riesgo. Y pues ya la dependencia, la Semarnat, pues deberá hacer su evaluación del mismo, ¿no?
3: Sí.
4: Asimismo, deberá incluir pues las medidas pues en su estudio. Debe incluir pues las medidas de prevención o en su caso de las actividades a atender de todos los riesgos que pueda ocasionar al medio ambiente, ¿no? Que lo que pueda generar ahí en el mismo estudio de riesgo, pues el promovente debe plasmar eso, o sea, debe quedar plasmado.
3: ¿Y ustedes ya han leído eso?
4: El estudio de riesgo no lo ha emitido hasta donde yo conozco. Está pues pendiente de su evaluación, del estudio de riesgo.
3: Sí, sí. Para el Cañón de Fernández, ¿cuáles serían las consecuencias de un impacto, de un desastre industrial, de un accidente industrial, como una fuga de amoníaco, por ejemplo?
4: Pues fíjate que lo que es el Cañón de Fernández como en sí, pues pues las consecuencias.

0: pues igual se desconoce, y no, si no conoces el riesgo, pues es difícil conocer las consecuencias. Más sin embargo, pues en el Cañón de Fernández pues se hacen actividades de, pues nosotros como ANP hacemos actividades de vigilancia, monitoreo, y en sí, por ejemplo, la ANP pues tiene su brigada de contingencia ambiental, pero en sí no se tiene así.
1: Pero, a ver, se pueden hacer modelaciones, ¿no?, de posibles riesgos ante una fuga de amoníaco, ¿no? Ante ese tipo de situaciones, pues se tiene medido cuáles podrían ser esos impactos.
0: Pues no se tiene así medido, o sea, el potencial riesgo de la fuga, o sea, sí no se tienen, se desconocen las consecuencias, ¿no? Sin embargo, pues sí, lo que sí te puedo comentar es que sí existen, pues, normas oficiales mexicanas, donde te establecen, por ejemplo, los límites máximos, permisibles, pues a efecto para no generar desequilibrios ecológicos. Uh-huh. Ahí, por ejemplo, pues me viene a la mente, no sé, la norma 097 del 1986, que esa es una norma que establece un procedimiento para la determinación en sí del gases de amoníaco en cualquier tipo de ductos, lo que es crucial para detectar o prevenir que haya fugas. Uh-huh. Que haya fugas en los ductos del mismo de la planta, ¿no? Y entonces esa norma pues va un poco más enfocado a la prevención, pues, o sea, uh-huh, te dice cómo medir los gases en ciertos tubos, y eso pues es básicamente para evitar o prevenir fugas, que sería ya la otra consecuencia, ¿no? Uh-huh. De algún desastre pues de este tipo, ¿no?
1: Sí. Oye, pero a ver, el Cañón de Fernández tiene pues más de 500 especies, algunas inclusive protegidas o en estatus de riesgo. Me imagino que ante una instalación de una planta como esta, de carácter industrial, sí, con los riesgos que existe, hay especies más vulnerables, ¿no?
0: Sí, por supuesto. Por ejemplo, ahí pues lo que se contempla por el ANP o el Área Natural Protegida es pues las primero principalmente afectadas serían las especies vegetales, pues, que están aledañas a la planta, ¿no? Uh-huh. Pues esas serían las de primera, las más afectadas. Y ya enseguida, por ejemplo, las especies de fauna, pues ahí sí habría afectaciones, por ejemplo, a los reptiles o mamíferos. Uh-huh. Principalmente esas dos. Uh-huh. Por las aves pues no entran, porque es, sí, más fácil de movilizarse. Pero lo que son los reptiles, sobre todo, pues sí hay más riesgo pues para esa, uh-huh, para ese, lo que están dentro de esas especies.
1: Sí. A ver, tengo entendido, bueno, no, el hecho de la planta está fuera del polígono, ¿cierto?
0: Sí, es cierto.
1: Pero el hecho de que haya cambios de suelo fuera del polígono, ¿no afecta también al polígono, lo que se conoce como la zona de influencia?
0: Pues fíjate que ahí lo que puedo mencionarte es que pues todos los ecosistemas son vulnerables, o sea, dependiendo del tipo de impacto externo que le esté pegando al área, ¿no? Todos tienen su nivel de vulnerabilidad, ya sea más o menos. Sin embargo, nosotros ahí en el Cañón de Fernández pues estamos trabajando sobre todo para regular las actividades consideradas de alto impacto hacia la biodiversidad, pues a fin de salvaguardar la biodiversidad. Un poquito puedo mencionar, por ejemplo, pues ya se tiene, aparte de la legislación ambiental que existe, el EGEPA y el decreto mismo del área, pues también ya el mes pasado ya se envió el borrador de programa de manejo. Entonces ya el programa de manejo ya es una, pues, algo adicional que a la área le va a ayudar a administrar y a gestionar mejor las actividades, uh-huh, que se llevan dentro del cañón.
1: Sí, sí.
0: Eso nos va a ayudar, ya se delimitaron las subzonas, y eso por supuesto va a ser un documento pues que nos va a ayudar mucho al área natural protegida.
1: ¿Pero este documento es del trabajo de la zona de influencia?
0: Lo que es el programa de manejo, ahí va plasmado todo. O sea, toda la subzonificación, cómo queda la subzonificación, hasta dónde llega la zona de influencia. O sea, todas esas cosas van en el programa de manejo. Qué actividades tenemos permitidas, qué actividades se permiten acá, en esta subzona, no sé, del uso público, qué actividades no se permiten en las zonas núcleo. O sea, ese tipo, ya todo eso va en el programa de manejo. Ese es un documento que no se tenía en el área, o sea, no se tiene porque no se había terminado. El borrador ya terminó el mes pasado. Entonces ya está en proceso de que más adelante ya se tenga decretado el programa de manejo, y en vez de eso ya hay más soporte jurídico.
1: Y una vez publicado ese plan de manejo, ¿ya se hace efectivo aunque ya se haya dado una autorización?
0: Se hace efectivo para lo, para todo lo que es el polígono, el área NP, es efectivo legalmente el plan de manejo. Uh-huh. A partir de que ya se decreta, o sea, ya es legal, digamos, hasta que el resumen del plan de manejo ya se decreta en el Diario Oficial de la Federación.
1: Sí, pero yo insisto con el tema de los impactos fuera del polígono, ¿no? O sea, si hay un cambio de suelo a un kilómetro del polígono, de alguna forma afecta, ¿no?
0: Sí, por supuesto, afecta directa e indirectamente, ¿no? O sea, ahí sí hay afectaciones adentro del área. Por ejemplo, el área natural protegida en sí tiene más de 172,000 hectáreas. Uh-huh. O sea, y abarca diferentes ecosistemas, entre uh-huh. matorrales, pero uno de los ecosistemas, más vulnerables, o sea, más frágiles, pues es el Cañón de Fernández, uh-huh. es donde está la parte de los bosques riparios, donde hay vegetación, pues tú sabes que los sabinos, los sauces, ese tipo de vegetación que está muy ligada a la cantidad de agua que tenga el río, ¿no? Entonces ahí el Cañón de Fernández, pues es el que tiene más presión, o sea, del exterior es la zona del ANP que tiene más presión, ¿no? Entonces ahí, pues por presiones diferentes, te puedo decir, por ejemplo, los vehículos todoterreno que entran al río, entran a los caminos, ese es uno, la agricultura extensiva que se está dando también, o sea, dentro de una zona del ANP. Uh-huh. Pues tenemos ahí la extracción, por ejemplo, de tierra de monte, de leña, de madera, de materiales pétreos, la misma invasión hacia la zona federal que maneja con agua, la basura que dejan los visitantes, ¿no? O sea, por ahí nos falta un poco más de cultura y estamos trabajando en eso como ANP, o sea, concientizar más a la población de que pues, hay que cuidar nuestro Cañón de Fernández, no dejar basura, ir a disfrutar de los paisajes escénicos, pues es muy padre el cañón para visitar por las tardes, pero sí hay que concientizar más a la gente que no dejen basura, o sea, hay que llevarse la basura, a ver de materiales peligrosos, a veces los reyes pues dejan aceite, residuos de
1: claro.
0: en el agua, ¿no? Donde hay especies, pues ahí tenemos varias de tortugas. Y todo eso junto con los cambios de uso de suelo, pues potencializan los impactos ambientales. Uh-huh. Es un hecho.
1: Aunque esté fuera del polígono.
0: Es un hecho que afecta. Pues.
2: Bien, pues ya ahí escuchábamos esta entrevista a Martín Juárez Morales, el director del Área de Protección de Recursos Naturales, Ríos y Montañas de la Comarca Lagunera, y a mí me parece importante porque hasta ahora en el caso Fermaquem está este caso de la planta de fertilizantes nitrogenados que busca instalarse a cerca de 4 kilómetros del Cañón de Fernández. No se había escuchado el pronunciamiento por parte del área natural protegida, ¿no? En este caso en voz del director del área, Martín Juárez Morales, y yo le insisto, pues ahí después de todo un proceso para que la Comisión Nacional de Áreas Naturales Protegidas en México aceptara que el doctor Martín Juárez diera la entrevista, pues se la traemos en este día aquí en Contrapunto. Vamos a escuchar a Pau Castro y las tendencias.
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4: Arroba Indy 5051. Según una fuente, Tom Holland había planeado una de miel de 2 semanas en Japón para él y Zendaya, con alojamientos en hotel de 5 estrellas, autos privados, tours, restaurantes y bueno, todo tipo de comodidades. Sin embargo, debido al agotamiento provocado por las giras de prensa de todas sus películas, enviaron a los padres de Tom en su lugar. Arroba Filmax. Spider-Noir ha sido cancelada en Prime Video tras una temporada. 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Este verano, solo en Netflix y mega, mega recomendado. Arroba Sensacine Latam, después de tantos golpes, alguien tenía que rendir cuentas. El Coyote está listo para hacer lo que nunca imaginaste, demandar a Acme. Vive Coyote versus Acme en cines. Arroba CNNEE, Karol G y Bruno Mars muestran su química en el videoclip de Still. Arroba Cerebros G, Santos Laguna está cumpliendo 43 años el día de hoy, 6 títulos de Liga MX en poco tiempo de existencia. ¡Feliz aniversario! @entératecom. El futuro es algo realmente increíble. Los nuevos vehículos de Tesla que están despegando en Texas no tienen volante ni pedales. Se pueden manejar solos. Puedes pedirlo en tu aplicación cuando quieras ir a un destino y es más barato que Uber. Además, puedes ir dormido, puedes ver películas, hacer videollamadas, hacer tus tareas, ver partidos de fútbol. La verdad es que puedes hacer prácticamente todo. Además, las unidades tendrán internet incluido. Sin chofer, todo es autónomo. Soy Paulina Castro y nos escuchamos próximamente.
2: Gracias a Pau Castro. Y bueno, antes de despedirnos, pues estas declaraciones que se están haciendo virales por parte del presidente de Estados Unidos, Donald Trump, en el marco pues de pues esta situación relacionada con las diferencias comerciales que ya ha plasmado muy enfáticamente con Canadá, pero también ya la está haciendo con México, y volvieron pues completamente al centro del debate, porque el presidente de Estados Unidos cuestionó el valor de las exportaciones mexicanas para su país. Aseguró que Estados Unidos pierde 195 mil millones de dólares con México, pero frente a periodistas en la oficina Oval, pues el presidente dijo que México no tiene nada más que ofrecerle a Estados Unidos que tamales calientes, tomates y unas cuantas cosas más. Así las declaraciones del presidente de Estados Unidos, Donald Trump, ¿no? Que siempre, cuando se trata de cuestiones comerciales, quiere hacer menos a todos los demás países. Y con esto nos despedimos. Le recuerdo que ya el privilegiado de Manuel Serrato estará con nosotros el próximo lunes, a no ser que extienda sus vacaciones ya de por sí largas, pero bueno, no, esperemos que venga con nuevos brillos después de haber estado 2 semanas ausentes. Pero yo le agradezco que haya estado conmigo todos estos días. Nos vamos a escuchar entonces la próxima semana, insisto, ya con la voz del maestro Manuel Serrato. Ya nos vamos, son las 6:55, casi 6:56, 34 grados centígrados. Gracias al güero César Rodríguez en los controles. Quédese aquí en Globo 91.1, éxitos todo el día. Yo soy Paco Rodríguez y esto fue Contrapunto.
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3: Globo 91.1. 6:00 p.m. con 56 minutos. La temperatura es 34 grados.
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12: 6:59 PM. La temperatura es 34 grados.

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1: 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Éxitos todo el día. 91.1. 7 de la noche con 8 minutos. La temperatura es 33 grados.

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1: 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Éxitos todo el día. 91.1. 7 de la noche con 15 minutos. La temperatura es 33 grados.

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0: Globo 91.1. 7 de la noche con 25 minutos. La temperatura es 33 grados.
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11: 7 de la noche con 28 minutos. La temperatura es 33 grados.

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2: 7 de la noche con 35 minutos. La temperatura es 33 grados.

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1: 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Éxitos todo el día. 91.1. 7 de la noche con 42 minutos. La temperatura es 33 grados.

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1: 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Éxitos todo el día. 91.1. 7 de la noche con 51 minutos. La temperatura es 32 grados.

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0: Lobo 91.1. 7 de la noche con 55 minutos. La temperatura es 32 grados.
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4: 7 de la noche con 57 minutos. La temperatura es 32 grados.

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1: Éxitos todo el día. 91.1. 8 de la noche con 5 minutos. La temperatura es 32 grados.

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1: 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Éxitos todo el día. 91.1. 8 de la noche con 11 minutos. La temperatura es

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1: 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La temperatura es 32 grados.

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0: Globo. 91.1. 8 de la noche, con 26 minutos. La temperatura es 32 grados.
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11: 8 de la noche, con 29 minutos. La temperatura es 32 grados.

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2: 8 de la noche con 36 minutos. La temperatura es 32 grados.

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2: 8 de la noche. Con 44 minutos. La temperatura es 32 grados.

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2: 8 de la noche, con 54 minutos. La temperatura es 31 grados.
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2: 8 de la noche, con 55 minutos. La temperatura es 31 grados.

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2: 9 de la noche con 3 minutos. La temperatura es 31 grados.

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1: Globo. Éxitos todo el día. 91.1. 9 de la noche con 12 minutos. La temperatura es 31 grados.

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2: 9 de la noche. Con 19 minutos. La temperatura es 31 grados.

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0: Lobo 91.1. 9 de la noche con 24 minutos. La temperatura es 31 grados.
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11: 9 de la noche, con 26 minutos. La temperatura es 31 grados.

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2: 9 de la noche con 35 minutos. La temperatura es 31 grados.

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2: 9 de la noche con 43 minutos. La temperatura es 31 grados.

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2: 9 de la noche con 52 minutos. La temperatura es 30 grados.

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0: Globo 91.1. 9 de la noche con 56 minutos. La temperatura es 30 grados. 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
2: 9 de la noche con 57 minutos. La temperatura es 30 grados.

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1: 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Éxitos todo el día. 91.1. 10 de la noche con 5 minutos. La temperatura es 30 grados.

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1: 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Éxitos todo el día. 91.1. 10 de la noche con 12 minutos. La temperatura es 30 grados.

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2: 10 de la noche con 19 minutos. La temperatura es 30 grados.

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0: 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La temperatura es 30 grados.
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9: 10 de la noche con 26 minutos. La temperatura es 30 grados.

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1: 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Éxitos todo el día. 91.1. 10 de la noche con 34 minutos. La temperatura es 30 grados.

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0: 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La temperatura es 30 grados.

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1: 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Éxitos todo el día. 91.1. 10 de la noche con 51 minutos. La temperatura es 29 grados.

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0: Globo 91.1. 10 de la noche con 56 minutos. La temperatura es 29 grados. 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
0: 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La temperatura es 29 grados.

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2: 11 de la noche con 5 minutos. La temperatura es 29 grados.

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2: 11 de la noche. Con 13 minutos. La temperatura es 29 grados.

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1: 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Éxitos todo el día. 91.1. 11 de la noche con 20 minutos. La temperatura es 29 grados.

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2: 11 de la noche con 25 minutos. La temperatura es 29 grados.
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2: 11 de la noche. Con 28 minutos, la temperatura es 29 grados.
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2: 11 de la noche con 35 minutos. La temperatura es 29 grados.

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2: 11 de la noche con 42 minutos. La temperatura es 29 grados.
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3: Hola, hola, bienvenidos, bienvenidas, ¿cómo están? Estamos en un episodio más de Ya Oíste. Yo soy Génesis Sainez y hoy tenemos un tema muy peculiar, un tema que puede pasarle a cualquiera, nadie está exento. En la cocina, en el trabajo o incluso en tu casa, en la calle, que son las famosas quemaduras. Y vamos a hablar sobre qué hacer en un momento difícil que está, porque muchos entramos en pánico en ese momento, es como de, ay, se está quemando, está pasando algo, pero no, a esto nos viene a acompañar nuestro querido doctor Oscar Reyes, jefe del servicio de urgencias. ¿Cómo está, doctor?
8: Hola, buenas tardes, bien, gracias, aquí, gracias por la invitación.
3: Ay, muchas gracias a usted por acompañarnos. Esto se va a poner bueno, porque estamos en una temporada donde justo puede haber muchas, muchas quemaduras, pero vamos a empezar sobre qué son las quemaduras, doctor.
8: Bueno, las quemaduras prácticamente son lesiones causadas por agentes físicos externos, principalmente sea fuego directo, líquidos calientes. Existe también las quemaduras por corriente eléctrica y en menor medida, pero también existen las quemaduras químicas. Entonces, Básicamente son lesiones térmicas, básicamente.
3: ¿Cómo son los tipos de quemaduras, doctor, que le han llegado?
8: Bueno, las quemaduras se clasifican, puede ser por, como ya mencionamos, por el tipo de agente que la ocasiona, que ya mencionamos que puede ser por fuego directo, le llamamos por escaldadura, quiere decir por líquidos calientes, quemadura química y quemadura eléctrica. Esa es una clasificación que es de acuerdo al agente físico que lo ocasiona. Y para nosotros como médicos es muy importante clasificarla de acuerdo a la profundidad o la gravedad de la lesión.
3: Ajá. Okay.
8: Hay varias clasificaciones. Conforme van pasando los años, se han creado varias clasificaciones. La más usada o la que está más en boga es la que le divide en primer grado, segundo grado y tercer grado.
3: Sí.
8: Ajá, eso es de acuerdo. A nosotros como personal de la salud nos funciona mucho para determinar la gravedad de la lesión y a la vez de saber la gravedad de la lesión, saber si el paciente requiere ser tratado en un hospital o puede ser tratado en su domicilio. La quemadura de primer grado es la que comúnmente cuando vamos a la playa y nos asoleamos.
3: Lo bronceadito acá.
8: Esa es una quemadura de primer grado. Obviamente, pues como la mayoría de la gente sabe, pues no es necesario ir al hospital para tratar ese tipo.
3: Incluso hay gente que se broncea por gusto, ¿no?
8: Ajá, o sea, exactamente. Y es algo irónico, pero las quemaduras de primer grado son dolorosas precisamente porque afectan las capas superficiales de la piel, que se llama epidermis, y es ahí donde están los receptores del dolor.
3: Ya tocamos el de grado 1.
8: Primer grado,
3: ya ven. Nos vamos con el de segundo grado. Okay.
8: Sí, el de segundo grado, ya estamos hablando que ya la quemadura es más profunda. De hecho, la quemadura de segundo grado se divide en superficiales y profundas. Ajá.
3: Okay.
8: El segundo grado ya afecta capas más profundas de la piel, en este caso la dermis. Y este tipo de quemadura es muy importante porque la recomendación es que sí se tenga una atención médica.

0: ya son más profundas a diferencia de las de primer grado. ¿Cómo los vamos a identificar? La piel se pone rosa y las famosas ampollas o flictenas. Ajá, ya
1: eso sí.
0: Es una característica de las de segundo grado que ya van a cursar con ampollas. Ajá, entonces, este tipo de quemaduras, la sugerencia es que sí se vaya a alguna atención médica, a diferencia de las de primer grado.
1: Sí, sí me ha tocado ver, no me ha pasado, pero sí me ha tocado ver que el aceite creo que es lo más común que vemos, que les cae en la piel e inmediatamente como que empieza a salir la ampollita, o sea, obviamente entre el movimiento y todo, de que te arde, me tocó ver que a mi mamá le salió una enorme, pero no entendía, o sea, yo en mi mente es como, ¿por cómo es que sale o por qué salen las ampollitas? ¿Es como media de protección de la piel o por qué se da?
0: La mayoría de las quemaduras de segundo grado, como bien menciona, está ocasionado por líquidos calientes, ya sea aceite, agua hirviendo, o también por objetos calientes como el clásico, la plancha, la secadora.
1: Yo con mi plancha del peine.
0: Entonces, la ámpula o ampolla, como se le conoce, flictena, no es otra cosa que se sale líquido de la piel y se acumula ahí. De hecho, más adelante vamos a ver que cuando ya las quemaduras son más extensas, algo que daña mucho al paciente es la pérdida de líquido o de volumen, que le llamamos nosotros.
1: Okay.
0: Ajá. Aquí también es importante mencionar, ya cuando entramos a una quemadura segundo grado, nosotros ya a nivel médico, es muy importante la extensión de la quemadura. ¿Estás de acuerdo que no es lo mismo que te, como bien mencionas, que te quemes una área pequeña de tu mano a que te quemes, por ejemplo, todo el tórax, ¿no? O todo el pecho.
1: Sí. Pero pasemos a la de la quemadura de tercer grado, que esa es la última de la escala,
0: sí,
1: por así decirlo.
0: Es la más grave. Por lógica, pues la profundidad es mayor. Aquí es cuando el paciente inclusive ya tiene exposición de hueso, exposición ósea, cuando ya se quema tendones, ya se queman como músculo. Obviamente, pues son pacientes que se exponen a corrientes térmicas o están mucho tiempo expuestos, sobre todo cuando hay fuego directo, ¿no?
1: Claro.
0: Y desafortunadamente muchas de las veces el tratamiento es quirúrgico. Muchas veces inclusive si una extremidad está muy afectada, inclusive puede requerir amputación. Entonces ya es una quemadura pues ya más grave, ¿no?
1: Y hay una pregunta que me gustaría hacerle, porque creo que todos necesitamos saber esas acciones rápidas. Que en dado caso, no sé, estoy en mi casa y veo, o sea, para poder ayudar y también para saber qué hacer yo, ¿no? ¿Qué hacer cuando estás en ese momento que no estás obviamente en el doctor o en lo que llegas? ¿Cómo tratarlo o hacerlo inmediatamente, una quemadura?
0: La principal recomendación es no aplicar ninguna sustancia a la quemadura.
1: Ni la famosa clara de huevo.
0: No, hay veces que le ponen antibiótico en crema, tampoco se sugiere. Clara de huevo, algunas cremas como el tepezcohuite, el aloe. Entonces, la sugerencia es no aplicar nada de eso. Tampoco agua fría. Mucha gente, pues la lógica muchas veces llegaría a pensar, pues si se quema y está caliente,
1: claro,
0: pues échale agua fría, ¿no? Sin embargo, no. Sí se sugiere, obviamente, que se lave la herida con pura agua, pero que el agua sea tibia o templada.
1: Ok. Uh-huh.
0: Tampoco se recomienda poner hielo.
1: ¿Y por ejemplo el agua es en contacto directo o como suavecito?
0: No, directo.
1: Directo, uh-huh. Ok.
0: Ajá, entonces y después taparla con un apósito antiadherente, o sea, evitar que no sea un apósito que se pegue en la piel y obviamente pues que esté limpio, ¿no?
1: Claro, principalmente.
0: O sugerencia que esté limpio. Y si la quemadura sí se ve que tenga ampollas o todo sugiere que sea de segundo grado, pues sí se sugiere que vaya a atención médica.
1: Y lo que hoy nos comparte, doctor, es muy, muy importante, porque hay cosas que ni siquiera sabemos. O sea, podemos decir que es muy como de, ay, no me va a pasar, o nada más me quemé tantito, pero lo dejamos a la desidia y son cosas que se pueden complicar. Nos ayudó a desmentir muchos mitos. Muchas gracias. Y pues, sí, más por el momento. Yo le agradezco mucho que nos haya acompañado. Espero que se le haya pasado muy bien.
0: Sí, al contrario, gracias a ustedes.
1: Y pues nada, Estel Lovers, la verdad es que yo estoy muy, muy agradecida. Muchísimas gracias, doctor, por esta compañía, por compartir información tan valiosa. Yo soy Génesis Sainz, fue un gusto tenerlos aquí. Muchísimas gracias, nos vemos en el próximo episodio. Adiós.

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5: 11:53 p.m.
3: La temperatura es 29 grados.

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1: 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La temperatura es 28 grados.

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1: 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La temperatura es 28 grados. 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
2: 12 de la noche con 24 minutos. La temperatura es 28 grados.
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2: 12 de la noche, con 25 minutos. La temperatura es 28 grados.

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1: 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Éxitos todo el día. 91.1. 12 de la noche con 33 minutos. La temperatura es 27 grados.

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1: 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La temperatura es 28 grados.

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0: 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Con 48 minutos. La temperatura es 27 grados.

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2: 12 de la noche con 56 minutos. La temperatura es 27 grados.
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2: 12 de la noche con 57 minutos. La temperatura es 27 grados.

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1: 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Una de la mañana con 5 minutos. La temperatura es 27 grados.

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1: 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Una de la mañana. Con 12 minutos. La temperatura es 27 grados.

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0: 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Una de la mañana. Con 20 minutos. La temperatura es 26 grados.

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0: 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Una de la mañana con 24 minutos. La temperatura es 26 grados. 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
2: Una de la mañana con 24 minutos. La temperatura es 26 grados.

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1: 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Una de la mañana con 33 minutos. La temperatura es 26 grados.

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1: 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Una de la mañana con 41 minutos. La temperatura es 26 grados.

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0: 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Una de la mañana. Con 48 minutos. La temperatura es 26 grados.

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0: 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Una de la mañana con 57 minutos. La temperatura es 26 grados. 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
2: Una de la mañana con 58 minutos. La temperatura es 26.

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1: 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Éxitos todo el día. 91.1. 2 de la mañana con 5 minutos. La temperatura es 26 grados.

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1: 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Éxitos todo el día. 91.1. 2 de la mañana con 12 minutos. La temperatura es 26 grados.

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2: 2 de la mañana. Con 20 minutos. La temperatura es 26 grados.

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0: Lobo 91.1. 2:00 a.m. con 23 minutos. La temperatura es 26 grados. 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
2: 2:00 a.m. con 24 minutos. La temperatura es 26 grados.

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0: Éxitos todo el día. 91.1. 2 de la mañana con 31 minutos. La temperatura es 26 grados.

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1: Globo. Éxitos todo el día. 91.1. 2 de la mañana con 39 minutos. La temperatura es 26 grados.

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0: 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Con 46 minutos. La temperatura es 26 grados.

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0: Lobo 91.1. 2 de la mañana con 54 minutos. La temperatura es 26 grados. 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
2: 2 de la mañana con 55 minutos. La temperatura es 26 grados.

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1: 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Con 4 minutos. La temperatura es 25 grados.

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1: 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Con 11 minutos. La temperatura es 26 grados.

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1: 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Con 19 minutos. La temperatura es 25 grados.

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2: 3 de la mañana con 27 minutos. La temperatura es 25 grados.
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2: 3 de la mañana, con 27 minutos. La temperatura es 25 grados.

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1: Globo. Éxitos todo el día. 91.1. 3 de la mañana con 36 minutos. La temperatura es 25 grados.

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0: 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Con 45 minutos. La temperatura es 25 grados.

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1: 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Con 54 minutos. La temperatura es 25 grados. 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
2: 3 de la mañana. Con 55 minutos, la temperatura es 25 grados.

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1: 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Con 2 minutos. La temperatura es 25 grados.

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1: 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Con 8 minutos. La temperatura es 25 grados.

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1: 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La temperatura es 25 grados.

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2: 4 de la mañana, con 25 minutos. La temperatura es 25 grados.
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2: 4 de la mañana, con 26 minutos. La temperatura es 25 grados.

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1: 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La temperatura es 25 grados.

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0: 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La temperatura es 25 grados.

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1: 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La temperatura es 25 grados.

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0: Globo 91.1. 4 de la mañana con 56 minutos. La temperatura es 25 grados. 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
0: 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La temperatura es 25 grados.

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1: Globo. Éxitos todo el día. 91.1. 5 de la mañana con 6 minutos. La temperatura es 25 grados.

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0: 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La temperatura es 25 grados.

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1: 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La temperatura es 25 grados.

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0: Lobo 91.1. 5 de la mañana con 24 minutos. La temperatura es 25 grados. 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
2: 5 de la mañana, con 25 minutos. La temperatura es 25 grados.

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1: Globo. 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La temperatura es 24 grados.

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1: 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Con 50 minutos. La temperatura es 24 grados.

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0: Lobo 91.1. 5 de la mañana con 55 minutos. La temperatura es 24 grados. 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
0: 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La temperatura es 24 grados.

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2: 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Éxitos todo el día. 91.1. 6 de la mañana con 8 minutos. La temperatura es 24 grados.
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1: 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La temperatura es 24 grados.

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0: Globo 91.1. 6 de la mañana con 23 minutos. La temperatura es 24 grados.
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9: 6 de la mañana, con 27 minutos. La temperatura es 24 grados.

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1: Globo. Éxitos todo el día. 91.1. 6 de la mañana con 35 minutos. La temperatura es 24 grados.
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1: Globo. 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La temperatura es

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0: 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Con 51 minutos. La temperatura es 24 grados.

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0: Globo 91.1. 6 de la mañana con 55 minutos. La temperatura es 24 grados. 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
4: Está con nosotros el licenciado Fernando Antonio Cárdenas González, analista, notario público, queridísimo amigo, cercano a GREM desde hace muchos años, y bueno, no perdemos la costumbre de encontrarnos, Fernando Antonio. Y este tema que nos traes a mí me pareció fundamental, porque la mayoría de nosotros no tiene la educación financiera adecuada y correcta, ni de procedimientos, ni de qué tienes que hacer una vez que se concluya tu crédito hipotecario, ya te dio el banco la carta de liberación, ya estás tú ya muy contentito y muy tranquilo porque ya no te están cobrando nada, porque ya pagaste con esa obligación. Pero te quedas con eso. Y hay más que hacer después de eso.
5: Definitivamente, Marcela. Buenos días a usted que nos dispensa con su atención, que nos está escuchando en esta ocasión, y precisamente vamos a hablar de las cancelaciones de hipoteca. Como bien lo dices, Marcela, una vez que obtenemos un crédito hipotecario, ya sea con Infonavit, Fovista, Issste, con una institución de crédito o bien con una institución financiera como cualquier SOFOM, una vez que nos dan el crédito, firmamos una escritura de compraventa, ahí mismo hacemos el contrato de apertura de crédito y damos en garantía hipotecaria al acreedor para garantizar el cumplimiento de las obligaciones que asumimos. Pero una vez que ese crédito se firma, que se inscribe en el registro público de la propiedad, una vez que llegamos a la meta, a la parte final, que nos da mucha satisfacción de que pagamos nuestro crédito hipotecario y que vemos nuestro estado de cuenta en ceros, o que nos dan una constancia por parte de la institución en donde ya no se debe cantidad alguna, pues hay un trámite que generalmente se olvida, un trámite necesario, muy importante, que es retirar del registro público la hipoteca que está inscrita en favor de ese acreedor. Y eso se llama cancelación de la hipoteca. Después de que nuestro crédito ha sido liquidado, es importante no olvidar que tenemos que hacer un trámite adicional, que es cancelar la hipoteca. No es suficiente tener un estado de cuenta que diga que ya no debo. No es suficiente una carta en donde la institución me está diciendo que el crédito está liquidado. Es necesario iniciar un trámite que es hacer una escritura de cancelación para que en el registro público se presente y ahí se levante ese gravamen hipotecario, y para cuando hagamos algún trámite posterior no nos encontremos con la sorpresa de que sigue hipotecada en favor del acreedor. Esto es muy importante hacerlo porque los bancos generalmente a las instituciones de crédito le pierden interés al asunto. Se liquida, para ellos ya no hay negocio, ya no hay pago de intereses, ya no hay pago de comisiones. Bastan con decirle hay que hacer el trámite de cancelación y dejan al cliente a su suerte. Y entonces pasan los años y como consecuencia, al momento en que quieran vender la propiedad, hacer un trámite con ella, pues se dan cuenta de que en el registro público sigue la hipoteca en favor del acreedor y ahí empiezan los problemas de tiempo, dinero y esfuerzo. ¿Por qué? Porque han pasado los años, Marcela. ¿Por qué? Porque a final de cuentas hay que activar un asunto que ya tiene tiempo y el banco pues ahí no le interesa, te pone una línea telefónica, te pone un laberinto que muchas veces pase a la línea tal, espere un momento y a la hora de la hora se le dificulta a la gente obtener una cancelación cuando la necesita.
4: Pero la tienes que hacer con el banco, pero tú ya tienes la carta de liberación del banco, ¿sí? Entonces tienes que hacer, el banco te tiene que dar algo más aparte de eso.
5: Sí, que tiene que hacer ante notario una cancelación de hipoteca para que le dé instrucciones al registro público a que cancele el gravamen. No es suficiente la carta donde diga ya no me debes, el trámite es posterior, tanto con Infonavit como con Foviste, como con ISSSTE, como cualquier institución, como cualquier SOFOM. Es importante que no me quede con el estado de cuenta, que no me quede con una carta del banco donde me diga que ya está liquidado el crédito, sino que le solicite al banco, al acreedor, que me mande con un notario, que me firme ante el notario, el banco, la cancelación del gravamen para poderla presentar al registro público de la propiedad. O sea, hay una etapa posterior al pago del crédito. Y hay falta de información por parte de los bancos en el sentido de que tienen que hacer ese trámite y como consecuencia la idea de este contexto es precisamente dar a conocer esta cultura jurídica necesaria para que tengamos nuestros papeles en regla y el día de mañana no tengamos contratiempos al hacer un trámite.
4: ¿Y entonces qué procede cuando tú sabes que no has hecho esa cancelación de hipoteca?
5: Hay que hacerla, hay que ir al banco, hay que solicitarle, decir, sabes que yo ya te pagué, necesito que me firmes el documento ante notario para presentarlo al registro público. Y ahí es cuando genera el laberinto que te estoy comentando, porque el banco ya es un asunto que no tiene utilidad, ya le pagaron, ya es un asunto de tiempo y como consecuencia empiezan a generarse detalles. Pero es un trámite sencillo, o sea,
4: y es un trámite sencillo, es un trámite que no implica pagar absolutamente nada con el banco, ¿verdad?
5: Con el banco no, se paga el servicio de la cancelación, por ejemplo, en los créditos de Infonavit son 4,000 pesos, el registro público está exento de los derechos de este tipo de cancelaciones, pero hay que hacerlo porque mira, sucede que los expedientes se empolvan, volverlos a activar para el banco representa también una pérdida de tiempo, más cuando no hay una utilidad de por medio.
4: Pues ya tienen todo digitalizado, pues sí, la verdad es que ya todo.
5: Y el problema es que muchas veces te dan la cancelación ante notario, porque a veces las tramitan en la Ciudad de México, en algunas otras ciudades, te la dan y no te dicen que debes presentarla al registro público.
4: Okay.
5: Y ahí la guardas en un cajón.
4: Okay.
5: Y resulta que cuando necesitas, pues no la presentaste, y cuando ya la presentas, a lo mejor los papeles ya no te los validan porque ya son de muchos años, te piden una ciertos requisitos para poderlos llevar a cabo sin problema alguna. Y el tema se enreda un poquito, Marcela, cuando se trata de financieras privadas que no son bancos establecidos como Bancomer, Scotiabank, HSBC, sino que son bancos que instituciones que van cambiando de nombre, van vendiendo su cartera y que tú contratas con un acreedor y resulta que ese acreedor ya vendió la cartera a otros y resulta que la cancelación te la tienen que dar el último acreedor y a veces no es una tarea fácil.
4: Claro.
5: Nos ha tocado casos, por ejemplo, de hipotecas que tienen 50 años ahí sin cancelar y que ahorita que quieren vender la propiedad tienen el inconveniente de que hay que quitar ese gravamen y a veces los mismos bancos llegan a a retardar el trámite o a negarlo. Pueden ir a Conducef.
4: ¿Lo puede negar?
5: Lo puede, no tanto así negar, sino te lo burocratizan. Okay. Y ahí te van largas y te es cierto, puedes ir a Conducef. Conducef los obliga, los presiona a que firmen ese documento, pero la idea es prevenir. La idea es que tengamos conciencia de que existe este trámite, que no es suficiente un estado de cuenta, que no es suficiente una carta de la institución en donde ya no tienes adeudo con ellos, sino que hay que llevar a cabo la cancelación ante notario y esa cancelación inscribirla en el registro público de la propiedad. Es importante tener conciencia de esto para que cuando usted que me está escuchando ahorita llegue a tener la fortuna de pagar su crédito con el esfuerzo de su trabajo después de 15, 20 o 30 años, no se le olvide que hay que hacer este trámite en el momento. En el momento es más fácil. Cuando se deja pasar el tiempo, cuando se dejan pasar los años, el tema se empieza a burocratizar y cuando yo la necesito, me voy a encontrar con un procedimiento burocrático, lento, que va en contra de mis intereses. Uh-huh. El banco creo que debe generar cultura jurídica con relación a sus clientes, que una vez que liquiden el crédito, sea el banco el que tome la iniciativa de hacer la liquidación. Algunos los hacen, otros no. Fíjate, te debo comentar, Marcela, que en el mes de julio, si no mal recuerdo, el día 21, se presentó en la Cámara de Diputados un asunto para estar agendado en la Gaceta Parlamentaria para reformar la Ley Federal del Consumidor, la Ley de Instituciones de Crédito y el Código Civil Federal, precisamente para obligar a los acreedores, a las instituciones de crédito, a otorgar la cancelación del gravamen dentro de los 30 días de liquidado un crédito de manera formal. Y en caso de no hacerlo, están previstas multas y sanciones económicas para los bancos. Y precisamente esto refleja el tema de la molestia de muchos deudores que al momento de liquidar, pues no tienen sus papeles completos para poder acreditar que la propiedad está libre de gravamen. Entonces, esta es una reforma, lo subrayo, está agendada en la Gaceta Parlamentaria, está sujeta a que pase a pleno y que se cumpla con todo el proceso legislativo. Pero hay una iniciativa en ese sentido de presionar a las instituciones de crédito a otorgar este tipo de documentos y que no lo dejen a la deriva o al interés del cliente decir es tu responsabilidad y tú sabes cuándo lo llegas a solicitar, sino acompañar a esas personas, a esos clientes, a que tengan sus papelerías en orden sin ningún problema, ¿no?
4: Claro, por supuesto, bueno, maravilloso, ojalá y que proceda, ¿no?
5: Ojalá y se llegue a legislar. Hay sanciones fuertes para los bancos, están un poco dura, a lo mejor en el proceso se va legislando y se va suavizando, pero es una iniciativa. Ahorita tenemos que tener la cultura de la prevención. Usted va a pagar su crédito, no se queden con el estado de cuenta en ceros. Hay que hacer un trámite porque si no al rato le va a costar más y cuando lo necesita se va a encontrar con un procedimiento burocrático que le va a dar dolores de cabeza.
4: ¿Y le va a costar más económicamente más trámites?
5: Definitivamente, porque mira, cuando el banco no te da el crédito voluntariamente, sí, sino que te pide que vayas a Conducef, tienes que iniciar un trámite en Conducef que es en línea, no es fácil, es un trámite también técnico, que hay que, no todos tienen la capacidad de hacer la petición formal ante Conducef y seguir un procedimiento vía electrónica, y a final de cuentas, si el banco no firma la cancelación ni con la intervención de Consufen, con los procedimientos de mediación que tienes que ir a un juzgado a pedir la cancelación.
4: ¿Pero
5: por prescripción?
4: ¿Por qué no te lo va a firmar si ella es tuya?
5: Porque fíjate, tenemos por ejemplo un caso en donde el crédito se contrató con un banco que ya no existe y que a final de cuentas fue fusionado con un banco actual a través de una cadena de varias fusiones, con todos estos casos económicos que se dieron con el Fobaproa, con el, los años 90. Y pues dicen, bueno, tenemos un crédito de hace 50 años y yo no tengo antecedentes y yo no tengo esto. Y pues retrasan el trámite. Y entonces, si se agota el Condusep, no hay, pues me queda ir a un juzgado y en un juzgado tramitarlo por prescripción. ¿Cuánto me cuesta un abogado? Es un trámite que lleva 8 o 10 meses, que hay que tener paciencia. Entonces, todo por una falta de cultura jurídica, todo porque a veces los bancos no informan con la insistencia que se debe, que debe tener ese documento el cliente, ¿no?
4: Si fueran igual de insistentes que los, como lo son para una tarjeta de crédito, para alguna promoción de tu de tus créditos.
5: O sea, okay, si te atrasas un día, tienes 10 llamadas
4: telefónicas. Si fueran así, ¿verdad? Como para decirte, oye, ¿sabes qué? Darle seguimiento hasta que se cerrara por completo el todo este trámite que en que estuvo involucrada la persona, pues otra cosa, que estaríamos contando otras historias.
5: Exactamente. Entonces, por eso la reforma legislativa que te comento, la iniciativa va en el sentido de exigirle y ponerle sanciones a los bancos para que cumplan con este requisito en menos tiempos y de manera más proba en favor del deudor.
4: Claro.
5: Ojalá y prospere, pero ojalá. Mientras no prospere, pues hay que tener la prevención, y mientras esto sucede, pues quédese muy lista, que al momento de liquidar su casa, pues que le siga con lo demás,
4: ¿verdad? Oye, Fernando, y aparte, bueno, ya estamos casi en septiembre, mes del testamento.
5: Claro,
4: lo estaremos platicando con más puntualidad, nada más que la gente también se prepare. Hay que poner en orden la vida, o sea, y poner en orden los documentos es poner en orden la vida, ¿no?
5: Hay que tener mucha prevención, hay que tener seguridad jurídica. La seguridad es confianza, la confianza es estabilidad económica, familiar, social, y bueno, pues este tipo de cosas son importantes comentarlas, que la gente las conozca, que usted que nos está escuchando, si está en ese supuesto, tome cartas en el asunto, y si no lo está, y un amigo de usted está en esa situación, coméntelo, esa es parte de llevar la información a quien la necesita, y esa fue la intención. Está creciendo el tema de que la gente no tramita sus cancelaciones, y a la hora de la hora, pues cuando la necesita, se dice, es que no sabía que había que hacerlo,
4: claro,
5: ¿verdad?
4: Por supuesto, ahora ya lo saben. Fernando, ¿y vas a terminar con esta reflexión?
5: Fíjate que escribí unas letras con relación a un tema que me llama la atención, que lo titulamos Verdad y que queremos compartir con el auditorio, y que dice así: actualmente la virtud de la verdad se encuentra en decadencia. Está proliferando el uso de la mentira disfrazada de verdad a tal grado que se ha normalizado en todos los niveles de la sociedad. Se miente con facilidad y la verdad estorba en las relaciones humanas. Vivimos lo que algunas personas llaman la etapa de la posverdad o de construcción, en la que todo se cuestiona o se relativiza, y en cuyo escenario la mentira puede adquirir la apariencia de verdad a fuerza de repetirla. Este engañoso contexto legitima la falsedad para fortalecer su imperio. Es preciso estar alertas, porque la verdad es auténtica y no solo hay que acogerla y experimentarla, sino hasta soportarla con esfuerzo. Todos nosotros debemos empezar a revertir esta mala cultura, la cual nos degrada como personas, y para ello hay que identificarnos con todas las cosas que conllevan esta virtud, pues la verdad es tan frágil que hasta una niebla ligera puede ocultarla. No la destruye, pero sí logra que dudemos de ella. Sabemos que a lo largo de la historia la verdad siempre ha sido incómoda, pero gracias a ella tenemos libertad, democracia y muchos derechos que hoy gozamos. La verdad nos permite tener conciencia de la realidad, la mentira no. Lo que se construye sobre la mentira tarde o temprano se derrumba. En cambio, lo edificado en la verdad permanece. La mentira siempre es negocio, la verdad no. La mentira dura mientras que con su aplastante presencia la verdad la derriba. La verdad siempre será mal vista por aquellos que deciden vivir en la mentira. Solo quien practica la verdad recibe la luz que de ella emana. La mentira se identifica más con lo accesorio que con lo esencial, y ante este vacío, la verdad es indispensable. La verdad es libertad, la mentira sometimiento y esclavitud. Cada vez que callamos ante la mentira, nos hacemos cómplices de ella, nos autoengañamos. Pero a veces me pregunto, ¿por qué la mentira es más elocuente que la verdad? Y pienso que quizá porque el origen de la mentira es la inseguridad o el miedo. Asumamos el costo de hermanarnos con la verdad, con esta bella virtud, y recordemos la frase del gran pensador Platón: nadie es más odiado que quien dice la verdad.
4: Pues sí, pues muchas gracias por traernos en este inicio de semana esta reflexión maravillosa y por la información tan valiosa también que nos has traído.
5: Gracias, Marcela, por tu espacio. Gracias a usted que nos escucha, por su tiempo, por su interés. Nos vemos la próxima semana.
4: Por supuesto.
5: Tenemos una cita para hablar de los testamentos.
4: Vamos a hablar, ¿verdad?, de los testamentos. Oigan, yo les tengo una buena noticia. Tengo en mis manos ejemplares de varias páginas del diario Vivir y otras narraciones del licenciado Fernando Antonio Cárdenas con la participación de don Emilio Herrera. Así es que, bueno, todo está en que nos llamen y que nos digan que quieren uno de estos.
5: Que son las reflexiones que nacieron aquí en GREM.
4: Sí, como
5: son no. Páginas del diario Vivir, de personajes anónimos, de se habla de la ciudad del palpitar diario.
4: Muy bien, muchísimas gracias, el licenciado Fernando Antonio Cárdenas estuvo con nosotros. Vamos a ir a la pausa y enseguida estamos de regreso.
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0: Globo 91.1. 7 de la mañana con 15 minutos. La temperatura es 24 grados.
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4: Se trata de Inti Rodríguez, representante del sindicato de Monte de Piedad. Y es que la situación que ha venido viviendo el Monte de Piedad ya se remonta al 1 de octubre de 2025, cuando inició el paro que mantiene cerradas más de 300 sucursales de la institución, prolongando la incertidumbre para clientes y personas trabajadoras. La presidenta de México ha dicho que Marat Bolaños, el funcionario encargado de dar seguimiento al conflicto laboral, ha atendido. Y sin embargo, este paro continúa. Y precisamente esta es la intención de platicar con Inti Rodríguez para saber el estado que guarda el paro que mantiene cerrado a Nacional Monte de Piedad. Inti, muchas gracias por estar con nosotros.
17: ¿Qué tal? Buen día.
4: Gracias. Inti, ¿cuál es la situación que vive Nacional Monte de Piedad en este momento, a casi un año de que se registró el cierre de sus puertas?
17: Y como bien lo dices, ya son más de 337 días. Bueno, son 337 días, más de 11 meses. Estamos a punto de completar el año de huelga, en el cual los trabajadores no tenemos ninguna prestación, sueldos. Y el estado ahorita en el que se encuentra sigue como el primer día. Estamos sin ningún acuerdo. Ahorita estamos en pláticas con la administración. Están teniendo, por medio de la Secretaría del Trabajo, como bien lo mencionas, hay pláticas para pues concluir la huelga. Ahorita, hace una semana, se llevó a cabo, se escaló ante la Suprema Corte de Justicia para la existencia de la huelga, ya que la administración metió un amparo de existencia de la MIR, ya después de votar y quedar avalada por más del 75% de los trabajadores.
4: Uh-huh. Entonces, nada más corrígenos, no es una huelga, es un paro, y el paro tiene unas características completamente diferentes a la huelga.
17: Sí, no, es una huelga.
4: Sí, es una huelga.
17: Como tal, eso es un derecho que tenemos todos los trabajadores, y pues ahora sí que nosotros lo llevamos a cabo en el 1 de octubre del año pasado, el 2025.
4: Muy bien. Ahora, el que haya escalado a la Suprema Corte de Justicia de la Nación, ¿da alguna proyección más positiva a que se finalice este conflicto?
17: Bueno, es un paso jurídico para llegar a la aclaración, ya que en noviembre del año pasado se tuvo que hacer una votación para validar la existencia de la huelga. Y la administración metió un amparo de inexistencia después de que los trabajadores quedó avalada la huelga por un 75% a nivel nacional. Uh-huh. Ahorita, esto es un término jurídico únicamente. Naturalmente se están llevando pláticas con la administración para ya tener un resultado del término de la misma, donde se están manejando todos los puntos que estamos solicitándose se respeten de acuerdo al contrato colectivo de trabajo.
4: Claro. Inti, ¿ha habido avances en algunos puntos de estas peticiones? ¿Y dónde se están atorando? ¿Dónde no hay posibilidades de un acuerdo definitivo?
17: Sí, ahorita se han tenido avances. De cierta manera también se están manejando este año tenemos nosotros la revisión contractual en octubre. Nos tocaría nuestra revisión contractual estar manejando estos puntos también, ya para que en este mismo año no exista la probabilidad de una siguiente huelga, sino ya quede resuelto tanto lo de la huelga pasada como lo de esta revisión contractual. Y ahorita, pues más que nada, donde se habían estado atorando los puntos era en el tema principal, que era el escalafón de Nacional Montepía.
4: Uh-huh. ¿Y ahí hay alguna posibilidad de llegar a acuerdos? ¿Quién tendría que ceder? ¿Ustedes como demandantes o la institución como demandada?
17: Sí, mira, ahorita ya estamos a pocos puntos del término de que concluya esto y se pueda dar satisfactoriamente el diálogo, ya que creemos que es el mecanismo de defensa más importante para cualquier institución, sindicato o persona. Entonces, ahorita ya estamos al término, y ahorita simplemente, pues no es cuestión de ceder, sino simplemente de respetar y de llevar a cabo lo que marca el contrato colectivo de trabajo, que de nosotros, de nuestra parte, está legitimizado también por un gran porcentaje de acuerdo a la nueva reforma laboral.
4: Uh-huh. ¿Cómo se han mantenido los trabajadores del Monte de Piedad? ¿Qué han venido haciendo? Porque pues no han recibido los salarios.
17: Sí, fíjate, esta es una parte muy, muy preocupante. De cierta manera, yo creo que es lo más, más fuerte. Muchos compañeros han tomado de vender artículos ahí afuera de sucursales, tener alguna vendimia, pues así hasta conseguir trabajo en algunos horarios que no se les facilite. Y pues la otra es de que también hemos tenido apoyo de instituciones sindicales fraternas con despensas, inclusive de aquí mismo del gobierno de Torreón. Hemos tenido apoyo, aquí nosotros hemos buscado, donde pues nos han tendido la mano con eso o algún otro tipo de ayuda. Pero sí, los compañeros en su principal, pues ahora sí que es buscar el sustento por cualquier otra forma, ya sea un oficio, taxista, Uber, pues ahora sí que está vendiendo cualquier cosa. Hay compañeros que se han buscado trabajo, pues nada oficiales, pero pues sí que les den el ingreso para poderse mantener.
4: Bueno, pues entonces, ¿cuál es la postura más clara sobre esta situación que está viviendo por parte de los trabajadores? ¿Hay esperanza? ¿Hay posibilidades de que esto llegue a su fin en algún momento antes de que concluya 2026?
17: Sí, mira, muy posiblemente y positivamente tenemos la confianza en que la administración siga llevando las mesas de diálogo y la conclusión de los puntos pendientes, ¿no? Ya que en otras ocasiones se han tenido las mesas de diálogo y al punto de concluir, pues se rompe esta mesa de diálogo para llevar su ventaja, ¿no? Por eso es que nosotros escalamos la revisión de la existencia de la huelga a la Suprema Corte, uh-huh, para asegurarnos por la parte jurídica de que si la administración pues en cierto momento desiste de concluir los diálogos, pues nosotros seguir en el punto legal. Y ahorita pues van en buen término, esperemos que así siga, y esperemos si no tener que concluir hasta el año, uh-huh, hasta los 12 meses.
4: Claro. Inti, ¿estás enterado de cómo está la situación de quienes tienen empeñada alguna prenda? ¿Han venido pagando sus boletas con regularidad? ¿Hay alguna situación también que comprometa a los usuarios del Monte de Piedad a raíz de esta huelga?
17: Bueno, aquí sí hay que dejar en claro para todos los ignorantes que pues tienen alguna prenda en Monte de Piedad, que desde el 1 de octubre de 2025 a la fecha, ninguna partida tiene vencimiento. ¿Sí? No se vence nada, obviamente siguen corriendo sus intereses, pero no están obligados a pagar mi refrendo, mi desempeño. Esto para que tengan la certeza de que sus prendas están seguras. ¿Sí? Monte Piedad, una institución con más de 250 años, es de las casas de empeño más seguras del país. No por eso tiene la antigüedad que tiene.
4: Claro.
17: Y pues ahora sí que dejarle en claro a los usuarios, ¿no? De que sus prendas están seguras y que esperen pronto poder atenderlos y recobrar la confianza que tenían en nosotros.
4: Muy bien. Pues entonces estaremos a la espera, muy atentos. Aquí hay una sucursal muy grande en Torreón y por supuesto hay mucha gente que se siente afectada porque precisamente por la confianza que significa Monte de Piedad, mucha gente, sobre todo en esta época del año, en el regreso a clase, acostumbraba a acudir y a tener un poco más de solvencia económica para poder enfrentar esta situación, pero del regreso a clases. Pero bueno, ojalá y que pronto haya buenas noticias. Inti, estaremos muy pendientes de las resoluciones que se tomen.
17: Sí, gracias por el espacio y pues igual estamos ahí en contacto, cualquier información que tengamos,
4: favor,
17: con todo gusto me la hagamos saber. Esperemos y ya en estos días, antes de que finalicen los 12 meses, pues tengamos un regreso ya a la institución.
4: Ojalá que así sea, Inti. Estaremos muy pendientes. Muchas gracias por la comunicación de hoy.
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0: Globo 91.1, 7 de la mañana, con 30 minutos. La temperatura es 24 grados. 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
4: Lumba, muchas gracias por estar con nosotros. Me da mucho gusto tenerte aquí y... Y bueno, yo te he visto muy activo, particularmente activo en una materia, en un área que estaba casi dormida, ¿no? Que casi no había actividad alguna.
19: Bueno, cuando entramos en diciembre en el encargo de prevención social de la violencia, diseñamos o primero había que problematizar qué es lo que estaba pasando, cuáles eran las rutas de acción. Uh-huh. Y también siguiendo la guía del secretario ejecutivo del Sistema Nacional de Seguridad y de la Ley General de Prevención, que te dice muy claro, a ver, la prevención es tarea de todos, gobierno, sociedad y academia, y de todos. Entonces, a partir de ahí, primero fue ver con qué es lo que contábamos, cuál era la ruta de acción. Y parte importante de eso era ver el mapa de dónde estábamos parados. Para eso fue importantísimo, y quiero mencionar el trabajo y el convenio que hicimos con el CCI, con Marcos Amarripa, que nos dio mucha luz en los mapas de calor y nos sumamos a una estrategia que ya venía trabajando el CCI de dar tiros de precisión, particularmente en materia de violencia familiar. Y medido en resultados, precisamente la semana pasada dio a conocer los resultados el CCI, donde en colonias específicas con trabajadores sociales del CCI, nosotros como unidad de prevención, especialistas, académicos, fuimos a la colonia, por ejemplo, el Rincón La Merced, donde había, no sé, 350 llamadas de denuncia de violencia familiar en diciembre, semanales en materia de violencia familiar, y se redujo a 170. ¿Cómo lo hicimos? Organizándonos entre todos y cada quien haciendo su parte. Nosotros en particular, un tema que me platicaba Marco era, a ver, vamos a tratar a los jóvenes, a los chavos, a los adolescentes con temas de nuevas masculinidades que quizá nadie ha aterrizado o le ha dado esa importancia. Resulta que un gran amigo de la primaria, secundaria, preparatoria, compañero en el equipo de fútbol en la Ibero, en la carrera, y luego él se fue a Puebla, y se especializó en materia de nuevas masculinidades, masculinidades positivas, pues lo trajimos, atendimos, coordinados con la maestra Flor Rentería, todas las secundarias del sector, no solo de la Merced, de Monterreal, de Zaragoza Sur, y dio resultados muy positivos. Nos sentimos nosotros, para nosotros fue un gran aliciente, pues, los resultados que vimos, porque se confirma que cuando se une sociedad, gobierno, academia, con un mismo fin, sí hay resultados inmedibles.
4: Claro. Esta situación que tiene que ver con la prevención, finalmente estás metido de lleno en ello, prevención social de la violencia de Torreón. En los tiempos de crisis de la violencia se establecieron programas muy importantes,
19: sí,
4: con recursos también muy importantes, y entonces, bueno, se buscaba, pues, llevar música,
19: hay un caso de éxito en la Santiago Ramírez padrísimo, que ahorita sigue, la escuela de música. Mi tío, mi padrino Francisco Murillo, estuvo involucrado, claro, también ahí. Sociedad y gobierno trabajando.
4: Y continúan con esos programas que en algún momento dado dieron dividendos.
19: Sí, ahora Cultura es quien atiende, okay, el tema de la Santiago Ramírez. Y lo que decías antes, porque a mí me toca, por ejemplo, estar como regidor de la Comisión de Seguridad Pública en la etapa de alcalde Eduardo Olmos, que era una etapa complicada en todo el país y en torno a nosotros lo vivimos, y había un recurso, el Subsemún,
4: exacto,
19: que llegaba dinero. A mí me tocaba estar en el comité de adquisiciones, y por reglas de operación del Subsemún, el 20% tenía que ir destinado a prevención. Y después le cambian el nombre, era Fortasec. Y continuó en la administración en la primera administración del alcalde Riquelme con el Fortasec, y también reglas de operación que destinaban recursos para la prevención, que eran importantísimos, porque pues el municipio tiene sus recursos propios, pero pues los usas pues para tema de bacheo,
4: servicios
19: para
4: públicos,
19: mil problemas que hay en el municipio, y que tú agarres de la bolsa los recursos propios y lo destines a prevención, pues ya te quita también una parte importante de los servicios públicos. Ahí llegaba dinero de la federación. ¿Qué pasa? Que en 2018, en este paquete que la federación termina con muchísimos recursos o bolsas en parte del Fortasec, dice, no, mira, hay una bolsa que le llega a los municipios, que es el Fortamún, de ahí vas a agarrar el 20% y de ahí lo vas a destinar a seguridad, ni siquiera prevención, a seguridad, equipamiento. Dices, espérame, eso yo lo destinaba pues para pagar la basura, para bacheo, para la, en fin. Entonces, lo que hacemos nosotros, llegamos a la oficina, es a ver si el recurso va a ser poco lo que vamos a hacer, y lo dice la ley, son las alianzas que siempre van a ser positivas. Los esfuerzos aislados producen resultados aislados, y cuando se junta sociedad, gobierno, en coordinación, pasa lo que pasa con estos resultados muy positivos que tuvimos. Y lo vamos a replicar ahora en otras colonias. Si bien fue en Rincón La Merced, lo vamos a pasar también a la Eduardo Guerra. Seguimos trabajando en Monterreal, Santa Sofía.
4: De acuerdo al mapa de calor, de violencia.
19: Lo vamos ampliando, pues. Lo vamos a ir ampliando.
4: Pues qué bueno, ¿no? Y ahora, yo noto que entre el empresariado hay mucha preocupación por el consumo de cristal.
19: Sí.
4: Y por la cantidad de droga que se está manejando, sobre todo en los ejidos y en las comunidades rurales, que poca atención se le pone. Yo sé que Gómez Palacio tiene características muy distintas, y Ciudad Lerdo a Torreón. Torreón no tenemos tanta zona rural, pero finalmente todavía la hay, y sobre todo hay polígonos de pobreza importantes en la periferia de la ciudad. Y yo quisiera saber cómo están interviniendo ahí, porque a cada rato vemos que detectaron a narcomenudistas y los detuvieron, o que detectaron droga a través de el transporte este de mercancías que se hace, no en grandes cantidades, sino en pequeñas cantidades. ¿Eso qué quiere decir? Que la droga está en nuestras comunidades. ¿Qué están haciendo al respecto?
19: Bueno, primero, sí, tienes toda la razón. El cristal es el principal destructor del tejido social. O sea, es un mugrero, es este...
4: veneno.
19: Es súper adictivo. Mira, antes en la obra, en los noventas, en marihuana. 2000, marihuana, así es, marihuana, y ay, es que...
4: Sobre todo los,
19: marihuana, está en
4: los
19: la obra,
4: yeseros,
19: pues, sí.
4: Sí, o los boteros.
19: Y no es por justificar la marihuana, pero dices, ¿no? Bueno, pues, ahí estaba la obra y todo, y no sé. Ahora el cristal, de veras, hasta en lo yo trato de compartir también las imágenes de la CONASAM en mis redes sociales, de la unidad, de cómo te destruye. Y nosotros, por ejemplo, estamos trabajando desde la unidad y con resultados bien positivos, por ejemplo, en un programa de becas de la mano de Seguridad Pública, donde vemos personas en situación de calle que pudieran estar también causando actos de molestia con los ciudadanos, producto del cristal, porque andan en un viaje astral. Y mira, hace esta semana, el lunes, había una persona que estaban denunciando, este es uno de muchos casos, pero sí, particularmente el lunes, una persona que estaban denunciando mucho en Rodríguez Triana, que estaba con un tubo ahí, dándole sobre el motociclista. Eso fue a mediados de julio.
4: Sí, desde ahí
19: lo estábamos venadeando, pues, para ver cuándo lo agarra. Y finalmente ya apareció el muchacho, lo mandamos a un centro de rehabilitación. Nada más, en 4 días es impresionante el cambio de la persona con el simple hecho de dejar de consumir. Tenemos casos de éxito. Una chava, por ejemplo, que vivía en con su pareja, pues la pareja se nos fue al momento que intervenimos, pero ella pues vivía en verdad en un muladar, había un perro quemado ahí todo, y fuimos, intervenimos, le preguntamos, a ver, ¿quieres una segunda oportunidad? ¿Quieres que te ayudemos? Desde el fondo de su ser nos dijo sí. Yo creo que era el último pedazo de razón que le quedaba. Le dijo, sí, por favor, ayúdenme. Nos la llevamos a rehabilitación y es impresionante el cambio. Ella fue en abril, mayo, junio, julio, agosto, 4 meses, limpia. Es otra persona si la ves
4: físicamente.
19: Físicamente, hasta los cachetes. Todo el cristal es un mugrero.
4: Se deteriora mucho físicamente.
19: Claro, y se les hace fácil al principio. Y sí, con los cuates y todo. Y al final, el desenlace es la soledad. El punto en común en todas las personas que ayudamos con este programa de becas es que están solos, a la deriva, situación de calle. ¿Y qué es lo que hacemos? Les damos esta segunda oportunidad. Todos los casos han sido de éxito, todos.
4: Oye, ¿cuántos centros de rehabilitación hay en Torreón?
19: Cuando recibimos nosotros el encargo, tenemos empadronados a 75 personas, y aprovechando la entrada en vigor de la nueva ley que regula en Coahuila los centros de rehabilitación, el nombre en la ley es establecimientos residenciales especializados en el tratamiento de adicción de los CERETAS, los convocamos a unas capacitaciones sobre la implementación y de qué venía la nueva ley, y les hicimos un llamado amable, por así decirlo, a que en estas capacitaciones, que fueron en 2 fechas distintas y en horarios distintos para que no hubiera pretexto, se iba a llevar a cabo el censo y el levantamiento del padrón de alertamiento que marca la ley, en el entendido de que quien no estuviera ahí se entendería como centro clandestino, y entonces nos subió de 75 a 89 centros que teníamos nosotros censados en marzo. De marzo para acá hemos cerrado 4. Ajá. Por trato.
4: Violaciones.
19: Trato humanos. Indigno a los usuarios. Uh-huh. Eso sí no se va a tolerar.
4: Uh-huh. Déjame preguntarte algo que me quedo pensando. No conozco muy bien como el estatus de quienes tienen la adicción de cristal y cuando dejan de consumir, ¿tienen alguna reacción adversa con otras drogas?
19: Del síndrome de abstinencia. Sí. Fíjate, el peor síndrome de abstinencia es el alcoholismo. En este año han muerto 2 personas en centros de rehabilitación. Y las 2 personas coincide que eran mayores de 60 años, entraron por alcoholismo y en las 2-3 días de haber ingresado mueren causas naturales, pero es es el desenlace de una enfermedad como el alcoholismo. En el cristal no es tanto, es el riesgo del síndrome de abstinencia, pero sí, también es complicado, pues, o sea, es complicado. Cualquier adicción es...
4: Ahora, fuerte. El tipo de terapias que ofrece, ¿es única y exclusivamente la prohibición del consumo o tienen alguna otra alternativa de tratamiento?
19: Los centros de rehabilitación que tenemos son los conocidos por la NOM y por la ley como los centros de ayuda mutua, en los cuales el encargado, que se llama el padrino, es una persona que ya atravesó por un proceso que inicia con los 12 pasos, los famosos 12 pasos de AA, pero que también pueden ser aplicados a las drogas, a narcóticos anónimos, al Anon también, los familiares también aplican el método de los 12 pasos, y cuando terminan, pues no es como que terminen y dicen, yo ya la libré en la adicción y sigo mi vida, no, sino que dicen, a ver, yo voy a evitar que personas atraviesen el camino que yo atravesé y los voy a ayudar. Y ahí es cuando abren un centro de rehabilitación, y en el centro de rehabilitación se lleva a cabo este modelo de los 12 pasos, en el cual el primer paso es aceptar que tienes un problema y que tú no puedes solucionar, que ese problema controla tu vida, pero que hay un ser superior que sí puede ayudarte a salir de ese camino. Es el primer paso, el de aceptar. Y cualquier persona que entre en rehabilitación, el éxito del camino primero va a ser aceptar que tiene un problema y que... En virtud de esa adicción fue que su vida tocó fondo, ¿verdad?
4: ¿De qué dependen las tarifas que cobran estos centros? ¿Quién las establece? ¿Y si pueden retener a una persona cuando no se paga la cuota?
19: Mira, no la puede retener cuando no se paga la cuota, pero al final los centros, pues ahí comen las personas, ahí duermen, se pagan servicios, entonces hay tarifas, y como todo, como un hotel... como un hospital, dependiendo de, está entre 750 pesos a 1500 pesos
4: la
19: aquí
4: semana.
19: En Torreón, la semana. Si te vas a Mazatlán, pues encuentras unos centros carísimos. Es más barato prevenir y evitar la adicción, acercar a los hijos al deporte, a la cultura, a cualquier otra situación, que la rehabilitación, porque la rehabilitación cuesta. Y cuesta no solo en lo económico, le cuesta a la familia, le cuesta
4: todo.
19: Todo.
4: Sí.
19: Entonces, que al final, pues nuestro trabajo también ahí como prevención indicada en los centros, pues sabemos que es sanar el dolor y evitar la reedición de la persona en la conducta que recaiga, pero no solo la persona, sino su entorno también, porque luego a veces hay lugares comunes donde el contexto de la persona que consume, pues también era de consumidores, ¿no? Entonces es complicado, hay situaciones complicadas, pero nosotros pues atendemos, estamos trabajando de la mano de los centros, tratando de ser muy proactivos, de darles las herramientas necesarias para garantizar un trato digno, con respeto. Un trato seguro también

0: esta supervisión ya está institucionalizada, no es como que, ah, llegó ahora Salubridad, ahora llegó Protección Civil, no, ahora es una supervisión en la cual se levanta una cédula y son tres tipos de visita. Ahora ya no es operativo como antes, que decían que eran redadas, operativos en los centros, uh-huh, en los anexos. Ahora son supervisiones calendarizadas. Es primero la de censo, que nosotros ya la hicimos en marzo, el censo con el padrón que levantamos, y viene después la visita de diagnóstico de necesidades, qué te falta, qué necesitas, observaciones, y después ya la de seguimiento. ¿A qué aspiran con estas supervisiones los centros a ser aprobados por la CONASAM? Que al final la CONASAM es la autoridad encargada de palomear qué centro puede funcionar y que no es la autoridad federal, uh-huh, pero pues nosotros no podemos aquí patear el bote y decir, ¿sabes qué? Le toca a la federación, ¿no? Pues tenemos que trabajar y coordinados, estado, municipio, y es lo que estamos haciendo.
1: A ver, déjame preguntarte algo. Esta ley contempla regulaciones en función de cuántos metros cuadrados deben de ocupar las habitaciones y cuántos internos deben de estar en ellas, porque sí, de lo que se queja la gente es de un hacinamiento tremendo, ¿no?
0: La NOM 028 es la que establece para todo el país cuáles son los parámetros técnicos que precisamente, como dices, por ejemplo, para evitar el hacinamiento, las camas se permiten, no se permiten literas de tres, tienen que estar separadas de acuerdo a la NOM, por tantos metros entre cama y cama. Los baños también depende del número de usuarios. En fin, sí. Y ya aterrizándolo en los colchones, no colchonetas, ¿no? O sea, todo eso viene en la NOM. Y tú cuando vas a las revisiones, pues también te fijas desde la comida, ¿no? A ver, las verduras, ahí luego las ves, la comida, si hay proteína o no, si está refrigerado, sí, todo eso.
1: ¿Y no hay posibilidades de la rehabilitación física inclusive? O sea, que haya un programa de ejercitación física para los internos.
0: Fíjate,
1: en los centros.
0: Lo que estamos haciendo nosotros con los centros es que los invitamos los fines de semana a actividades de terapia ocupacional, que los llevamos, no sé, a limpiar el canal del Centenario, por ejemplo, las faldas de cero, sí, por la jabonera, pues ahí limpiamos todo y como quiera andar sacando la maleza y todo, le haces un bien a los vecinos, se inunda y ya no se les mete el agua a las casas, te lo agradecen, y los usuarios, obviamente los que ya están terminando el proceso de rehabilitación, los que acaban de entrar, pues no, porque corremos el riesgo que se nos vayan, pero los que están ya al final son los que van. Por ahí traemos un padrino, dos padrinos que también le dan mucho a la bicicleta. Estamos explorando la parte de con la bicicleta del municipio, llevarnos en vez de a estas actividades, pues campechanearle un poco y llevarlos pues también a la bicicleta o subir al cerro, por ejemplo, unos caminando, otros trotando, pero sí lo hemos hecho. Tuvimos una rodada, bueno, la Cruz Roja y Protección Civil tuvieron una rodada y nosotros invitamos a compañeros de los centros, se sumaron algunos y fueron a darle a la bicicleta ahí por el bosque, muy padre.
1: Bueno, pues ojalá y que todos esos esfuerzos den fruto y la prevención sea la que mande en el municipio. Sí. Muchas gracias por estar con nosotros.
0: Muchas gracias, Marcela, por la invitación. Como siempre es un gusto estar aquí y un saludo a todo el auditorio.
1: Gracias.
2: ¿Qué tal? Muy buenos días. Los saluda y acompaña con mucho gusto Valeria Quiñones. Iniciamos con el Espacio Cultural de Contextos. Prepárate porque tenemos las actividades artísticas que se van a desarrollar en los próximos días aquí en la Comarca Lagunera. Este sábado 5 de septiembre a las 7:30 de la tarde, no dejes de acudir a este gran recital de piano por 15 pianistas jóvenes y talentosos. Y es que los alumnos de la maestra Mariana Chabuchiani llegan al Teatro Isauro Martínez para interpretar un amplio repertorio pianístico que incluye las obras de Haydn, Beethoven, entre otros. Es un evento dirigido al público en general. Pueden asistir las familias completas para conocer a los grandes talentos laguneros, algunos de ellos siendo ganadores de los concursos internacionales de piano. No lo olvides, hoy a las 7:30 de la tarde en el Teatro Isauro Martínez. Por otra parte, la Casa de la Cultura de Gómez Palacio organiza Fiestas Voces por la Paz 2026. Disfruta de cine y exposición de obra gráfica en el Museo del Acertijo, mientras que podrás encontrar actividades artísticas, culturales y recreativas en el Parque La Esperanza. Mañana domingo, a partir de las 4 de la tarde, acude con tu familia y disfruta una tarde de arte, cultura y diversión. Además,

0: septiembre es el mes más patrio del año. Disfruta del Mariachi Vargas de Tecalitlán este sábado 5 de septiembre a las 8 de la noche en el Teatro Nazas. Más mexicano que nunca es la gala definitiva del legendario Mariachi Vargas de Tecalitlán. Un viaje sonoro por el corazón de México que reúne los himnos más grandes de nuestra tierra con la maestría técnica que solo el mejor mariachi del mundo puede ofrecer. Desde los clásicos de José Alfredo hasta los éxitos que nos hacen vibrar hoy. Vive una noche de tradición, elegancia y pura pasión. Porque ser mexicano se siente, pero con el Vargas se canta a todo pulmón. Además, recordemos que desde 2016, la Secretaría de Cultura de Coahuila realiza la Muestra Estatal de Teatro con la participación de la Secretaría de Cultura del Gobierno de México y el respaldo de los gobiernos municipales de Saltillo, que ha sido sede en 8 ocasiones, así como de Torreón y Monclova, con una edición cada uno. Y en esta edición 2026, Torreón se estuvo vistiendo de gala para recibir las mejores compañías del estado y de otras entidades de la República en una semana de teatro inolvidable. Como parte de su cartelera, este sábado 5 de septiembre, en el ejido Rincón Colorado, General Cepeda, a las 10:30 de la mañana, disfruta de Tafonomía de 3 tragedias coahuilenses, Paleontología de la Memoria, de Armando Tenorio, bajo la dirección de Armando Tenorio. Tafonomía de 3 tragedias coahuilenses, Paleontología de la Memoria, es una experiencia escénica participativa que utiliza la paleontología para explorar 3 acontecimientos dolorosos de la historia reciente de Coahuila: Pasta de Conchos, la masacre de Allende y la megadeuda estatal. En Rincón Colorado, el público participa en una búsqueda que reconstruye fragmentos de memoria y reflexiona sobre el olvido, la justicia y la reparación del daño. Esta actividad es para el público en general mayores de 12 años. Este mismo sábado, también como parte de la Muestra Estatal de Teatro, disfruta a las 5 de la tarde la obra MW, La Vaca que Baila Tap, de Jimena M. Vázquez, con la dirección de Marco Antonio Chávez Mata, a través del colectivo Arrebol Teatro San Pedro de las Colonias, que se presentará en Fábrica de Arte. El programa de este sábado cierra en el Teatro Alfonso Garibay en punto de las 8 de la noche con la presentación de Archivivo Magda Briones, de Marta Chávez, Jorge Vargas, Mace Medina y Alan Sarmiento. Una idea original de Jorge Vargas, cuya dirección recae en Marta Chávez. La función de este proyecto está inspirado en Magda Briones. Finalmente, para el domingo 6 de septiembre, la última jornada de la Muestra Estatal de Teatro en Coahuila contará con la obra Culpas Compartidas, escrita y dirigida por Joel Isaí Santos Martínez, cuya función es a las 12 del mediodía en el Teatro IMUS. Será llevada a cabo por la compañía Grupo Facocero del Tecnológico de Monclova. El cierre se dará a las 5 de la tarde en el Teatro Nazas con el recibimiento de la obra Machetes de Mauricio Popoca con la dirección de Sergio Pelopincho y Daniela Wash, además de una compañía invitada proveniente de Aguascalientes. Por otra parte, con motivo del Día Internacional para la Prevención del Suicidio, La Ardilla que Ríe Foro tendrá una función única de la obra más divertida y desgarradora de todo el norte, Estoy Bien. Un show que mezcla el hip hop, la salud mental y el clown para poner sobre la mesa la ansiedad, la depresión y la salud mental en general. Una obra para mayores de 13 años. No te puedes perder este acontecimiento escénico el próximo miércoles 9 de septiembre a las 8 de la noche en Privada Ponciano Arriaga, número 166, en el centro de Torreón. Por último, el próximo jueves 10 de septiembre a las 7 de la tarde en el Museo del Algodón, disfruta de la exposición de dibujo Ausencia de un tiempo distante por Manuel Méndez, una muestra de más de 40 años de trayectoria y evolución del artista. A través de líneas y exageraciones, el caricaturista convierte la realidad cotidiana en una narrativa simbólica, un espejo que aborda temas complejos, cuestiona conductas y revela contradicciones. La entrada es completamente libre. Recuerda que el dibujo es un medio para observar e interpretar el mundo. Lo organiza el Instituto Municipal de Cultura y Educación de Torreón. Hasta aquí la agenda cultural. Ya conociste las diferentes actividades artísticas programadas para los próximos días. Esperemos que puedas sumergirte en la cultura de nuestra comarca lagunera. Yo soy Valeria Quiñones. Te deseo excelente fin de semana. Continuamos en Contextos.
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3: Lobo 91.1. 7 de la mañana con 57 minutos. La temperatura es 25 grados.
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3: 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Un concepto de MBS Radio. 7 de la mañana con 58 minutos. La temperatura es 25 grados.

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1: Son las 8 de la mañana con 3 minutos. Muchas gracias por estar con nosotros en Contextos. Empezamos nuestra emisión de sábado, bueno, en este segundo segmento. En el primero ustedes escucharon lo mejor de la semana en Contextos. El contexto cultural, ya estamos listísimos, puestísimos para Vuelo de Pájaro, luego el contexto del texto. Y en el tema de la semana, pues infaltable, hay que revisar el segundo informe de la presidenta Claudia Sheinbaum. Yo espero que usted se haya interesado por lo menos una sola vez en saber qué fue lo que le dijeron y en cotejar que los datos que le proporcionaron sean realmente los que son. Bueno, aquí estamos entonces, Francisco, listos para Vuelo de Pájaro.
2: Listos para Vuelo de Pájaro. Antes de presentar a nuestro invitado, fíjate que quiero hablar de una cosa que ha estado inquietando a mucha gente, y es la transformación radical que está sufriendo el cauce del río Nazas aguas abajo del periférico.
1: ¿Por la explotación de los materiales?
2: No sabemos si es explotación de los materiales, es agua saludable, son las dos cosas. Lo cierto es que están reduciendo el cauce, ampliando el terreno, y empiezan a aparecer letreros de propiedad privada, cercas, construcciones de bodegas nuevas. O sea, le están ganando terreno al río.
1: ¿Y con ese terreno estará haciendo eso? No,
2: sí,
1: creo.
2: Pues hay que darse una vuelta, pero sí.
1: A ver, entonces dime exactamente en qué sitio es.
2: El cauce del río Nazas, aguas abajo del periférico. Digamos, es un bulevar relativamente nuevo que va del puente. Uy, ¿cómo se llama ese puente? De Santa
1: Rita.
2: Santa Rita, hacia el periférico. Hay un bulevar nuevo.
1: Es el que. Donde hay un. Se acaba de inaugurar un centro de eventos. Donde vas rumbo a fraccionamientos cerrados, Altozano.
2: Sí, sí, sí, sí, sí, sí.
1: Ya.
2: Del lado
1: ya.
2: De Coahuila.
1: Sí, ya sé.
2: Ahí es donde se están haciendo bodegas nuevas. De hecho, ya había cosas ahí que estaban sobre.
1: Pero están a la vera del río, no están sobre el cauce.
2: No, a la vera del río. Pero sí, donde antes era el cauce del río.
1: Ah, caray.
2: Es decir, van moviendo material para expandir la orilla y reducir el canal.
1: Ah,
2: para
1: caray,
2: tener
1: más terreno. Es gravísimo.
2: Pues sí, sí suena muy grave y hay que.
1: Porque finalmente es territorio federal.
2: Claro, claro.
1: Y aparte no es territorio, es cauce de río.
2: Sí, sí. Que tarde o temprano por ahí va a pasar el río. Y si bien puede que se salve lo que hayan construido ahí nuevo, crea un riesgo añadido para las comunidades que viven aguas abajo. ¿No? Eso es lo que
1: ahí se va a hacer un tapón, dices tú, y que
2: sí,
1: sí, ¿verdad?
2: Sí, y que se libere el agua ya aguas abajo y se desparrame para todos lados.
1: Ay,
2: y no,
1: qué peligroso.
2: Lo mismo que pasó con nuestras ciudades, ¿no? Torreón y Gómez le ganamos terreno al río y el cauce del río está muy estrecho por las ciudades.
1: O sea, el cauce del río era mucho más amplio.
2: Amplio, claro, claro.
1: ¿Hasta dónde, por ejemplo?
2: Ahora
1: no tenía límite, porque estaba en bruto, ¿no? O sea, no.
2: Mira, cuando el río funcionaba, yo te puedo decir que yo vivía, donde estaba hoy mi casa, estaba en Durango. O sea, el río andaba por donde le daba la gana.
1: ¿Cómo que tu casa
2: está
1: en Durango, en la prisión de Los Ángeles?
2: Pues claro. Toda la comarca lagunera es una gran planicie de materiales que fue dejando ahí el río. Uh-huh. Es decir, el río una vez iba por un lado y otra vez iba por otro. Estamos hablando en tiempo geológico, ¿no? El tiempo geológico es un tiempo mucho más largo que el tiempo humano. Y sí, estamos viviendo en una planicie de inundación. Ahora que se habló del ahuehuete de la plaza y que va a ser el tema de nuestro
1: editorial.
2: Hay un ahuehuete muy grande en Allende y Zaragoza. No sé si lo has visto.
1: Espérate, Allende y Zaragoza.
2: Si no lo has visto, ve y velo, porque está precioso. Grandísimo. Sobre el Allende.
1: Ah, ya. Sí. Está a Espejos de Lara, un poco por ahí, ¿no?
2: Sí.
1: Sí, ¿verdad?
2: Sí. Y luego hay otro ahuehuete que cada vez está más triste porque no lo cuidan adecuadamente dentro de los terrenos de una iglesia mormona en la ampliación Los Ángeles.
1: Okay.
2: Le han reducido el cajete, etcétera, y se ve muy cateado el pueblo.
1: No.
2: Esos dos ahuehuetes muy probablemente fueron la orilla del río. Son el testimonio de que por ahí era la orilla del río en algún momento. Mm. Ahí lo sembró el río. Esa es mi teoría, ¿no? Claro, si pasó hace 200 años, pues no había quien lo constatara.
1: No hay manera que lo compruebes.
2: Exacto. Ajá. Pero bueno, pues hoy a mí me da mucho gusto que haya accedido a venir al programa Luis Pedrosa. O Pedro Luis Sosa, estaba Luis cambiando Sosa. El otro día a Pedro, Luis Pedro Dinos. Y pues para platicar de esto, que para los llamados quejosos, que cada vez nos gusta menos el nombre, quienes interpusimos el amparo en contra de Conagua y de Semarnat por el mal manejo del acuífero, los quejosos tuvimos un... Más bien, la sentencia tuvo un reto muy importante en esta semana, que fue el intento de intervención por parte de la Presidencia de la República para que se delimitara y se reinterpretara la sentencia que ya había dado la Suprema Corte. Y la Suprema Corte actual decidió que no tenía materia esa solicitud y se desechó, ¿no? Uh-huh. Pero bueno, que nos platique Luis sobre el asunto.
3: Gracias, Francisco. Marcela, buen día. Un gusto estar nuevamente aquí en el espacio. Con los radioescuchas. Sí, pues como bien dices, enfrentamos un nuevo reto, ¿no? La Laguna es una región que históricamente ha sido castigada por la sobreexplotación y, como ya lo hemos platicado en diversas ocasiones, en 2023 obtuvimos una sentencia de la Corte que ordena proteger el acuífero, y en el proceso del cumplimiento de esta sentencia nos hemos encontrado con obstáculos para lograr cumplirla, y los dos principales, los dos más fuertes, ha sido el intento de dejarla sin efectos por parte de un grupo de concesionarios, recurso que se resolvió en marzo de este año, y ahora, como bien lo señalas, el intento de, bueno, ya no la pudieron dejar sin efectos, pero ahora vamos a modificar cómo se cumple la sentencia para que se cumpla como nosotros queremos, ¿no? Que se reinterprete el alcance de la sentencia. Y en este nuevo intento, pues bueno, intervino la Presidenta de la República, ¿no? A través de un oficio firmado por la entonces consejera jurídica de la República en representación de la presidenta, en donde mediante ese oficio, fíjate, Francisco, se le instruía a la Corte tres cosas, ¿no? Uno, Suprema Corte, hay un recurso de queja, un recurso legal que interpuso Conagua dentro del procedimiento de cumplimiento de esta sentencia. Resuelve tú este recurso, ¿no? Conoce este recurso y resuélvelo tú. Segundo, resuelve lo fundado. Es decir, resuélvelo favorable para la Conagua. Y tres, establece ciertos lineamientos. Es decir, te voy a decir cómo vas a resolverlo. Y dentro de esos lineamientos, pues le ordenaba a la Suprema Corte o le instruía a la Suprema Corte que delimitara o redefiniera el alcance de la sentencia. Es decir, vuelve a interpretar cómo es que se tiene que cumplir la sentencia, y dentro de esa nueva interpretación establece, entre otras cosas, esto. Por ejemplo, lo que más nos llamaba la atención y lo que era más grave, establece un criterio en donde señales, que el juez que vigile el cumplimiento allá en la ciudad de Torreón no le pueda ordenar a la Conagua paralizar sus funciones para afectar a concesionarios de agua de la Laguna, sobre todo en temas de prórroga, etcétera. Es decir, que no lo vuelvan a afectar en el cumplimiento de esta sentencia. Ese oficio, por muchas razones, es grave. La principal, la independencia judicial, que estuvimos señalando en varias ocasiones. Los jueces, magistrados, tribunales, únicamente deben de resolver los asuntos con base en la ley y en los hechos. No deben de estar sujetos a presiones, injerencias externas de otros actores, mucho menos actores políticos, como en este caso la titular de un poder. Y bueno, ahí en ese caso había una instrucción específica, ¿no? Afortunadamente, bueno, pues la Suprema Corte en la sesión del jueves, sesión del pleno por unanimidad, aprobó el recurso presentado por la ministra Lenia Batres, que fue la encargada de hacer el proyecto de sentencia, en donde se declara sin materia este recurso. Prácticamente, en términos generales, no entra al estudio de lo que solicitó la presidenta, no resuelve fundado lo que les pedía la presidenta tanto como en agua, y la sentencia pues sigue firme y vigente, ¿no?, en los términos en los que originalmente fue emitida.
2: Sí, como tú dices, grave en muchos niveles. A mí lo que me parecía inconcebible, sabemos que esas presiones siempre han existido por abajo del agua, ¿no? Las memorias de Julio Scherer lo indican. Mandó el presidente a hablar con los ministros para decirles no sé qué, no sé cuánto. Pero que lo hayan puesto por escrito, eso te dice otro nivel de confianza en que lo que están haciendo lo van a poder lograr. Qué bueno que no lo pudieron lograr, porque sí lanzaba una sombra muy oscura sobre lo que queda del Estado de Derecho en México, desde mi punto de vista como lego en la materia, ¿eh? Y bueno, qué bueno. Yo todavía, hasta el último momento, yo creo que todos estábamos nerviosos porque había también todo un trasfondo político de un enfrentamiento de la ministra que proyectaba, Lenia Batres, con el resto de los ministros de la Suprema Corte, de la ministra que proyectaba Lenia Batres con la presidencia de la República. Habían ido unos empresarios unas semanas antes, según esto, según las columnas de chismes tan infames, a decirle: no queremos que Lenia Batres sea presidenta de la Suprema Corte, ¿no? Entonces había todo este trasfondo de aguas revueltas que no nos hacía ver claro. Si tú analizabas de acuerdo con la ley, pues estaba claro, ¿no?
3: Claro.
2: Eso tenía que desecharse como se hizo. Y creo que eso fue bueno, no nada más para esta sentencia, sino para todo el Estado de Derecho. Y pues obviamente eso nos tiene aliviados y contentos de que la justeza de nuestra solicitud inicial de amparo, que acabó en la sentencia 543, pues haya sido, siga pues vigente y siga firme y siga para adelante.
1: Pero hay algo que más que pudieran hacer quienes no quieren que esto esté como está, es decir, que esté en firme el amparo.
3: Mira, legalmente no, pero estamos ciertos que lo van a intentar. O sea, ya hubo un primer intento en marzo y igual ahorita platicamos los antecedentes, algo que se me hace muy curioso, no sé si nos alcance para este segmento, pero incluso advertimos un patrón coordinado entre grupos particulares que han intentado dejar sin efecto la sentencia, en este caso los concesionarios y el gobierno federal, incluso en fechas, en tiempos y todo. Yo creo que lo van a seguir intentando. Y ahorita que hablaban de independencia judicial, es un tema que se ha puesto mucho en la discusión pública en los últimos años, en el último año derivado de la reforma judicial. Pero es un tema que es materia de sentencias internacionales desde hace muchos años. En México no se discutía tanto el tema de la independencia judicial hasta ahora con la reforma judicial. Pero, por ejemplo, la Corte Interamericana de Derechos Humanos, y solamente para contrastar las sentencias y la declaración de violación de independencia judicial en otras sentencias con lo que está pasando ahorita o qué pasó con este oficio. En la Corte Interamericana de Derechos Humanos en 2009 resuelve un asunto en donde señala y establece como criterio que la sola declaración pública o la sola declaración de un funcionario de gobierno que sugiera o induzca a un juez a tomar cierta decisión presupone ya una violación a la independencia judicial. Es decir, si un funcionario, y esto pasa todos los días aquí en México, es decir, si un funcionario, sobre todo de las altas esferas de gobierno, emite una declaración pública en donde pueda decir, en ese caso en particular decía, había un proceso activo y decía, la persona que se está juzgando es culpable, debe dinero, que es algo que pasa todos los días aquí, esas declaraciones violan la independencia judicial. No necesita haber una instrucción expresa como lo hay en nuestro caso. Aquí es mucho más grave porque está documentada una instrucción. En Europa también, el Tribunal Europeo de Derechos Humanos, en un caso muy, muy relevante, de donde condenan a cadena perpetua a Osman Kelap, que era un activista que financió unas protestas masivas que hubo en Turquía en 2013. Entonces lo condenan por tratar de revocar, por sumergirse contra el régimen en Turquía. Y el Tribunal de Derechos Humanos establece que en su proceso hubo violación a la independencia judicial porque el Poder Ejecutivo y titulares del Legislativo hacían manifestaciones expresas o en público sobre que la persona que estaba siendo juzgada era la causante de las manifestaciones y que financió las manifestaciones, no obstante que eso era materia del juicio, ¿no? Entonces eran señales mucho más sujetas a interpretación que las que tenemos aquí en nuestro caso particular, ¿no? Un oficio con instrucciones expresas. Entonces, bueno, ante esos estándares internacionales es claro que existe esa violación a la independencia judicial y el hecho de que no haya logrado el objetivo, pues no implica que no existió y que no existe y que no deba ser investigada y sancionada. Tendremos que valorar entonces los quejosos continuar con la denuncia de esta violación a la independencia judicial, independientemente del resultado que obtuvo con los mecanismos legales, ¿verdad?, que procedan.
1: Fíjate que a mí me acaban de preguntar, bueno, ¿y luego? Ok, ya le amparo, está en firme. No hay manera de que le pongan un pero por lo pronto. ¿Qué sigue de eso? O sea, ¿dónde está la defensa? ¿Quién va a vigilar que realmente las prórrogas estas de las concesiones no se den o que no siga habiendo una sobreexplotación del acuífero en función del volumen que se extrae? en cada una de las concesiones. O sea, estamos desde donde empezamos, o realmente estamos desde otro lugar.
2: No, sí estamos avanzando. Yo creo que aquí nos toca mucho a los quejosos estar vigilando esto, y constantemente tenemos reuniones con la Comisión Nacional del Agua, con organismos cuencas centrales del norte, para ir viendo los avances y los obstáculos que estemos encontrando ante esto. Hasta ahorita es un proceso que se ha llevado relativamente tersamente, pero hay otras cosas que sí nos empiezan a desesperar, de, como se dice comúnmente, de que la autoridad está arrastrando los pies, ¿no? No, fíjate que el jurídico me dijo
1: ¿La justicia en Palacio marcha despacio?
2: Sí, sí, pero aquí nos toca pues el paquete a nosotros, el estar vigilantes ante a que se cumpla la sentencia, ya que se llegue a esto. Lo que siempre estará, digamos, pendiendo sobre la autoridad es que el desacato se llegue a castigar con la destitución de quien sea, de la Secretaria de Medio Ambiente y Recursos Naturales, del Director General de Conagua. No pueden desacatar esta orden, que es una cosa juzgada, pues.
1: Además, no pueden, sí pueden. Tal vez no deben.
2: No se ha dado aquí todavía un caso de una destitución e inhabilitación de un alto funcionario.
1: Por eso, pues, eso no quiere decir desacato. Que porque no los deshabiliten no hay desacatos.
2: No lo sé.
3: Pueden, pero no deben. De hecho, Sí. Fíjense que tenemos un caso aquí en La Laguna con ese tema. Son pocos en México, pero un ex tesorero, ahí sí buscamos en los registros periodísticos, hay un ex tesorero que fue sujeto a ese procedimiento, y por un amparo muy sencillo. Se ampararon por la devolución de una contribución municipal aquí en Torreón. Ampararon, el juez ordena que se devuelva un monto real que no era significante, no se devolvía, se siguió el proceso. Y ese funcionario fue incluso consignado ante un juez penal por delito de desacato. Entonces, si pasa, es una herramienta que definitivamente podremos impulsar en el momento en que estemos en el supuesto. Atendiendo las dimensiones de los cumplimientos de sentencia, ¿verdad? No es lo mismo ese amparo a este, ¿no? Amparo se va a cumplir en muchísimos años, pero las acciones puntuales que deban cumplir, si no se cumplen, pues bueno, es un proceso que estaremos ahí.
1: ¿De cuántos años estás hablando?
3: Pues es que realmente es un cumplimiento sostenido, porque si lo vemos como actualmente está planeado y estructurado, el Instituto de Eficiencias de la UNAM va a ser un modelo de gestión, es decir, va a ser un instrumento de toma de decisiones.
1: O sea, todavía no existe ese modelo.
3: Se está trabajando.
1: Okay. Bueno, entonces, pues, ya una vez que esté el modelo, ¿qué sigue?
3: Cumplir lo que dice el modelo. Entonces, por eso digo que es sostenido, porque el modelo de gestión dice, vas a tener que hacer esto, esto, esto y esto de manera sostenida. Y si pasa este escenario, vas a tomar esta decisión, y si pasa este otro, esta otra.
1: Okay.
3: Y pues vamos a tener que vigilar nosotros y las generaciones que vengan, que ese modelo se mantenga, se actualice y se vaya cumpliendo. Uh-huh. Eso es un cumplimiento sostenido, por eso digo.
1: Sí. A ver, y aquel dicho también de que para un buen candado, un buen cerrajero, pudiera ser que...
2: Mira, tenemos...
1: ¿Hubiese un twist, una variación?
2: Tenemos mucha confianza primero en que quien está haciendo el modelo de gestión, lo que va a acabar siendo un modelo de gestión, pues es un instituto muy serio, el Instituto de Eficiencias, y un investigador que yo me atrevería a decir que es una de las máximas autoridades en aguas subterráneas del país, ¿no? Y que es una gente que lo ha demostrado en otras instancias, ser alguien muy íntegro. Entonces yo sí tengo mucha confianza de que por ese lado va la cosa bien. ¿No? Claro que no se puede descartar tampoco cualquier otro escenario, porque en México puede pasar cualquier otro escenario, ¿no?
1: Claro. Ahora, la afectación económica para todos los que fueron objeto de esta queja, ¿es mucha?
2: Pues ya sufrieron dos multas de, si tú quieres, ridícula, 10,000 pesos cada una de las dos multas, pero la tercera ya no iba a ser multa, iba a ser la destitución.
1: Pero más que la multa, al dejar de entrar el agua o al dejar de usar el agua o al que no se prorroguen las concesiones.
2: Ah, tú dices a los concesionarios, yo pensé que a los funcionarios.
1: No, no, no.
2: A los concesionarios pudiera ser que sí, porque su bonanza se explica hoy día con el desastre que es el acuífero. Pero la consecuencia económica de no meter en orden la explotación del acuífero va a ser infinitamente mayor y va a estar repartida entre todos, ¿no?
1: Muy bien.
2: Uh-huh. Bueno, pues vamos al editorial, que hoy lo escribí yo otra vez, pero ya empiezan a caer de otros colaboradores. Y se llama El Tiempo y el Hacha, y es sobre el penoso caso del ahuehuete de 120 años. De la Plaza de Armas.
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4: El Tiempo y el Hacha, por Francisco Valdés Pérez Gasga. Tengo la idea de que el tiempo es continuo, casi una flecha que solo apunta al futuro. Al pasado apunta la experiencia y la memoria. Como habitante de la ciudad, la experiencia y el pasado se ancla en personas, relaciones y en objetos, en paisajes también. Uno sabe que las personas, las relaciones y los objetos cambian y hasta desaparecen. Uno esperaría que cambiaran lenta y naturalmente, pero a veces a las personas, a las relaciones y los objetos les cae un hacha que los lleva a una muerte injusta fuera de tiempo. El ahuehuete es un árbol que se distribuye en todo el territorio de México, en Texas y Nuevo México, y un poco en Guatemala. Era considerado un ser sagrado por varios pueblos originarios y, desde 1910, es el árbol nacional de nuestro país. Los ahuehuetes son árboles longevos, tal como lo demuestra el Cañón de Fernández, con varios ejemplares de más de 1,000 años de edad. O bien, el árbol de la noche triste, el sargento de Chapultepec y el árbol del tule en Oaxaca. La Plaza de Armas de Torreón solía llamarse Plaza 2 de Abril para celebrar la épica batalla en 1867 en que las tropas de la República derrotaron a las del Imperio Espurio de Maximiliano. Una batalla decisiva para la derrota total de la aventura europea en nuestro país. Quien encabezó esa batalla decisiva fue Porfirio Díaz. Tras la Revolución, la obsesión por borrar a don Porfirio de la memoria colectiva llevó a que nuestra plaza cambiara de nombre. Según Carlos Castañón, la plaza solía tener ahuehuetes en todo su perímetro. Se fueron secando poco a poco y al final solo quedó uno, en la esquina que está frente al edificio eléctrico. Para mí, y para muchas y muchos torreonenses, ese ahuehuete era una referencia. Los comerciantes y lavacoches de vez en cuando le regalaban media tina de agua. Siendo un árbol de las orillas de los ríos, vivió en estrés hídrico constante. Muy diferente suerte le tocó a un ahuehuete de la Plaza de Armas de Gómez Palacio, plantado en las ferias del centenario en 1910 y cuyo porte enorme contrastaba con el modesto árbol de Torreón. Hoy amanecimos con la noticia de la muerte de este ahuehuete de nuestra Plaza de Armas. Una foto muestra un tronco mutilado, donde antes había un ahuehuete frondoso. La pérdida del ahuehuete de la Plaza de Armas es un ataque al corazón de Torreón, un hachazo a la memoria y a la identidad de quienes aquí vivimos y para quienes este ahuehuete nos conectaba con la historia de la ciudad a la que decimos amar tanto.
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1: Son las 8:30 a.m. Gracias por seguir con nosotros en este espacio de contextos. ¿Me pueden decir por qué mataron al ahuehuete? ¿Por qué ocurrió el arboricidio?
2: ¿Quién pregunta?
1: Arboricidio.
2: ¿Dendricidio?
1: Aquí, bueno, yo estoy leyendo lo que ponen, ¿eh? Arboricidio.
2: No, ahí va una I de más, creo.
1: Así dice.
18: En griego es
2: árbol.
1: Arboricidio.
2: Y árbol, en latín debe ser árbol.
1: ¿Existe la palabra? No sé. No sé, así lo pone, así lo dejamos. Pero bueno, lo que quieren saber es si hubo justificación.
2: No, yo creo que fue un descuido.
1: Arboricidio, ya me está corrigiendo.
2: Arboricidio. De acuerdo. Ajá. Sí, como hay un arboreto, que es donde es una colección de árboles, un jardín donde hay muchos árboles de distintos tipos. Yo no creo que haya habido una razón específica, no creo que un funcionario haya dicho, vamos a matar al agujero.
1: No, claro que no.
2: Claro que no. Yo creo que más bien fue un descuido. Yo dudaría incluso que quien tenga su cargo, que yo no sé si a su cargo de ese agujete está Medio Ambiente, está Parques y Jardines o está Servicios Públicos, no sé si sabían que había una placa ahí honrando a ese agujete.
1: Sí.
2: Una placa puesta por, sí, Eduardo Olmos, uh-huh, ¿no? Bueno, casi que me sé el chisme que por lo menos uno de estos tres altos funcionarios no sabía ni siquiera de la existencia de la placa. Y de hecho con José Ángel Pérez fue...
1: Que tendrían que saber la existencia de la placa porque tendrían que haber atestiguado las condiciones del árbol.
2: Por supuesto. Y hay jardineros que trabajan para el municipio que están ligados a la Plaza de Armas y que no dudo que ellos se hayan dado cuenta y lo hayan reportado, no sé. Pero yo creo que fue un descuido. Le dice, vamos, es un árbol más, hay otros tres. No, es que los otros tres los plantaron durante el gobierno de José Ángel Pérez, precisamente para honrar ese que se secó ahora, que era el único que quedaba de los originales. Cuando tú dices, se tienen que morir, pues sí, inicialmente todo el perímetro de la Plaza 2 de Abril era de Ahuehuetes, uh-huh. y se fueron muriendo uno por uno por las condiciones que ya señalaste tú. Pero ese último ahí había resistido. Entonces, yo siempre me paro las antenas en contra de la de volver personas a los animales o a las plantas, ¿no?
1: Este es un Ahuehuete, sí, ¿verdad?
2: Sí,
1: sí, es.
2: El de la noche triste o de... Es, ¿cómo se llama?
1: Sí, el árbol de la noche triste.
2: ¿Pero cómo se llama ahora el de la noche triste? ¿El de los pueblos victoriosos sí. o una cosa así?
18: El Ahuehuete de Popotla.
2: De Popotla.
1: ¿Cómo? O sea, ¿le cambiaron el nombre?
2: Sí, la 4T, claro. Porque fue triste para los españoles. Para los aztecas claro. fue muy alegre. Claro, ahí lloró Pedro de Alvarado. No, lloró Cortés. ¿Cuál es la leyenda? Cortés, sí. Cortés. Y a Pedro de Alvarado por poquito y se lo echan ahí. Pedro de Alvarado, según esto, traía una lanzota y cuando le iban persiguiendo los aztecas. ¿En dónde?
1: En la Presidente Carranza. Y la que sale, que es Antonio de Juan Bels. La que viene como de Diagonal Reforma. Sí. Te das la vuelta.
2: Sí, sí, sí. Pero ese se me hace que era un eucalipto. El que se bajó de la banqueta, ¿no?
1: Sí, sí. El que está invadiendo la banqueta.
2: Sí, sí. ¿Es creo que es un eucalipto. Ajá. Pero había otro muy grande, muy bonito, donde fue la casa de gobierno del Diablo de las Fuentes. Sí, era de él. Atrás de. Sí. Atrás sí, del seguro. Ahí había uno muy grande que luego, pues yo creo que al señor le gustaba mucho jugar frontón. Hicieron un frontón y quitaron.
1: No, ya estaba el frontón antes de que lo.
2: Ah, sí. Antes. Ah, bueno. Pero ahí ya había
1: ves,
2: uno.
1: Ya ves cómo se hacen los chismes.
2: Había uno, pero ya no está. Estos otros dos. Había uno que le dieron una tusada increíble. Lo dejaron horrible allá en un árbol precioso.
1: ¿Dónde?
2: En una callecita perpendicular al Colegio Jesús María Echeverría.
1: Ah, sí. Sí. Sí, sí, sí, sí.
2: Muy bonito. Yo incluso cuando andaba por ahí en bici, me desviaba para pasar a pagar mis respetos ahí con el Ahuehuete.
1: Sí, de las calles que no atraviesan la plaza, ajá. sino que se cortan.
2: Y que es como una calle de una cuadra.
1: Sí, sí.
2: Sí, que está acotada sí. por otras dos
1: Creo
2: calles.
1: Creo que hay una de esas privadas se llama Amador Cárdenas. Oye, este está... Ah, pues yo creo que debe ser este. Está en la calle privada Cárdenas, a un costado, hacia atrás de la Capilla de Lourdes, en la Nueva Los Ángeles. Sí, justo de este sí, estamos hablando. ¿Es
2: y,
1: este?
2: Empezó a echar hojas, porque Mira. Estaba pelón totalmente. Mira. Sí,
1: es este.
2: Pelón.
1: Sí.
2: Y por cierto, la última vez que fui a visitar ese árbol, que estaba en buenas condiciones, me topé un señor paseando su marranito... Vietnamita. Su máscara vietnamita, sí. Nunca había visto a nadie paseando en marranitos a los aves.
1: Bueno, sí, su bonito. Pepe Pug. Bueno, regresemos.
2: Hay otro Ahuehuete muy grande en la colonia moderna, precisamente, digamos, entre la iglesia de los mormones y el cauce del río. Yo supongo que ese también lo sembró ahí el río. De hecho, una vez Ruedas del Desierto hizo una rodada de ahuehuetes notables de la comarca lagunera y lo empezamos en el Ahuehuete que ya no existe, en la Plaza de Armas, antes Plaza 2 de Abril. Que esto también me lleva a otra ridiculez de cómo hacemos las cosas en México, de cambiarle el nombre a las cosas, ¿no? El 2 de abril es una fecha...
1: De acuerdo al sexenio y a la ideología del sexenio.
2: Exacto, pero ¿por qué debería ser así? El 2 de abril es una fecha que deberíamos de honrar todos. ¿Por qué? Porque fue cuando el ejército republicano derrotó a las fuerzas imperialistas en Puebla. Y tomó Puebla, después de haberla perdido el 5 de mayo, tomó Puebla y ya quedó en corto tomar la Ciudad de México y que se acabara la aventura de Maximiliano. Pero entonces, como el general mexicano, muy joven, que encabezó esa toma de Puebla, fue Porfirio Díaz, entonces, no nada más el nombre Porfirio Díaz, sino la fecha 2 de abril pasaron a ser no fechas. Pasó a ser una no fecha en el calendario del santoral laico mexicano. Entonces yo sí creo que eso es un error y no... Lo que pasa es que siempre se le había conocido en los discursos y los poemas y las canciones, se le conocía a Porfirio Díaz como el héroe del 2 de abril, ¿no? Entonces estaba muy atado a su fecha. Las únicas excepciones que yo he visto de esa censura ha sido en la ciudad de Oaxaca, por obvias razones, Porfirio Díaz era oaxaqueño, en donde existen calles Porfirio Díaz y calles 2 de abril. Y en la Ciudad de México hay una callecita a espaldas del Parque Hundido que se llama 2 de abril. que a ese se les pasó a los censores del gobierno.
1: El que reniega de su historia está condenado a repetirlo.
2: Es que sí, deberemos de
1: honrarlas. De otra manera, pero se repite.
2: Claro, cualquier guerra es una babosada, pero bueno, ahí nos libramos del emperador Maximiliano I.
1: Sí, bueno, regresemos al tema que trae a Luis aquí con nosotros. Sí, claro. Sí. Luis, que hay que estar atentos entonces. ¿Cuál es como la determinación que ustedes tienen para defender a ultranza lo que está sucediendo?
3: Gracias, Marcela. Sí, pues mira, el ejercicio que hemos hecho en este último año y que creo que ha sido redituable es abrir más el proceso, involucrar más a la ciudadanía en el cumplimiento de la sentencia, en la defensa de la sentencia. En estos dos intentos de privarla de efectividad y dejarla sin efectos, el recurso de los concesionarios que se resuelve en marzo y ahora este recurso en el que interviene la Presidenta de la República, pues hicimos un ejercicio de oposición desde la sociedad civil organizada, una estrategia en la que involucramos, no solamente nos involucramos los quejosos, sino que involucramos académicos locales y de fuera. La Universidad Nacional Autónoma de México nos apoyó, la Universidad Iberoamericana, la Universidad Ibero de aquí de Torreón, de Puebla, de otros lados, el ITESO, y organizar también y hacernos acompañar de otros colectivos, no fuera de las organizaciones que interpusimos el amparo. Y bueno, fue un ejercicio más integrado de oposición de la sociedad civil frente a estos intentos de dejar sin efecto la sentencia. Entonces, creo que es el camino que vamos a seguir transitando, articularnos más, hacernos más fuertes con el acompañamiento de la sociedad civil y concientizar a la ciudadanía de que esta sentencia es una sentencia de todos los laguneros, que es una sentencia que es el instrumento para proteger y darle viabilidad a la región en cuanto al tema de agua, por lo que es importante conocerla y defenderla, ¿no? Yo creo que por ahí vamos a ir abriendo más el proceso e integrando a la sociedad como se ha ido integrando afortunadamente el último año.
1: Claro, claro. Francisco, ¿y tú cómo ves a las autoridades? ¿Cómo ves a Conagua específicamente aquí en la laguna? Porque yo lo que noto desde mi ámbito de competencia es que hay más apertura, que hay más posibilidad de diálogo y que hay más entendimiento. Porque en otros momentos prácticamente el diálogo estaba cerrado.
2: Sí, al director del organismo Cuencas Centrales del Norte, el ingeniero Gabriel Riestra, la Comisión Nacional del Agua lo puso como el interlocutor con los quejosos, ¿no? Y en lo que hemos platicado con él, y a mí me ha tocado estar en reuniones con él, coincido plenamente contigo. Es una gente que entiende la problemática, entiende lo que está sucediendo, tiene muchas otras responsabilidades, entre otras la broncota de agua saludable, pero sí coincido contigo en que es un director del organismo de cuenca atípico para lo que estábamos acostumbrados, ¿no? Uh-huh. Y eso es bueno. Si es por la presión de la sentencia, pues también podría, con todo y presión de la sentencia, ser como lo fueron muchos otros directores del organismo de cuenca, pero no está siendo así, y yo creo que eso sí es de celebrarse y de reconocerse, ¿no? Vemos, o al menos yo veo, una actitud diferente en Conagua Nacional, con estos intentos que han hecho de tumbar la sentencia y de intentar quitarle los dientes a la sentencia.
1: ¿Cómo queda parado el gobierno federal al intentar hacer una cosa como esta? ¿Cómo queda parada la presidenta? ¿Cuál es la percepción y la imagen que arrastra después de haber intentado pues intervenir en algo que ya era
2: y que no, ya estaba determinado? Y que nunca debió haber intervenido. Pues yo creo que sale muy, muy golpeada. Y es otra de las cosas que a mí me sorprende, que no haya salido a decir públicamente este fue una grilla, y a mí, porque también es declarar su incapacidad, ¿no? Pero cabe también la posibilidad de que haya sido la anterior consejera jurídica la que, por veto a saber qué cabildeos, se aventó el, porque fue una maniobra muy torpe, se aventó la maniobra de escribir en blanco y negro, dar órdenes a la Suprema Corte. Ese fue un error gravísimo. Quien firma el oficio es la consejera jurídica, pero en el primer renglón dice a nombre de la ciudadana presidenta Claudia Sheinbaum Pardo. Entonces yo creo que si ella no tuvo conocimiento, la presidenta, Pues debería de haberse
1: la consejera jurídica, todavía no era la que
2: no,
1: soy.
2: No, es la anterior, la en que
3: su
2: quiere ser.
3: Día de funciones lo firmó y lo presentó. Sí. Que ahora es candidata a la gobernatura
2: de Guerrero.
1: De Guerrero, claro.
2: Sí. Pero debió desmarcarse. Mientras no se desmarque, pues ahí ya le queda colgado el milagrito.
1: Pues bueno, luego tenemos tan poca memoria que seguramente esto pasará a ser una de las tantas cosas de las que no nos acordamos.
2: Con la diferencia que hoy hay un oficio.
1: Sí, pero ¿quién va y busca el oficio?
2: Yo lo tengo.
1: No, bueno, por eso, Francisco, pero tú no eres parte de, o sea, por tu postura, por tu quehacer, por tu activismo, digo, tú estás aparte de todo el resto de nosotros, que generalmente estos temas, pues, son importantes en la medida en que se hacen importantes, no por sí mismos importantes, ¿no? Desgraciadamente, no es que esté bien, sino que es una realidad. Creo que necesitamos hacer mucha conciencia sobre, seguir insistiendo, hablando sobre la crisis hídrica de la Comarca Lagunera, que no es un cuento, ni un choro, ni un invento, ni un argumento político, ni para descalificar a nadie. Es una realidad. Y lo único que tenemos que hacer es aceptar que estamos parados sobre esa realidad y entonces, bueno, diseñar las opciones que tenemos, porque lo único que vamos a hacer es dejar un terreno yermo sin nada de oportunidades para las futuras generaciones.
2: Así es, la sobreexplotación se va a arreglar, eso es indudable, o de manera ordenada a través de la sentencia o la naturaleza nos la va a acabar con la sobreexplotación, porque ya no va a haber que sobreexplotar.
1: ¿Y cuál? No, o sea, sin ser catastrofista ni plantear escenarios tipo Mad Max, ¿qué va a pasar? ¿Qué va a pasar si esto no se frena? Si no hay una acotación, un acotamiento a lo que tiene que ver con la explotación hídrica.
2: Pues más de qué va a pasar, ¿qué está pasando?
3: Está pasando.
2: Cuando yo estaba en primaria, Torreón era la sexta ciudad más importante, más grande de toda la República.
1: ¿Pero eso obedece al agua? El que
2: es
1: no
2: un
1: seamos,
2: límite, es un
1: que
2: límite no del crecimiento. Es un límite al crecimiento, es una barrera física.
1: Sí, pero como que todavía no se ha manifestado en toda su dimensión lo del agua, sino más bien ha sido otros factores los que nos han colocado en otros lugares.
2: Claro, no es lo único, no. Pero es una
1: por eso, pero vamos a imaginarnos, porque ya no vamos a estar ninguno de nosotros aquí, aunque tú estés tan joven, lo advierto, dentro de 150 años. O sea, ¿qué va a ser de la laguna en relación con la crisis?
3: Yo creo que te fuiste muy lejos, Marcela, y coincido con lo que dice Francisco, ¿qué está pasando ya? Por ejemplo, ahorita vemos en las notas que es muy común las reposiciones de pozos del CIMAS, por hablar algo más cercano a la ciudadanía. Uh-huh. ¿Por qué reponen pozos? Porque se agotan de manera acelerada esos pozos que suministran agua. ¿Y por qué se agotan de manera acelerada? Por la sobreexplotación. Entonces, ahorita estamos en la laguna, somos una ciudad en la que reponemos los pozos para consumo humano con mucha mayor rapidez que en otras zonas.
1: Uh-huh.
3: Ese es uno. Y dando un dato rápido de los estudios de Conagua, prevé que en un plazo, si seguimos con este ritmo de extracción, de 30 años se agotan el 40% de los pozos para uso agrícola. Eso lo hice con agua, no lo decimos nosotros. Entonces,
1: ¿En cuánto tiempo?
3: En 40 años. Entonces,
1: bueno.
2: Contrarreloj. Bueno, pues vamos al ave de la semana.
1: Muchas gracias.
2: Luis.
1: Está con nosotros.
2: Luis, ya te iba a decir Pedro.
1: ¿Pedro Luis?
3: Pedro Luis.
1: Pedro.
3: No. Pedro Luis Sosa.
2: Vamos al ave de la semana, que es el charrán negro, un ave que nunca habíamos visto en la Comarca Lagunera, y a partir de esta semana lo empezamos a ver.
0: Sí. Un ave distinta cada sábado.
19: El charrán negro es diferente a otros charranes norteamericanos en varios aspectos. Es pequeño, tiene la cabeza y las partes inferiores negras en el plumaje de cría. Come tanto insectos como peces y anida en hábitats de agua dulce. El charrán negro anida de forma semicolonial entre la vegetación emergente de humedales de agua dulce biológicamente ricos. Los nidos son endebles, a menudo flotantes, y los destruye fácilmente el viento o los cambios en el nivel del agua. El éxito reproductivo es muy variable. Las adaptaciones a la nidificación en marismas incluyen la frecuente reanidación, la escasa tenacidad del lugar y una morfología de la cáscara del huevo adaptada a las condiciones de humedad. Esta especie, altamente sociable, suele buscar alimento en bandadas. Migra sobre todo por el interior de Estados Unidos y luego se desplaza principalmente a hábitats marinos en invierno. Allí favorece las aguas marinas productivas, especialmente frente a la costa del Pacífico de Panamá, y a menudo se concentra donde los peces depredadores han llevado a las presas pequeñas a la superficie. Este 2026 se le detectó por primera vez en el microhumedal del ejido La Partida en Torreón. Las poblaciones de este charrán en Norteamérica y Europa han disminuido notablemente, al menos desde la década de 1900. En Norteamérica.

0: en el área de invernada marina. Celebremos que en la laguna tenga un sitio de descanso y alivio en su trayecto desde Canadá y el norte de los Estados Unidos hasta las playas de Centro y Sudamérica. Con datos del Laboratorio de Ornitología de Cornell y el Grupo Naturalistas y Observadores de Aves. Audios de Manuel Grosselet en Oaxaca y de Andrew Spencer en Colorado, tomados de xenocanto.org.
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5: Son las 8 de la mañana con 50 minutos. Está con nosotros el profesor Antonio Álvarez Mesta, catedrático. Y aparte, ¿qué bien la pasamos? No me pueden decir que no. Nos reímos mucho en el inter de las pausas, pero sobre todo aprendemos muchísimo. Gracias, profe, por ello.
6: Un placer estar aquí. Y de veras, hay amigos, y en el mejor plan me dicen, no te limites a estar de pepenador, es decir, a reaccionar a las palabras de otro y luego darnos un poquito más de su contexto. Para mí esa espontaneidad es muy valiosa. Lleva un tema preparado, como lo llevas a otras partes.
5: Ay, qué crítica tan dura, sí, ese concepto. Pues
6: sí. Sí. Ni muy, ni tan. Y entonces yo, por ejemplo, a veces, y a mí me ha pasado muchas veces, en clases, en conferencias, que cuando más me esmero y preparo el dedillo, menos espontáneo, fresco, cálido soy. Y a veces voy muy nervioso porque me acaban de pedir la plática casi de un momento a otro, y es cuando mejor sale. Pero lo mismo pasaba cuando era profesor. De repente me daba por la planificación y elaborar scripts, perdonando el barbarismo, muy detallados. Y a la hora de la hora, la realidad se impone.
5: 10 minutos de esto, 5 minutos de esto.
6: Sí, hay gente así, palabras. Hay gente así.
5: Ay, profe, usted también, sí. Es súper ordenado.
6: Bueno, a lo que voy, ahorita pepené. Soy pepenador. Y salió lo de, bueno, de arboricidio. Ajá. Somos muy dados a los híbridos, a los vocablos híbridos. Arboricidio es una mezcla de latín y griego, como feminicidio, que ya se consagró legalmente. Y en los medios, el feminicida, cometió feminicidio. El término, si fuera de origen griego total, sería ginecocidio. Uh-huh. Algo que me han invitado también a que vaya a sesiones de risaterapia o de risoterapia, peor aún. Risa es un vocablo de origen latino. Si queremos decir, usar un vocablo totalmente de origen griego, es geloterapia. Geloterapia, G-E-L-O, terapia, geloterapia. Y tiene que ver con, obviamente, con los trabajos de Norman Cousins, tiene que ver con Patch Adams y mucha gente que ha escrito al respecto. Entonces, si lo correcto para risaterapia, que no me van a hacer caso, es geloterapia, y lo correcto para arboricidio.

0: Es dendricidio, porque dendro, las dendritas de las neuronas, ya desde tiempos de don Santiago Ramón y Cajal, los axones, dendro es árbol. Y feminicidio debería ser ginecocidio. Bueno, y luego se mencionó la palabra catástrofe. Y la semana pasada, hablando de los vegetales, yo decía que los vegetales son autótrofos por su fotosíntesis y que los animales son heterótrofos, tienen que matar a otros seres para producir lo que les da su alimentación. Y salió que trof tiene que ver con crecimiento, pero también con nutrición. Por ejemplo, un fisiculturista busca la hipertrofia muscular, el desarrollo de sus músculos a plenitud. Eso sería. Y aquí viene un término, catástrofe. ¿Cuál es la etimología de catástrofe? Cuando el crecimiento se cae, se viene abajo. En psicoterapia Gestalt hay un autor, discípulo directo de Fritz Perls, que hablaba de expectativas anastróficas y expectativas catastróficas. Cuando tú crees que todo te va a salir mal, llevas expectativas catastróficas. Y cuando piensas que van a salir las cosas bien, son expectativas anastróficas. Así como ánodo y cátodo, anabolismo y catabolismo, sí. Obviamente son términos antónimos. Entonces, catástrofe, que se viene, que se cae el crecimiento. Relaciona así rápidamente, se usan a veces como sinónimos en ciertos contextos, holocausto. Holo, que está la etimología en holograma, en la palabra católico, católico en la base de todo, universal. Holo es todo, causto, quemado, todo quemado.
1: Holo es todo, es...
0: Sí. Hecatombe, no se me queden viendo, 100 bueyes. Se sacrificaban animales para ganar el favor divino, para expiar pecados, por muchos motivos, y muchos pueblos lo han hecho. En la religión mayoritaria todavía en Occidente se habla del Cordero de Dios que quita el pecado del mundo, el Agnus Dei. Se escribe Agnus Dei.
1: ¿Ecas son 100?
0: 100.
2: Hectómetro.
0: Sí, entonces se sacrificaban 100 bueyes para ganar el favor de los dioses. Desgracia, perder la gracia. Gracia como favor divino, la buena voluntad de Dios.
1: Por eso dices desgraciado.
0: Sí. Que gracia en estética tiene otro significado. Normalmente se maneja la gracia en el sentido teológico como favor divino, pero en estética es la belleza en movimiento. Patinaje artístico, los clavados, la gimnasia, la danza en todas sus manifestaciones, las acrobacias es...
1: Lo que pasa es que hemos como sí. impedido que gracioso es el cuenta sí. chistes o el que hace reír.
0: Y por eso ya distinguimos entre agraciado y gracioso. Gracioso es el chistoso.
1: Ajá. Pero está bien que sea el chistoso porque gracia tiene como una sí, connotación mucho más grande, ¿no?
0: Ciertamente... Tiene que ver con el bienestar, el buen ser, la plenitud. Es algo bella la risa.
1: Es como que dices, es un cuentachiste.
0: Sí. Bueno, y hablando de esto, he estado leyendo últimamente un libro diario, se los juro, y que tiene que ver con ciencias sociales. Porque yo soy licenciado en Ciencias Políticas y Administración Pública, y perdón que hable de mí, fui buen estudiante, ya el último que digo, ya me callo sobre mí. Pero luego me dio mucho por la filosofía, la psicología, la literatura, sobre todo las etimologías. Yo dije, bueno, no 7 libros a la semana, pero sí 5 libros a la semana durante meses y apagando el WhatsApp. Y haciendo caso de lo que dicen, algunos de ellos también son filósofos, por ejemplo, Theodor Adorno, Walter Benjamin, Hannah Arendt, son teóricos muy importantes, pero ponen mucho énfasis en la sociedad. Y Arendt, que fue discípula de Heidegger y que fue estudiosa de Kant y que tuvo como director de tesis doctoral a Karl Jaspers y que viajó por el mundo, como ya es siendo una escritora acreditada de New Yorker, le pide que cubra el juicio de Ekman en Jerusalén. Ese señor era encargado de la logística, del transporte de los prisioneros, sobre todo judíos, y también del manejo de campos de exterminio, de concentración y de exterminio. Y obviamente cuando el Mossad detiene al falso Ricardo Clement en Argentina y descubre que es Adolf Eichmann, pues se hace mucha publicidad. El presidente David Gurion quiere que el mundo sepa que han detenido por fin a un criminal de guerra de los peores, a un demonio encarnado. Y va una judía que sufrió los horrores de la persecución racial y de etnia, que vivió como apátrida, no por voluntad propia, 17 años, perdió la nacionalidad alemana y luego tardó 17 años en adquirir la estadounidense, cubre aquello, tiene muchos motivos para odiar a los nazis y los odia, pero ve que Ekman no es el diablo. En todo caso, es un pobre diablo.
2: Pobre idiota.
0: Es un idiota útil, cautivo de lo que Walter Benjamin y Theodor Adorno hablan de la razón instrumental. Esa razón que tiene que ver con procedimientos, con métodos, con hacer cosas. Y es muy buena la obediencia, los horarios, las agendas, los protocolos. Ekman, hice lo que se me pidió, hice lo mejor que pude lo que se me pidió. Yo no tengo odio contra, en particular contra los judíos, y puedo decir que tengo varios amigos judíos. Yo hice lo que se me pidió. Y él participó en el sufrimiento y en la muerte, sin exagerar, de millones de personas. Fue un agente muy importante.
1: ¿Pero hay que no hay conciencia del mal?
0: Arendt luego popularizaría una expresión, la banalidad del mal. Por supuesto que ella cree en el mal, y ella considera que lo que hizo Hitler, Himmler, Goebbels, todos ellos, Goering, todos ellos y sus secuaces, fue un crimen de lesa humanidad y que merece ser castigado y con las penas máximas. Pero también se da cuenta que hay agentes, idiotas útiles, dijo eso porque ahorita Francisco salió lo del pobre idiota, que obedecen sin chistar cualquier cosa.
1: Por eso, pero no tienen autonomía.
0: Sí, a eso va Hannah Arendt. Ojalá hubiera sido un demonio, porque al demonio se le identifica, se le combate, si se puede se le aniquila, y se acabó el problema. Pero era un tipo común, ordinario, entre comillas, normal, como cualquiera. Y ese tipo común fue eficiente en lo que hizo, era trabajador, hablaban bien de sus vecinos, tuvo algunos méritos cívicos, pero fue en la práctica un asesino, un cómplice. La connivencia más criminal se dio en él, pero él no era la encarnación del mal.
1: ¿Y quién sí?
0: Sí, y entonces él dice, el problema es que nos distraen, dejamos de pensar, dejamos de ser reflexivos, dejamos de juzgar.
1: Pero en ese caso que usted pone, ¿quién sí era la encarnación del mal?
0: Por ejemplo, habla de Hitler y habló en otro libro, Los orígenes del totalitarismo de Stalin. Por supuesto que sí.
1: O sea,
0: y
1: sí,
0: hay
1: sí
0: gente,
1: hay encarnaciones del mal.
0: No es lo mismo totalitarismo que cualquier dictadura o tiranía. Pero obviamente hubo gente de gobiernos autócratas muy mala. Mencionemos a Stroessner, a Trujillo, a Francisco Franco,
1: a Videla,
0: a Viola, a Galtieri, Pinochet, no se diga. Pero los colaboradores eficientes, aquiescentes, que siempre dicen que sí, que están prontos al elogio y que para ellos lo más importante es conservar la chamba.
1: Sí, pero eso no los exime.
0: Okay. Ah, claro que no, por supuesto que no. Okay. Y cuando ella habla de la banalidad del mal, no dice que el mal sea banal. Dice, hay agentes banales que renunciaron a esa condición humana por
1: o sea, hay jerarquías,
0: negarse a pensar, a tomar conciencia, a darse cuenta.
1: ¿Hay jerarquías entonces entre quienes son más malos o la esencia del mal?
0: Hay unos más conscientes que otros, y en ese sentido, bueno, pues obviamente el que es más consciente tiene mayor...
1: Bueno, de eso se ha encargado la justicia siempre, ¿no?
0: Pero no y ella, por ejemplo, cuando muere Eichmann, ella dice, merecía morir, era un criminal.
2: Lo ahorcaron.
0: Pero no era un demonio.
1: ¿Lo ahorcaron?
0: Sí, desde hace muchos años, por ejemplo, la horca es para los traidores, para los criminales, para cambio el fusilamiento, pues, es para adversarios, para contrincantes, pero implica cierto honor. Los romanos crucificaban a la gente, y Pablo, como ciudadano romano, pidió ser ahorcado.
1: Yo lo único que pienso es que...
0: Decapitado.
1: En estos tiempos todo se relativiza. Y me aterra pensar que se justifique porque la persona andaba en estado inconveniente, drogada, y entonces ya no era consciente de sí. O lo que está pasando con esta señora que después de haber tenido a su último bebé tiene una depresión postparto, pero también tiene una bipolaridad, pero también tiene no sé cuántas cosas y asesina a los tres hijos. Lo que acaba de pasar en la Ciudad de México, de este asesinato de una mujer embarazada, de una niña, de una niña de tres años.
0: Por supuesto.
1: O sea, si eso no es la encarnación del mal, entonces ¿qué es?
0: Sí, son males muy concretos. Y también las legislaciones modernas, la legislación positiva, llamémosle así, hay normas escritas, distinguen, no es lo mismo intoxicarse por iniciativa propia a ser víctima de una enfermedad mental. Si yo me drogo, si yo me embriago y bajo el influjo de eso cometo una atrocidad, eso no me exime. Merezco todo el castigo, es mi responsabilidad. Otra cosa sería un brote psicótico, una esquizofrenia.
1: A ver, pero ¿por qué se droga o por qué se alcoholiza? Porque también está mal mentalmente. Claro. Entonces, digo, una cosa y la otra es...
0: Porque
1: en el fondo
0: vivimos
1: lo mismo.
0: En el desenfreno, en el frenesí, en la carrera, en la competencia, en la productividad. Hay cosas muy buenas que al absolutizarlas, al dejar de ver que son relativas, al priorizarlas en términos absolutos, nos deshumaniza. Y cualquier cosa, la oración, el trabajo, la abnegación, lo que usted quiera, todo en exceso es malo.
1: Sí, sin duda alguna. Muy bien, profe, pues muchísimas gracias por traernos. Ve por qué le digo, siempre aprendemos algo y nos hace pensar. Nos echa a andar eso que a veces dormimos, que es la cabeza. Son las 9:07. Vamos a ir a la pausa comercial. Segundo informe de gobierno de Claudia Sheinbaum. El análisis con el maestro Sergio Negrete Cárdenas, economista, columnista, académico, y con Fernando Barrientos, politólogo y doctor en ciencias políticas.
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6: Buenos días, acompáñame en esta síntesis informativa. Empecemos con lo local. Asegura Unidad Canina paquete con 3 kilos de marihuana en Torreón. Refuerzan acciones de prevención contra el dengue en Mapimí y Gómez Palacio. Propone alcaldesa descentralizar el Impladem de Gómez Palacio. Riquelme Solís proyecta a Torreón como referente gastronómico. Tras feminicidio en Torreón, Centro de Justicia defiende efectividad de órdenes de protección. Llegan a su hogar los primeros 40 equinos. Riquelme Solís se reúne con colonos de San Isidro. Autorizan recuperar predio donado y en desuso. Presentan en mesa de seguridad estrategias para detectar y atender casos de autolesiones en la laguna. ¿Puedes manejar? Consulta el alcoholímetro virtual. Investigarán causas de un accidente vial que dejó herida a una alumna de bachillerato en Lerdo. Protección Civil y Bomberos de Torreón emiten recomendaciones para evitar incendios en casa. Atención, habrá cambios en la circulación por obras de Abastos Independencia. Tras 2 años de gobierno de Sheinbaum, Coparmex reitera llamado a fortalecer seguridad. Busca senador por Coahuila apoyar a estudiantes embarazadas. Incluyen en informe de la presidenta de la República obra de termoeléctrica de Lerdo. Pronostican 56 frentes fríos. Noviembre tendrá lluvias por arriba del promedio. En México y el mundo, la presidenta Claudia Sheinbaum descartó que la Fiscalía General de la República o la Secretaría Anticorrupción y Buen Gobierno investiguen a Dan Augusto López y a Andy López Beltrán por huachicol fiscal. El diputado federal de Morena, Zen Escobar García, fue asesinado a balazos mientras circulaba sobre la carretera federal Veracruz-Jalapa. 100 municipios concentran el 56% de personas desaparecidas en México. Tijuana, Reynosa y Guadalajara lideran los registros. Pese a relegar el comercio con México al asegurar que nuestro país no tiene nada que Estados Unidos necesite, salvo tamales picantes y tomates, el presidente de Estados Unidos, Donald Trump, descartó romper los vínculos económicos debido a su buena relación con la presidenta Sheinbaum. Soy Paulina Castro y continúas en Contextos.

0: Son las 9:11 a.m. Antes de continuar, quisiera hacer un paréntesis para enviar desde acá, desde estos micrófonos, el abrazo solidario a la familia de la Peña Cortés ante el deceso de su querida madre, la señora Lilia Cortés de la Fuente. Decirles que hoy la misa de cenizas es en Funeral Cerna de Torreón a las 5:00 p.m. Descanse en paz, doña Lilia. Y el abrazo, les repito, para toda la familia. Son las 9:11 a.m. y vamos ya al tema de la semana. Análisis del segundo año de gobierno de Claudia Sheinbaum. Nos acompaña vía telefónica Fernando Barrientos, politólogo y doctor en ciencia política. Fernando, muchas gracias por estar con nosotros. Valoramos muchísimo la presencia. Y bueno, sobre el segundo informe de gobierno hay mucho que decir y hay mucho también que analizar. ¿Qué destacarías tú de lo dicho por la presidente? ¿Qué de lo que dijo es lo más relevante que le ha ocurrido al país en el último año? ¿Y qué dejó de decir que también ha sido relevante en la historia del último año de México?
1: ¿Qué tal? Buenos días, Marcela, buenos días a todos. Gracias por la invitación nuevamente. Yo creo que de este informe hay dos lecturas, ¿no? Digamos, pero las dos primeras serían si estamos ante un informe de gobierno, un informe partidista, porque yo creo que eso está vinculado a tu pregunta, ¿no? Es decir, ¿qué se destaca y qué no está presente? Yo creo que lo que destaca en esencia es precisamente aquello que está vinculado con la política de gobierno que está funcionando con el partido. No quiere decir que los temas que estuvieron mucho más presentes fue el aumento del salario mínimo, que podemos verlo algo un poco engañoso, pero destacó mucho la presidenta. También la cuestión de que no ha aumentado la deuda donde el gobierno esta parte, ¿no? Lo otro tiene que ver con algo que pues es un poco paradójico, que tiene que ver con el combate a la corrupción, ¿no? En el sentido de que desde su punto de vista, ahora que se han centralizado las funciones, digamos, de sanciones hacia la corrupción, que tenía un número ahí un poco elevado desde el punto de vista sobre las informes de responsabilidad administrativa, ¿no? Hacia los capitales públicos, que entonces en comparación con otros, habría que ver este tipo. En la otra cuestión que hay que recordar que saltó también la presidenta, que tiene que ver con la institucionalización operativa de la Guardia Nacional, que desde que se creó, pues ha requerido ir, digamos, creando espacios para su desempeño. Y ella destacó esta importante función de irles dando capacidad operativa con la creación de cuarteles y aumentar el número de elementos, ¿no? Uh-huh. Luego lo vinculó con la cuestión de la disminución de los homicidios, ¿no? Que desde su punto de vista se ha reducido casi a la mitad respecto del anterior año. Ahora, yo creo que en otra parte es precisamente lo que no dijo. No dijo muchas cosas que están vinculadas precisamente a, pues, que son, digamos, no es que nos estén diciendo, no estoy diciendo la verdad, pero también estoy diciendo una verdad a media. Es decir, ¿cuáles son los impactos de las actuales políticas del gobierno en el futuro inmediato? Yo creo que decía en 2030 para terminar este gobierno, pues van a tener efectos, ¿no? Creo que esa fue la parte que no se centró. Y creo, y con esto voy cerrando esta parte, creo que ella se dedicó más a continuar hablándole a su electorado que hablándole al resto o a toda la ciudadanía, digamos, como mexicanos y mexicanos. ¿Sí? Está cubriendo o está manteniendo ese discurso político partidista antes que un discurso político gubernamental.
0: Sí, Fernando, me parece muy importante este primer acercamiento en relación al segundo informe de gobierno. Dame oportunidad de recibir con muchísimo gusto la presencia de Sergio Negrete Cárdenas, economista, columnista, académico, que siempre tiene la generosidad de contestarnos. Te saludamos hasta donde estás, Sergio, y te agradecemos una vez más que tu voz y tu presencia estén en Contextos.
2: Perdón, encantado de la vida. Gracias de veras por invitarme, por estar junto con tu auditorio y por supuesto tus
0: órdenes. Gracias. Déjenme preguntarles algo a ambos. Hay quienes destacan de este segundo informe un tono triunfalista. ¿Estarían ustedes de acuerdo? Sergio, desde el punto de vista económico, ¿estarías de acuerdo en este calificativo?
2: De tono, sí, por supuesto, pero es que no es nada nuevo. Cuando es que este informe realmente son tan inútiles ya los informes en la era del morenato, y me refiero porque están las mañaneras, no por ser despectivo con el informe, pero bueno, tenemos al presidente frente al micrófono todos los días. Y bueno, y Sheinbaum siempre es triunfalista, siempre le está buscando lo que hay que presumir. Distorsiona, falsea, algunas cifras son verdaderas, por supuesto. Oculta lo que no le favorece. Y este fue el tono de mi informe también. No debe de sorprendernos en lo más mínimo. No podemos esperar objetividad, fidelidad, dureza de las cifras. Esperamos un desfile. Y eso es lo que tenemos habitualmente las mañaneras y lo tenemos en una parte del día.
0: ¿Qué opinas, Fernando? ¿Te parece que fue triunfalista el informe de la presidenta?
1: Sí, pero como decía, yo no es que esté mintiendo porque está dando todos los datos reales en realidad. Hay unos problemas muy graves que no se han mencionado. Primero, que en este año México ha perdido no inversión extranjera directa, digamos, producto de los ingresos financieros, y han cerrado muchas empresas. Recordemos que México es uno de los países que sigue siendo maquilador, ¿no? Las empresas vienen aquí a este país para aprovechar la mano de obra que sigue siendo barata y altamente calificada. Es decir, por eso este problema que tienen las universidades de querer tener puras carreras orientadas al mercado, que es un empobrecimiento de la formación, pero bueno, porque por eso ahí están esas empresas. Pero el problema es que en este año han cerrado muchas plantas, la de la Nissan en Morelos, la Volkswagen en Puebla, Black & Decker también, Fiat Grande en el norte del país se llevó, arrastró a muchas otras empresas de atrás. Y aunque los despidos no fueron, digamos, masivos, pero sí fueron de cientos y de miles de personas, el problema es que muchos municipios y estados viven de las sinergias de la presencia de estas empresas. Y no hay ninguna red de apoyo hacia este tipo de problemas que surgen cuando aumenta el desempleo, casi prácticamente de manera inmediata. Este es el primer problema. Segundo, otra cosa que no tocó y que es importante saber, es que en este momento México sigue tratando el tema del T-MEC con Canadá y Estados Unidos, y las negociaciones no van nada bien. Recordemos que Estados Unidos está presionando tanto a México como para Canadá para que no se angule en presencia del capital y los insumos chinos en estos países. Y si México continúa recibiendo esta inversión china, entonces Estados Unidos no va a castigar, al igual que está con Canadá. La gran diferencia es que la dependencia de México o Estados Unidos es superior a la que tiene Canadá. Estados Unidos sí, sí nos puede afectar. Ese es el otro tema que no se tocó. Claro. Y un tercero que a mí me parece que es el más grave, ¿no? Es que la deuda pública sigue aumentando. La deuda pública respecto al Producto Interno Bruto ha ido en constante crecimiento desde el 2015, solamente por decir, los mismos datos dicen que es del 52% de todo el PIB, ¿no? Y para el 2030 estaría alcanzando más del 70%. Y ojo, hay que ser muy cuidadosos con lo que nos dice el gobierno. El gobierno dice que esta deuda pública no va a aumentar, a lo mucho aumentaría hasta el 53, probablemente el 54%, pero hay un problema. En sus estimaciones, desde el 2018, han ido descartando variables que son muy importantes al analizar este tema, Uno de ellos es, por ejemplo, el cambio demográfico o el poder que tiene la financiera. Estas dos variables muy importantes, el gobierno ha quitado esas estimaciones, entonces parecen muy viables, ¿no? Uno lo lee y dice, bueno, sí, es cierto, la deuda pública se mantiene, no hay grandes preocupaciones, pero no es así. El problema es también cómo nos pueden enseñar con números, ¿no? O no, cómo nos pueden decir verdades a medias quitando algunas variables. Por eso sí creo que efectivamente coincido. Es muy triunfalista, pero también hay que decirlo, no quieren o no ha querido la presidenta de este tipo pues decirnos cómo están realmente las cosas.
0: Muy bien. Sergio, vamos a hacer una pausa, pero yo quiero dejar por ahí algunas dudas que tienen que ver con nuestra economía. ¿El aumento de salario compensa la falta de inversión privada y el bajo crecimiento del empleo formal? Pero por otra parte, ¿cómo se traduciría la cooperación sin sometimiento de la que habló la presidenta en acuerdos concretos con Estados Unidos? Y eso realmente, ¿cómo incide en las perspectivas económicas que tenemos en la relación ya no trilateral, sino bilateral, directamente con Estados Unidos? Bueno, vamos a la pausa y regresamos enseguida.
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0: Son las 9:25 y antes de irnos a la pausa, se esbozaron aquí algunas ideas de por dónde podríamos seguir el análisis. Sergio, vuelvo, repito, ¿el aumento de salario mínimo compensa la falta de inversión privada y el bajo crecimiento del empleo formal?
1: No, es una buena noticia para la gente que va al salario mínimo. Es que aquí tiene varias facetas. No quiero decir que sea malo para los que ganan el salario mínimo, es una cosa, sin duda alguna. Y tiene un impacto menor, pero finalmente algo en el resto de los salarios. Hasta ahí vamos. Ok. Pero le golpea a las empresas, a quien tiene que pagar el salario mínimo. Y eso ya se está viendo. No es que prácticamente ya no hay creación de empleo formal. Prácticamente ya la economía mexicana no está creando empleo formal, estamos con empleo informal. Está subiendo la informalidad significativamente desde 2024. ¿Por qué? Porque si tú estás sube y sube el sueldo de alguien sin que produzca más, sin que aumente la productividad, pues tienes un gravísimo problema. Eventualmente tienes que despedir a esa persona porque ya no le puedes pagar. ¿O te vas a la informalidad? Una de dos. No hay vuelta en esto. Como ahora sí lo estamos viendo, no es algo hipotético, no es algo teórico. Es absolutamente lo que ya está ocurriendo en la economía mexicana en los últimos 2 años.
0: Uh-huh. Ahora, sí podemos constatar y realmente validar el concepto de estabilidad económica de México, Sergio.
1: Sí, pero estabilidad económica se entiende básicamente por inflación y las cuentas externas. Cuando se dice estabilidad macroeconómica, cuando así se enseña, se habla básicamente de precios y de que las cuentas fiscales y externas del país sean razonables. Las fiscales son preocupantes, pero no se nota todavía. Las externas son bastante buenas. Ahora, cuando hablamos de estabilidad macroeconómica, hay algo que no estamos incluyendo. Se llama crecimiento económico. Y eso, por desgracia, ahí sí estamos también bastante estables.
0: No avanzamos.
1: Exacto. Sí. Entre el primer trimestre de 2018 y el segundo trimestre de 2026, el crecimiento del PIB per cápita de México fue prácticamente cero. No estoy exagerando. Entonces, bueno, ahí podemos... Mira, es que ahí tienes un buen ejemplo, Marcela. El presumo de inflación lo hizo Sheinbaum. Hizo bien. Habló del crecimiento del trimestre, no habló del acumulado. O sea, cuando es selectiva, te leo directo de su versión estenográfica del segundo informe. Récord en inversión extranjera directa en el primer semestre de 2026, alcanzando los 35,000 millones de dólares. Este monto representa un crecimiento del 12% comparado con el mismo periodo del 2024. Si te fijas, no está comparando con 2025.
0: Claro.
1: ¿Por qué? Porque el 2025 fue más elevado, no es récord. Mintió con todo. ¿Cuánto fue en 2025? 38. Tal cual. No son mis cifras, son cifras del Banco de México. Entonces, si tú agarras por aquí, agarras por allá, le acomodas, aquí agarras un periodo, acá agarras un periodo muy largo, aquí uno cortito, bueno, pues generalmente no es que mientas, distorsionas, presentas un cuadro incompleto y en ocasiones si mientes, como lo de la inversión extranjera directa. No, no es récord en el semestre comparado con semestres anteriores, no lo es porque 2025 fue más elevado.
0: Queda claro. Ahora déjame preguntarte y a preguntarles a ambos también, Fernando, por favor, ayúdanos. Realmente hay una preocupación y yo la siento en función del empresariado de conocer el nivel de deuda externa que tenemos. Ya tenemos algún tiempo en que la deuda externa no es el gran tema como lo fue en algunos gobiernos priistas, que se hablaba del nivel de endeudamiento tan alto que tenía el país. ¿Cómo andamos en este sentido y por qué de alguna manera ha sido relegado el dato para priorizar otros? Fernando.
2: Sí, perdón que no pueda responder porque estoy viendo porque no escucho bien a nuestro compañero, pero bueno, no pasa nada. Yo creo que la cuestión es que la deuda externa, digamos, ya ha ido creciendo, pero el control de pagos que tiene el gobierno sigue siendo, digamos, no ha podido controlar, ¿no? Pero como yo decía hace rato, uno ve los indicadores el gasto, ¿no?, del gobierno, aquel que está orientado hacia el pago de la deuda sigue siendo el mínimo respecto de otros años, pero hay uno que sí ha estado creciendo, que eso está vinculado con las pensiones, ¿no? Esa es otra cosa. Ya podríamos hablar, porque ¿qué significa esto? Estamos controlando el gasto o el costo de la deuda, perdón, pero se está aumentando el costo de las pensiones. Y entonces, a la larga, como el costo de la deuda sigue siendo un porcentaje similar del gasto presupuestario, y no más recuerdo, está entre el 3 y el 4%, pero el costo de las pensiones está aumentando del 4 hasta el 6%, más o menos, según las mismas estimaciones del propio gobierno. Eso significa que va a llegar un momento en el cual el costo de las pensiones va a ser difícilmente sostenible, y vamos a tener que bajar a la de las pensiones para mantener el gasto o el pago del costo de la deuda. Y en este momento, ¿a qué me refiero? Que sigue siendo un, digamos, un costo controlado, pero no va a ser sostenible a lo largo del tiempo. ¿Y a qué está vinculado esto? Pues evidentemente a los ingresos, ¿no? Uh-huh. Y hay una cosa que tampoco tocó la presidenta, y es no existe un intento de una reforma fiscal más allá de lo que se dice. El gobierno sigue obteniendo recursos de las exportaciones del petróleo, del impuesto sobre la renta, del ISR, del IVA, es decir, pero los ingresos no tributarios siguen siendo mínimos respecto de, por ejemplo, el ISR, que ha crecido muchísimo, ¿no?, en los últimos años. Es decir, el gobierno cada vez obtiene más recursos de los impuestos, pero no de toda la gente, sino de solamente de los, ¿cómo se llaman?, los contribuyentes cautivos, ¿no? Y ese es un problema que va a estallar tan temprano. Yo creo que ese es el problema de este gobierno. Es decir, ha sabido controlar la economía, pero no ha generado condiciones para que esta no entre en crisis en unos años. Y una cosa muy importante: es cierto que hace rato se hablaba por el salario mínimo y demás. Es cierto que el salario mínimo ha aumentado, es cierto que ha disminuido relativamente la pobreza, pero hay una cosa que a veces nos olvida. La pobreza viene disminuyendo desde el año 2000. O sea, no es producto de este gobierno, especialmente. Quizás lo que está producto de este gobierno es que no ha modificado las políticas. Y vemos el índice del PIB que nos puede dar una perspectiva sobre la desigualdad, que viene en caída desde el año 2000. Pero una cosa muy importante: México sigue estando entre los países con mayor desigualdad del mundo, sobre todo de la OECD. Es decir, digamos, no hemos empeorado, pero las condiciones a futuro podrían ponerse mal si no se toman medidas en este momento, ¿no?
0: Sergio, escuchamos y no me voy a apartar de lo que tiene que ver con la economía del país, porque finalmente los programas sociales están requiriendo una cantidad enorme de dinero y siguen aumentando, porque sigue creciendo la lista de beneficiarios de los mismos programas sociales, trátese del que se trate. Pero entonces una diputada de apellido Michel decía que les quede bien claro, que les quede súper claro, los programas sociales no se pagan con los impuestos de todos, se pagan con la austeridad republicana. ¿Qué tendrías que decir al respecto?
1: Bueno, es muy fácil. Se dice en una palabra, es una ignorancia. No hay vuelta de hoja. Semejante estupidez pronunciada en la tribuna del Senado no merece más que ser calificada como lo que fue. una ignorancia absoluta, redomada, completa. Hubo muchos comentarios en redes sociales. De hecho, la senadora ya se echó un poquito para atrás. Ya corrigió, ya dijo que, bueno, que sí había impuestos, pero que no lo había dicho así completo, casi casi no dijo los estaba poniendo a prueba porque fue mi negocio. Pero realmente esta clase de comentarios, por desgracia, ameritan nuestro tiempo y destacarlos, porque vienen de una senadora. Ahora, pues refleja el calibre de los legisladores de Morena. No digo que en el PRI o en el PAN o en Movimiento Ciudadano no puedan tener a alguien del estilo. El problema es que no agarran el micrófono y lo manifiestan. Entonces, bueno, pienso que en ese sentido diría Marcela, ya el grado de tontería, por ser, usar una palabra más amable, es descomunal.
0: Sí.
1: Déjame decirte algo de la deuda, si tú me permites.
0: Por favor.
1: Porque preguntabas y decías que los empresarios están preocupados un poco del monto de la deuda. Esta es muy fácil de consultar en las estadísticas de Hacienda. De hecho, ahorita, en lo que hablaba Fernando, te lo prometo que no tenía yo la cifra en la mano, pero ya la tengo. 246.413.3 millones de dólares es la deuda externa bruta de México al mes de junio. Ahí tienes el monto. Ahora, ese monto no nos dice mucho. Dice 246.413. ¿Y eso qué es? Por eso lo expresamos en porcentaje del PIB, en que más o menos nos diga en relación al tamaño de la economía. La deuda pública total andará en los 58-60% del PIB. ¿Eso es alto o es bajo? Está en medio. No es bajo, definitivamente no. Bajo sería de 30% para abajo, pero alto sería de 80% para arriba. Entonces estamos en un grado medio. Por eso no es algo que se destaque en las noticias, que fue otra de tus preguntas. ¿Por qué no está ahora en los medios? ¿Por qué no se habla de la deuda como se habló en los 80s, en los 90s, incluso en los 2000s? Por eso, porque ahorita no es preocupante. De hecho, los pagos están siendo financiados bien. Sí hay cierta preocupación de que se degrade la deuda mexicana por parte de las calificadoras, si hay una preocupación seria en ese sentido, pero la deuda per se no es tan preocupante. Es preocupante el déficit fiscal que alimenta la deuda, por supuesto, pero en los 80s, en los 90s, la gran mayoría de la deuda pública era en dólares, ahora es en pesos. Era de corto plazo, ahora es de largo plazo, incluso bonos a 30 años, Marcela. Entonces, por eso ha cambiado dramáticamente el cuadro de la deuda pública desde fines de los 90s, con Zedillo, siguió con Fox, siguió con Calderón, ha seguido. Y en ese sentido es una deuda muy distinta a la que escuchábamos, a la que sufrimos en los 80s y 90s. Es por eso. No es que no sea una variable preocupante, ¿eh? Pero no tiene esas características de corto plazo de toda empresa extranjera. Ahora, Fernando apuntaba algo muy importante. Deja enfatizar lo que dijo Fernando. Las pensiones no es deuda, son pasivos. Tiene, bueno, en cierto sentido sí es deuda, pero es deuda que se va generando, digamos, que se va parando. Entonces, es algo, eso sí, como ya lo apuntó Fernando, no quiero repetir lo que él dijo, muy grave.
0: Claro. Ahora, déjenme poner otro tema que creo que es muy importante, porque además se ha venido diciendo vez tras vez en las últimas semanas, desde todos los ámbitos, ¿no? El respeto a la soberanía del país, ¿no? Y entonces, la pregunta es, el concepto es el ideal, ser soberanos, pero realmente podemos decir que tenemos una soberanía alimentaria, que tenemos una soberanía energética, como para que realmente estemos tan preocupados por defender la soberanía, Fernando.
2: Pues yo creo que eso es más un discurso puramente político orientado a, pues, como decía yo, a sus electores, ¿no? En realidad, y a la gente que lo puede creer, pues en realidad desde hace años el mundo ya no existe esa soberanía tal cual, ¿no? En el sentido de que hay mayor interdependencia de los encantados, en los sistemas productivos, los sistemas laborales. Entonces, esa idea de la soberanía no se aplica en un país. Lo que sí es cierto es que en los últimos años han habido, digamos, estos procesos de retraimiento de las políticas hacia afuera para tratar de fortalecer lógicamente nuestra estado interna, y esto hay contigo muchas otras dinámicas políticas y sociales, ¿no? Yo creo que la soberanía en este caso tampoco, yo creo que hay que respetarla más que tenerla, porque creo yo que seguimos pensando en la soberanía con los términos del siglo XIX y estamos en el siglo XXI. Creo que la soberanía está vinculada a sus aspectos, es decir, ¿qué tanto podemos nosotros como país ofrecer al mundo? ¿Cómo incorporamos empresas y empresarios a nuestro país sin perder, digamos, el control sobre nuestra economía, sobre la cuestión de la calidad de vida? Y esa es la parte central de nuestro de nuestra soberanía. Yo creo que este discurso de la soberanía no tiene, digamos, es más un discurso, valga la redundancia, porque ya cuando empezamos a rascar un poco más, como que no se encuentra nada en este decir. Una cosa importante, cuando se habla de la soberanía se empieza a hablar de cosas, por ejemplo, el caso de lo que pasó con Nicaragua, o lo que está pasando con las relaciones con Perú, etcétera. Es decir, cada vez que el país o que hay alguna crítica externa hacia el país, se habla del de discurso de la soberanía. Es una forma de proteger, digamos, al gobierno o autoprotegerse de ellos, pues de las críticas del extranjero. Y entonces, ese discurso soberanista hay que ver sus matices, ¿no? Incluido el económico, que desde el punto de vista no es sostenible empíricamente. Y la razón que debemos tener claro es que México tiene. Es de los países que tal vez tenemos mayor de lo del Tratado de Libre Comercio y que tiene una dependencia prácticamente difícil de estar con Estados Unidos, Unión Europea, solamente por decir eso. Es decir, la idea de la soberanía que aparece en muchos discursos es simplemente eso: un discurso para los electores que puede tener algún efecto, pero empíricamente no se sostiene, no porque no sea importante la soberanía, sino porque incluso habría que repensarla de otra manera.
0: Claro. Ahora, Sergio, la soberanía energética, ¿estamos muy lejos de que Dos Bocas o que las políticas instauradas por los gobiernos de la 4T nos acerquen a ella?
1: Muy lejos, crecientemente lejos, tanto el petróleo como la energía eléctrica. Porque simplemente México ya se está quedando sin petróleo. Está cayendo la producción petrolera desde Fox. Esto no es del morenato. El problema es que el morenato ha tratado de lograr más producción petrolera con un fracaso estrepitoso y con una inversión descomunal de dinero. Entonces, se hace Dos Bocas. Por cierto, ya sabemos que no produce mucho, ya está produciendo, pero no mucho. ¿Cuánto costó Dos Bocas? Más o menos 25 mil millones de dólares. ¿Cuándo se va a recuperar esa inversión? Nunca. Lo digo con tal énfasis porque cada barril refinado de Dos Bocas nos cuesta más de lo que se logra de valor. O sea, se pierde dinero con cada barril de gasolina refinado en México. Las últimas estimaciones que vi eran alrededor de $35 por barril de pérdida financiera. Entonces, si quieres tratar de ser soberano en que no vamos a importar gasolina, que sí seguimos importando, pero bueno, vamos a decir que ese es el objetivo, porque lo era de López Obrador. Y llegamos al punto en que nos cuesta un dineral. Producimos la gasolina, sí, pero perdemos dinero a carretadas. ¿Qué clase de soberanía es esa? ¿Qué clase de soberanía es la de que me voy a hacer yo con la industria eléctrica otra vez, la voy a estatizar lo más que pueda? Bueno, ahora tenemos unos apagones bestiales. Entonces, si te gusta esa soberanía que ellos traducen como control estatal, como no importar, esa es la soberanía para ellos. Soberanía, yo te daría otra definición, es donde se logra proveer a los consumidores, a productores, se alcanza cada vez un mayor nivel de producción, de bienestar, de riqueza, que si importamos, bueno, pues es de lo más normal, todos los países importan, prácticamente no hay un país, a ver, quizá Corea del Norte no importe productos. Entonces, esa definición de soberanía tan limitada, tan nacionalista, estatista, pues no nos deja, que no nos sirve, nos daña, nos está haciendo un profundo daño. Entonces, ni siquiera buscar pretender, decir, vamos a decir, queremos ser soberanos en maíz, porque importamos mucho maíz.
0: Sí.
1: Bueno, ¿qué dejamos de sembrar? Uh-huh. ¿Fresas? ¿Aguacate? O sea, cosas que nos traen mucho dinero. Dinero con el que importamos el maíz.
0: Claro.
1: Entonces, no hay vuelta. Es una noción de soberanía muy dañina, Marcia, sí. Profundamente dañina.
0: Pero además porque en su informe la presidenta no profundizó en políticas de transición energética ni en compromisos que tienen que ver con el cambio climático. Y bueno, eso por supuesto nos alerta mucho. Déjenme hacer la última pausa comercial, regresamos. Yo sé que no es un tema que se pueda hablar en 45 minutos. Es un tema que exige la revisión de cada uno de los apartados con más profundidad. Pero por lo menos esbozamos atendiendo a la parte que nos decían, es que ¿le creo a la presidenta o no le creo? ¿Quién tiene la información que me permita saber exactamente qué está pasando en el país? Bueno, estamos tratando de acercar algunos datos que pudieran ser importantes para normar el criterio sobre la confianza que luego reditúan los discursos políticos.
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3: Son las 9 de la mañana con 48 minutos. Seguimos en la revisión del análisis del segundo año de gobierno. Son las 9 de la mañana con 48 minutos. Seguimos en la revisión del análisis del segundo año de gobierno de la presidenta Claudia

0: contexto importa, ¿no? Primero, pues actualmente Morena es un partido predominante, ¿no? Y el próximo año hay elecciones, no hay que recordarlo. Y entonces, yo creo que por eso este discurso, porque ya no es tanto un informe. Recordemos que los informes antes se daban ante el Congreso, ¿no? Directamente en la Cámara de Diputados, pero desde la época de Calderón eso ya no... Calderón ya no existe, por la dificultad podría hacerlo. Recordemos que los depuradores han ido al Congreso y se han reunido con la oposición. Entonces, ¿qué es lo que se avance un poco hacia el resto de todas las personas que no están con este gobierno, digamos, en sentido partidista, ¿no? Es la primera cuestión. Yo creo que esta lógica de seguir hablándole a su electorado, pues deriva de que es un partido predominante. Solamente recordar que gobierna de tres estados, gobierna las dos ciudades, con los dos estados con mayor número de electores, que Ciudad de México y Estado de México, y pues tiene mayoría en las cámaras, ¿no? Esa es la primera. La segunda cuestión que yo creo que debería haber, y que no lo iba a hacer, por supuesto, es que todos los proyectos, yo no me gusta llamarle 4T porque no creo que sea una transformación, es simplemente un slogan de gobierno que ha tenido mucho éxito, por eso la gente le sigue llamando así. Pero bueno, lo que sucede es que todas estas políticas de estos gobiernos han fallado. Solamente voy a recordar, no repetir lo que decía el colega. Mexicana no funciona, en mayo no funciona, el tren del Oceánico está perdiendo, el gas bienestar desapareció, el AIFA sigue teniendo metas inalcanzables porque no tienen pasajeros, la farmacia terminó, la famosa empresa de litio MX para vincularse al tratado de las tierras caras para las nuevas tecnologías, pues no funcionó. Es decir, hay muchas cosas que no nos dijo, que están vinculadas precisamente a su gobierno o al gobierno de Morena y de 2017, y que no ha funcionado para nada bien, no nos ha dicho qué se está haciendo. Ese es el problema. Y la tercera cuestión que a mí me sorprende, quizá porque evidentemente tiene que ver con esta perspectiva en la cual tienen estas mayorías, pues es que prácticamente esta vez no habló mucho de política. Yo creo que la presidenta está enfrentando algo muy grave. No es que se nos ha pasado por la cabeza como que no es gran cosa. Estén acusando a un gobernador del Estado de vínculos con el narcotráfico, que los propios narcotraficantes en noticieros internacionales como la OSTV estén diciendo que nosotros financiamos a los gobiernos de Morena, pues es una cosa extremadamente grave. En cualquier país eso ya hubiera tumbado varios gobiernos, y aquí estamos como si no hubiera pasado absolutamente nada. Pues es una mera anécdota. Eso es lo que creo yo que faltó. Fue un mensaje más dirigido a su electorado, demasiado, respondió muchísima información, triunfalista, digamos, mostrando aquello que quería mostrar, que es obvio, pero también esconde muchísimas cosas, entre ellos de graves problemas políticos que están vinculados a las relaciones de los miembros del partido del gobierno con el crimen organizador, y que son esas bombas que tarde o temprano les van a explotar.
1: Muy bien, Fernando. Sergio, la misma pregunta para ti. ¿Con qué te quedas después de haber escuchado esto que bien dice Fernando? Pues no es un informe, es un mensaje que trata de resumir los logros de este segundo año y por supuesto que deja fuera muchos aspectos que a los mexicanos nos preocupan. ¿Con qué te quedas de ello?
2: Pues por desgracia que la presidenta, pero esto es cada día, cada mañanera, cada declaración, discurso, defiende a los suyos, la corrupción, lo sabemos, es pavorosa, y ella te dice que no hay corrupción, no hay crecimiento y te presume ciertas cifras selectivas de crecimiento, no hay empleo y te dice que la tasa de desempleo es baja. O sea, podemos tomar tantos ejemplos de parcialidad y sobre todo de proteger a los suyos y de engañar o de buscar engañar. No sé cuántas personas logran engañar, supongo que a bastantes.

0: que los restantes también no lo consiguen. Realmente es una pena. No es la presidenta de todos los mexicanos. No actúa como tal. Actúa como una jefa de facción. Y eso quedó demostrado una vez más en este segundo informe del gobierno.
1: Muy bien. Bueno, pues vamos a ver, siguen los ecos y siguen las conversaciones en torno a este segundo informe. Lo que sí diría es que esto no puede quedarse exclusivamente en un círculo rojo o en el círculo periodístico o del comentario y el análisis de los académicos, sino tiene que llegar al ciudadano para que sepa exactamente dónde estamos. ¿Y cuál es la tierra que estamos pisando en este momento y cómo podemos proyectar el futuro a partir de este presente? Les agradezco muchísimo, Fernando. Gracias por tu tiempo, por tus comentarios. Lo valoro más en sábado. Sergio, te mando un abrazo hasta España y te deseo siempre lo mejor.
0: Un abrazo,
1: gracias. Gracias, Fernando. Entonces, bueno, hasta aquí llegamos. Espero que por hoy y que el lunes entrante tengamos la suerte de volvernos a encontrar. Hasta entonces.
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3: Globo. 91.1, 9 de la mañana, con 55 minutos. La temperatura es 26 grados.
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3: 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Un concepto de MBS Radio. 9 de la mañana con 56 minutos. La temperatura es 26 grados.
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1: Sheinbaum. Un gobierno entre la herencia y sus propios resultados. Evaluar el desempeño de Claudia Sheinbaum como presidenta exige reconocer las circunstancias extraordinariamente difíciles en que recibió el país. Su antecesor le dejó el mayor déficit fiscal en décadas, unas finanzas públicas sometidas a fuertes presiones por pensiones, programas sociales y Pemex, además de una economía que había crecido muy poco durante 6 años. A ello debe agregarse una crisis de violencia acumulada y pocos meses después de iniciar su administración, el regreso de Donald Trump a la Casa Blanca, con todas las tensiones comerciales, migratorias y de seguridad que esto significa para México. Desde esa perspectiva, sería injusto negar que existen algunos resultados favorables. El gobierno presume una reducción significativa de los homicidios dolosos, salarios formales en niveles históricamente altos, una tasa de desempleo reducida y cifras récord de inversión extranjera. Son datos que se reconocen. Sin embargo, tampoco pueden aceptarse sin revisión. El estudio de la Universidad Iberoamericana sobre homicidios advierte cambios importantes en las categorías estadísticas y un crecimiento extraordinario de otros delitos contra la vida y la integridad corporal. No demuestra que las cifras hayan sido manipuladas, pero sí obliga a ser prudentes con el juicio. Algo parecido ocurre con la economía. México alcanzó casi 35,000 millones de dólares de inversión extranjera directa durante el primer semestre de 2026, una cifra récord que legítimamente puede presumir el gobierno. El problema aparece al mirar debajo del dato. apenas 7.8% correspondió a inversiones nuevas, mientras la gran mayoría provino de empresas que ya operaban en el país y reinvirtieron utilidades. En materia laboral hay más de 60 millones de personas ocupadas, pero 55.1% trabajan en la informalidad. Es decir, millones de mexicanos permanecen sin la seguridad social, estabilidad y derechos que supone un empleo formal. También merece reconocimiento el esfuerzo de disciplina fiscal emprendido por la administración. Sheinbaum recibió en 2024 un déficit equivalente a 5.8% del Producto Interno Bruto y ha intentado reducirlo mediante una política de contención del gasto. Pero la tarea está lejos de concluir. El déficit continúa por encima de las metas originales y la deuda pública ampliada podría cerrar 2026 en alrededor de 54% del PIB en niveles históricos. A esto se suma la incertidumbre sobre el futuro del T-MEC, las presiones provenientes de Washington en materia de seguridad y las controversias que involucran a personajes de Morena. Definitivamente, amigo Radio Escucha, Claudia Sheinbaum ha mostrado en algunos terrenos una capacidad de conducción superior a la que vimos durante los últimos sexenios. Pero gobernar también significa hacerse responsable de lo recibido. A casi 2 años de iniciado su mandato, la herencia explica muchos problemas, pero cada vez explica menos. El verdadero desafío de la presidenta será demostrar que la reducción de la violencia es real, que puede generar empleos formales, ordenar las finanzas públicas, recuperar la inversión nueva y enfrentar la corrupción, incluso cuando ésta aparezca dentro de su propio movimiento.
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1: 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Con 4 minutos. La temperatura es 26 grados.

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1: 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La temperatura es 26 grados.

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1: 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La temperatura es 27 grados.

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0: Globo 91.1. 10 de la mañana con 24 minutos. La temperatura es 27 grados.
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9: 10 de la mañana con 27 minutos. La temperatura es 27 grados.

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1: Globo. Éxitos todo el día. 91.1. 10 de la mañana con 35 minutos. La temperatura es 27 grados.

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1: Globo. Éxitos todo el día. 91.1. 10 de la mañana con 42 minutos. La temperatura es 27 grados.

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0: 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Con 50 minutos. La temperatura es 27 grados.
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0: Lobo 91.1. 10 de la mañana con 54 minutos. La temperatura es 27 grados.
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5: 10 de la mañana con 55 minutos. La temperatura es 28 grados.

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1: 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Éxitos todo el día. 91.1. 11 de la mañana con 5 minutos. La temperatura es 29 grados.

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0: 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La temperatura es 29 grados.

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1: 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Éxitos todo el día. 91.1. 11 de la mañana con 20 minutos. La temperatura es 29 grados.

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2: 11 de la mañana con 24 minutos. La temperatura es 29 grados.
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2: 11 de la mañana con 27 minutos. La temperatura es 29 grados.

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1: 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Éxitos todo el día. 91.1. 11 de la mañana con 34 minutos. La temperatura es 29 grados.

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1: 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Éxitos todo el día. 91.1. 11 de la mañana con 44 minutos. La temperatura es 30 grados.

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2: 11 de la mañana con 52 minutos. La temperatura es 30 grados.
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2: 11 de la mañana con 53 minutos. La temperatura es 30 grados.

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1: Globo 91.1. 12 del mediodía. La temperatura es 30 grados.

0: 12 del mediodía. La temperatura es 30 grados. 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
1: 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Éxitos todo el día. 91.1. 12 del mediodía. Con 9 minutos. La temperatura es 30 grados.

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1: 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Éxitos todo el día. 91.1. 12 del mediodía. Con 15 minutos. La temperatura es 30 grados.

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0: Lobo 91.1. 12 del mediodía, con 23 minutos. La temperatura es 30 grados.
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4: 12 del mediodía, con 26 minutos. La temperatura es 30 grados.

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1: 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Éxitos todo el día. 91.1. 12 del mediodía. Con 33 minutos. La temperatura es 30 grados.

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0: Éxitos todo el día. 91.1. 12 del mediodía. Con 40 minutos. La temperatura es 31 grados.

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0: Éxitos todo el día. 91.1. 12 del mediodía. Con 48 minutos. La temperatura es 31 grados.

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0: Globo 91.1. 12 del mediodía. Con 56 minutos. La temperatura es 32 grados.
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6: 12 del mediodía con 57 minutos. La temperatura es 32 grados.

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2: Muy buenas tardes, ¿cómo les va? Bienvenidos aquí a nuestro programa de Invictos en este sábado ya 5 de septiembre 2026, nuestra emisión 533. Aquí estamos pues en Globo, éxitos todo el día 91.1 y tenemos como cada fin de semana bastante información. El tiempo se nos va muy pronto y pues hay que darle celeridad. Por lo pronto aquí está Fernando Benito y un servidor Héctor Castañón Cuadros. ¿Cómo te va, Fer? Buenas tardes.
3: Héctor, buenas tardes amigos, bienvenidos a este espacio sabatino, obviamente con lo mejor de los deportes, con la actividad de cada una de las disciplinas. Aquí las vamos a platicar y obviamente algunas de ellas a analizar.
2: Sí, así es, Fer. Vamos a comenzar con nuestras vías de contacto para que ustedes también nos sigan en nuestras redes sociales de Globo. Por cierto, agradecemos a Eduardo Enríquez en nuestras redes sociales de la estación, @GloboTRC en Instagram. Al igual que en Facebook, estamos como Globo Torreón. Nos pueden llamar al 871-7124-911, que es la vía más tradicional. Y también agradecemos en esta tarde a César Rodríguez, a nuestro control técnico de la transmisión. Luis Gerardo García nos apoya también en el conmutador. Y Carlos Gámez nos también auxilia como cada semana con la cinta testigo para que nos escuchen a través de nuestro podcast en SoundCloud. Nuestra cuenta se llama Invictos MX. Y ahí están todos los 532 programas anteriores. Ahí los pueden consultar. Si tienen dudas, ahí están todo el historial y pues ahí afortunadamente tenemos esta bendición que, por cierto, ahora que tuvimos hace una semana que nos recordaba Enrique Macías Morales, que ya 4 años que falleció el buen Héctor Becerra Delgado, pues él fue parte importante también de este legado que ya les decíamos. Ahí lo pueden consultar en esta plataforma de SoundCloud para que estén al pendiente. Y en tilisport.com.mx, más adelante también Enrique nos dirá las novedades como cada semana. Pero vamos a comenzar, Fer, con unas notas breves. Oye, antes de empezar con Il Teresa de Fútbol Girls MX, que en esta ocasión nos tiene el análisis del último previo, porque ya estamos a cuatro días para que comience la temporada de la NFL de manera ya formal. Recuerden que vamos a tener 2 días consecutivos, miércoles y jueves por la noche, así que hay que estar muy pendientes. Por lo pronto, déjame decirles, oye, lo del Gran Premio de Monza en la Fórmula 1, que ya sabemos que pues en esta temporada los Mercedes son los que están dominando, Fer, y Checo Pérez sigue, pues ya sabemos, ahora sí que batallando enormidades en el lugar 20 en este Gran Premio de Italia. Y el que está tomando la posición, oye, histórico, ¿no? Por parte de Pierre Gasly, el francés, que se convierte, por cierto, en el primer francés, la pole position de su carrera, más bien, de este piloto. Desde 1997, por cierto, un francés no tenía una pole position para comenzar un gran premio, así que mañana va a tener esta posibilidad este piloto de Alpine. Y George Russell, de Mercedes, viene en el segundo sitio, al igual que Oscar Piastri de McLaren en el tercer lugar. Aunque, por cierto, Piastri ya ha sido también en estas horas recientes, Fer, está siendo penalizado. Lo han castigado con 3 posiciones en la parrilla de salida por un intento de obstaculizar de Liam Lawson, en la cual, y por lo tanto, los Ferrari comenzarán desde la segunda fila y Verstappen también avanza una posición. Así que, pues, mañana a las 7 de la mañana, incluso este gran premio lo pueden seguir también en Canal 5, en Televisión Abierta. Ya sabemos que en Televisión Abierta sí hay muchos comerciales, pero está esa opción si ustedes quieren seguirla de esta forma. Muy bien, pues vamos a también decirles, Fer, oye, lo del US Open, que sigue el último gran slam de la temporada. Ya en las noticias más recientes, hoy han eliminado a Anisimova, ¿no? También finalista del año pasado. Y la que sigue avanzando es Arina Sabalenka, la bicampeona en cuanto a las damas. Así que Carlos Alcaraz es el que también se ha visto bastante bien.
3: Y ya sin Djokovic en el camino.
2: Sí, exacto. Y ya sabemos que Jannik Sinner no participa por una lesión en la rodilla. Como bien lo dices, pues ya sabemos que Djokovic fue eliminado el domingo pasado y además...
3: En primera ronda.
2: Sí, por Mariano Nabone, que el argentino, y además Fer, pues mostrando esta lágrimas, ¿no? Del serbio, que pues como que de impotencia, ¿no? Porque ya sabemos, es todo un veterano de 39 años.
3: Él, después del partido este que perdió, Héctor, hizo unas declaraciones que, bueno, llaman la atención. Aseveró que viene arrastrando un problema de salud.
2: De enfermedad.
3: Desde hace tiempo, ¿no? Uh-huh. Pero no especificó cuál. No sé si es justificación, porque Nole también es así, ¿eh? De repente no se le dan las cosas.
2: Sí, sí, sí.
3: Y como que trata de irse por otro lado en vez de reconocer que a lo mejor no estuvo a la altura de las circunstancias. Uh-huh. Pero según él, no está al 100% y esto le ha venido afectando en sus participaciones en los últimos eventos. Por lo pronto sucedió algo histórico, porque creo que tenía algo así como 20 años o más en donde no se despedía en primera ronda de un torneo Grand Slam.
2: Exacto, y era pues muy complicado de que lo pronosticáramos, pero finalmente así ocurrió, pues sigue avanzando. Estamos por llegar a la segunda semana y los días decisivos en el Abierto de Estados Unidos.
3: Oye, ¿te acuerdas, Héctor, hace pues bastantes años, en una gran temporada de Nolan, donde creo que perdió solamente 5 o 6 partidos en total?
2: Sí, sí, sí.
3: Y siempre, o casi siempre abandonaba, ¿verdad? ¿Te acuerdas?
2: Que, sí, de que ya.
3: Es que me afectó.
2: Ya no puedo.
3: Sí. Sí, como que justificaba. Entonces, ahora está sucediendo. No quiero decir que a lo mejor sea cierto, pero no sé, tampoco descartar que va por ahí.
2: Sí, hace poco se estrenó, por cierto, un documental en Prime Video de precisamente de su trayectoria. Del gran serbio, que pues ya sabemos también un sobreviviente de la guerra de los Balcanes. Muy bien, pues vamos a comenzar, Fer, también, oye, con la Liga Mexicana de Béisbol, ya tenemos la Serie del Rey definida, oye, muy pronto, entonces en 5 juegos, tanto los Toros de Tijuana y los Olmecas de Tabasco ganaron sus respectivas zonas, los Toros venciendo en Monterrey a los Sultanes, ganando los 3 allá en Nuevo León, y también los Olmecas ganando los 3 en Puebla, luego de que habían dividido el fin de semana pasado. Así que, pues, no sé qué te parece esta Serie del Rey inédita, porque Tabasco, recuerden que apenas tiene su segunda aparición en esta instancia, y los Toros sí, fue, por cierto, el equipo, es curioso porque, fíjate, el último equipo de la zona norte en ganar una Serie del Rey fueron los Toros de Tijuana en 2021. El resto del 2022, 2023, 2024 y 2025, la zona sur ha ganado, así que los Diablos Rojos del México en esta ocasión ya han quedado fuera, Fer. Y pues ahí está una excelente oportunidad.
3: Se eliminaron los Pericos, ¿no?
2: Los Pericos de Puebla, sí. Además ganaron 13 en Ciudad de México.
3: Pero los Toros, pues, obviamente no extraña. Fue el equipo más fuerte del norte durante toda la temporada. Sí, la gran historia sí viene del lado de los Olmecas de Tabasco. Ahora, como se dio la serie contra Puebla, hay un partido, Héctor, creo que fue el número 3 o 4, no recuerdo
2: el 3,
3: bien.
2: El 3, sí, el primero
3: en Puebla. En donde se termina.
2: Increíble. Sí.
3: Con un elemento de los Pericos tratando de estafarse la tercera base cuando estaba en posición de anotar con 2 outs. O sea,
2: ajá. Sí.
3: Eso... Mira, no quiero ser mal pensado, pero nos lleva a considerar que a lo mejor había situaciones externas, porque por lógica no lo haces.
2: No,
3: esperas
2: no.
3: El imparable de tu compañero. No puedes arriesgarte a que termine el partido así y le quitas esta oportunidad a tu equipo. Se habla por ahí de que como es Tabasco, la tierra de ya sabemos quién, a lo mejor está recibiendo pues esa indicación la propia liga para tratar de ayudar a los Olmecas. Y si es así, pues ya está en la Serie del Rey, que más querían, ¿no?
2: Sí. Que, por cierto, no sé si lo podamos comentar más adelante también con Carlos Morales. Veía que este equipo de Tabasco, también, Fer, hablando de estos personajes políticos, este equipo tiene pues prácticamente toda la nómina de bajo el mando del gobierno del estado.
3: Fíjate nomás.
2: Y entonces eso nos habla también, pues...
3: Que no debería pasar.
2: No es lo ideal.
3: Ya lo vivimos aquí, Héctor, incluso con zaraperos,
2: sí, sí, sí,
3: que
2: exacto.
3: Recibía una gran ayuda del gobierno estatal.
2: Y que el gobierno no es su principal función, uh-huh. Definitivamente. Pues ahí está este aspecto para los Olmecas, que como ya les decía, desde 1993 no aparecían en una serie final de Liga Mexicana y ahora... Lo harán. Los 2 primeros en Tijuana serán martes y miércoles, allá en la frontera a partir de las 8:35, tiempo de aquí en nuestra comarca lagunera. Y el próximo ya fin de semana estarán en Tijuana, más bien en Tabasco, para el tercero, cuarto y quinto de la serie.
3: O sea, tampoco nos debe de asustar eso de las ayudas de los gobiernos, porque se debe de dar para que existan mejores condiciones para los equipos profesionales en sus participaciones,
2: no,
3: pero no hacerse cargo de esta
2: manera.
3: O sea, puede haber patrocinios, Héctor,
2: hay
3: el
2: maneras.
3: Hecho de que te ayuden en la infraestructura donde juegues, otro tipo de servicios, pero que tú mismo le estés pagando a los propios peloteros, híjole, sí está como para pensarse, ¿eh? Y para tratar de tomar otro tipo de soluciones antes de que suceda más esto.
2: Sí, porque fíjate, el propio presidente ejecutivo de los Olmecas, Daniel Gómez Arellano, sostiene que el dinero generado por contratos y acuerdos comerciales e incluso los ingresos obtenidos por entradas al estadio corresponden a relaciones comerciales privadas y por ello no deben transparentarse. Bueno, como dice esta nota de este periodista Audelino Macario, pues con ese argumento, imagínate, Pemex o la CFE, pues tendrían, no tendrían que transparentar, ¿no? En este caso, pero bueno, como bien lo dices, hay maneras y definitivamente, pues ojalá llegue un dueño como tal, porque aquí lo hemos criticado también en el mundo del fútbol, oye.
3: Sí, igualito.
2: Ha sucedido incluso en Veracruz, ¿no? Que ya sabemos en qué ha terminado esas.
3: Por ejemplo, los equipos profesionales, sector, presumen millones de dólares en ventas, en patrocinios, sí, en ganancias. Quién sabe en cuántas cosas más. Y resulta que todavía les tienes que condonar impuestos y darles un varo más, ¿no? Para que puedan operar. Por favor, pues entonces que no presuman nada.
2: Así ¿sí? es. Bueno, ahora sí pasamos a el análisis de la NFL. Vamos a presentar la cortina.
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2: Muy bien, pues vamos a escuchar a Teresa Fer de la Conferencia Nacional en su división. Pues muy interesante, ¿no? La conferencia en cuanto a esta división de los cuatro que la componen, sobre todo tres de ellos, ¿no? Los Halcones Marinos de Seattle, los Seahawks, que son el equipo campeón vigente. Los,
3: también, que juega el miércoles.
2: Sí, exactamente. Estarán recibiendo a los Patriotas de Nueva Inglaterra a las 6:20 de este miércoles. Recuerden que será en miércoles porque al día siguiente los Carneros de Los Ángeles, que también en esta división están presentes, estarán enfrentando a los 49 de San Francisco por primera vez en territorio australiano allá en Melbourne. Eso será a las 6:35 del próximo jueves, que viene siendo la mañana del viernes allá en el continente de aquel lado del mundo. Por lo pronto vamos a escuchar a Ilterreza, que nos platica en estos minutos de estos tres equipos y además de pues el patito feo, que son los Cardenales de Arizona, que están en plena reconstrucción con nuevo quarterback y también nuevo entrenador. Por lo pronto déjenme, aquí les digo lo que vendrá.
3: Ya es la última división a analizar, ¿verdad?
2: Es la última, sí, porque ya la próxima semana estaremos hablando de los resultados y también ya de lo que será la primera semana completa, Fer, donde precisamente Arizona va a estar enfrentando a los Chargers. Ahorita nos platicas un poco de este duelo que pues parece desigual, pero ya sabemos que en la NFL...
3: De hecho, en las apuestas están los Cargadores marcados como muy favoritos, pero pues ya sabemos que son los Chargers.
2: Exacto, no hay que confiarse. Por lo pronto vamos a escuchar a Ilse.
4: Hola, ¿qué tal, Héctor? ¿Cómo estás? Me da muchísimo gusto saludarte de nuevo. Ya teníamos algún tiempo que no nos podíamos saludar, pero... pues hoy llegamos a la última división, la NFC West, y definitivamente aquí está pues la división más pesada, más competitiva, en donde pues está el vigente campeón, ¿no?, del Super Bowl, que son los Seahawks, y la verdad es que también las apuestas están enormes para ganar el Super Bowl con los Ángeles Rams. Y pues bueno, con todo lo que ha sucedido, ¿no?, en esta pretemporada, y que ya están listos para empezar pues ya, en un poco tiempo, con los primeros juegos de temporada regular. Y pues bueno, en realidad, si hablamos de las proyecciones y las apuestas, pues definitivamente estamos con Seattle en el tope y pues Rams, ¿no? Y con San Francisco también dentro del top 6. Entonces, definitivamente es una división que vale la pena observar. Y si a ustedes les gustan, ya saben, las apuestas, el fantasy, los picks, pues bueno, se la van a pasar padrísimo con esta división. Ahora, bueno, empezamos equipo por equipo. Primero, obviamente, con los Rams, que son el favorito para el Super Bowl. Y, bueno, proyección de victorias entre 12 y 14 victorias. Me parece muy probable que esto suceda. Con Sean McVay a la cabeza, después de tantos años, el que llegó a ser el coach pues más joven, ¿no?, en este caso, con Matthew Stafford, con 38 años liderando el equipo, con el ataque aéreo. Tenemos a Puka Nacua, que está en este momento pues una controversia, porque bueno, viene de liderar la liga en recepciones, pero pues la verdad es que con esta sanción posible, ¿no?, que pueda tener por un incidente fuera del campo, del que pues bueno, creo que todos hemos escuchado, pues no sabemos qué pudiera pasar. También bueno, el caso del running backs con Kieran Williams, también con Blake Corum, quien va a proyectar también un rol encendido, muy encendido en la End Zone. Y pues aquí es donde viene el combo enorme, y creo que esto es lo que le da a los Rams las mayores posibilidades de victoria, ¿no? Incluso llega al Super Bowl, que adquiere a Myles Garrett, que pues fue rankeado pues jugador número uno de la liga, récord con 23 capturas, y también el regreso del retiro de Aaron Donald, que fue lo que vimos en estos días. Me parece a mí que esta es la dupla defensiva más poderosa de toda la liga, sin duda. Ya con esto creo que no hay otro argumento más para dudar de que los Rams sí son el más serio contendiente de la NFC. Y pues bueno, también seguimos con los Seattle Seahawks, que bueno, ya saben, actual campeón. Proyectadas las victorias entre 11 y 14, muy, muy por cerca de los Rams, con Mike McDonald a la cabeza. Y bueno, sí tienen cultura defensiva enorme. Realmente se ha transformado el equipo desde que McDonald está al mando. Y pues también es la franquicia con la mejor calificación en general, ¿no? En la liga. Como visitantes, la verdad es que es un equipo muy poderoso. Entonces, esto es algo que sabemos que es factor, ¿no?, para muchos equipos. Tienen a Jackson Smith-Njigba, que esto es factor porque de llegar a la liga, ¿no?, y pues obviamente no tener un ranqueo anterior, está también en el top de los jugadores de la NFL. Sam Darnold al mando, que sabemos que es muy poderoso. Lidera al equipo pues al título del Super Bowl, y pues también proyecta superar las 4,000 yardas por aire. Creo que lo puede lograr, y en la dupla con Smith-Njigba, pues bueno, va a ser increíble. Vamos con los San Francisco 49ers, que aquí, como todas las últimas temporadas, yo no sé qué pasa con los Niners. Ya saben que el Hospital de Santa Clara sigue ahí y sigue vigente, ¿no? No sé cómo llamarle. Ya ven que, bueno, había burlas, ¿no?, porque estaba radioactivo por ahí en el campo de los Niners. Pero bueno, se proyecta entre 10 y 11 victorias. Siguen bajo el mando de Kyle Shanahan. Y pues bueno, tiene una reestructuración de plantilla. Regresa pues a la media, ¿no? Los Niners vienen de lograr estas 12 victorias en el año pasado, a pesar de ser los equipos más castigados por lesiones. Creo que han logrado salir adelante pues también por el coacheo, por las decisiones que se han tomado, por los jugadores claves que todavía tienen ahí, porque siempre hay un hombre que el next man, ¿no?, que sale al quite por cualquier otra lesión que pudiera suceder. Creo que lo lograron, y creo que estos esquemas, ¿no?, con los que juegan, pues son clave. Tiene a Brock Purdy también, que realmente es un quarterback estelar, honestamente. Está en el puesto 85 del top 100 de la NFL. Y pues bueno, tenemos a Deebo Samuel también, que es importante mencionar. La firma Mike Evans, que creo que todavía puede hacer muchísimo, sobre todo en este equipo que es muy poderoso. Tenemos al final, ¿no?, a los Arizona Cardinals. Y pues, ¿qué les puedo decir de los Arizona Cardinals? Están también en un inicio de reconstrucción con Mike LaFleur. En este caso, pues van a estar honestamente como los Miami Dolphins, ya lo dijimos antes. No tan mal, yo creo, ¿no? Un poquito mejor o menos peor, con aproximadamente entre 3 y 4 victorias. Sale Kyler Murray, ¿no? Mike LaFleur aquí, que asume el puesto de head coach, y lo acompaña Nathaniel Hackett como coordinador ofensivo. Aquí, bueno, hay algo que es incertidumbre, ¿no? Es lo que me parece a mí que les va a afectar muchísimo más, además de la reconstrucción, que es el caso del quarterback, ¿no? Tienen a Jacoby Brissett, quien es un gran veterano que ha estado en muchísimos equipos. Tienen a Gardner Minshew, que lo firman en agencia libre, y el novato de tercera ronda, Carson Beck. Los vimos jugar en pretemporada, y la verdad es que Beck no se ve tan mal, pero bueno, obviamente es otra cosa diferente, ¿no?, cuando empezamos temporada regular. Tiene a Trey McBride como tight end, que es uno de los mejores de la liga definitivamente, y pues se proyecta a superar, me parece a mí, que las 1,000 yardas. Me parece muy posible que lo haga, depende también de quién esté con él acompañándolo como quarterback. Y pues algunas otras armas complementarias, ¿no?, como Marvin Harrison Jr. y el novato Jeremiah Love. Y pues bueno, esa es la situación de la NFC West. Insisto, aquí tenemos definitivamente a el siguiente campeón del Super Bowl, la división más peleada, más poderosa. Y pues bueno, Héctor, pues con esto terminamos las divisiones, estas proyecciones, estos previews, y pues a disfrutar, ¿no?, la temporada regular. Les recuerdo que me pueden seguir en todas las redes sociales como @elcenonis. Los espero, síganme, muchísimo contenido de NFL. Y pues ya saben, disfruten de lo que se viene, porque la temporada va a estar muy, muy buena. Saludos a todos y nos vemos muy pronto.
2: Claro que sí, muchas gracias, Ilse, y también recuerden seguir precisamente a donde ella está con este grupo de NFL Girls MX en las redes sociales, donde publicaban precisamente a través de estos días recientes estos derechos de transmisión, porque recuerden que ya no la NFL, ya las ligas del mundo diversifican estos contenidos incluso en Netflix, y para que ustedes estén muy pendientes, Netflix va a tener, por cierto, el jueves el duelo entre los Rams y los 49 de San Francisco, y el primero será en Canal 5, al igual que en ESPN lo podrán seguir entre Seahawks y Patriotas de Nueva Inglaterra. Nuevamente, Fer, se verán las caras como en febrero pasado, y vamos a ver a Sam Darnold ahora con un coordinador ofensivo diferente, porque recuerden que Clint Kubiak ahora es el entrenador en jefe de los Raiders de Las Vegas.
3: Bueno, de inicio yo les diría que no caigan en la trampa de contratar Netflix, nada más por el tema de ver un partido o dos de fútbol americano. No vale la pena, ¿eh?
2: No, claro que no.
3: En serio, no muerda usted el gancho. Están tratando de hacer eso con prácticamente todos los deportes. Pero depende de nosotros, los aficionados, que les funcione. A mí en lo particular me da mucho coraje, Héctor. ¿Por qué están haciendo esto? Antes teníamos al alcance prácticamente todos los encuentros.
2: El paquete, además, de la propia liga, ¿no?, que te incluía todos los juegos como tal.
3: Entonces,
2: y ahora
3: no, hay que aguantar, es un juego solamente, y a disfrutar de todos los demás que pueden estar de alguna manera más al alcance de todos nosotros. En cuanto a la división, Héctor, yo la veo abierta para tres equipos, Es cierto, Seattle es el campeón, pero hay que recordar cómo fue su paso durante la última campaña. O sea, me parece que fue creciendo
2: al final,
3: y pocos esperaban que llegaran al Super Bowl y lo ganaran.
2: Así es.
3: Igual veo con los carneros, que están recibiendo muchas críticas favorables por las adiciones de Myles Garrett y de Aaron Donald, que salió del retiro. Pero tienen un quarterback veterano como Matt Stafford, que tiene prácticamente 40 años.
2: Y entonces, si Stafford no termina la temporada, sus esperanzas
3: es correcto,
2: no son las mismas.
3: Y los 49 son un equipo que desde que está Brock Purdy y Kyle Shanahan como head coach, es muy competitivo. El problema con San Francisco es que cuando se les viene abajo la defensiva, esto repercute también en el quarterback, que comienza a adquirir mayor responsabilidad. Pero si la defensa de los 49ers está al nivel, Purdy puede hacer el trabajo y también puede llevar al equipo a contender por este sector. Entonces, yo no apostaría, fíjate, por ninguno de los tres. Me gustas tanto San Francisco como Rams y el propio Seattle para ganar. Al que sí descarto por completo es a los Cardinals. No tienen, me parece, los recursos para competir con los otros tres. Pero está agradable, está interesante esta división.
2: Sí, muy, muy atractiva, y sobre todo los duelos directos que ya decíamos entre San Francisco y Los Ángeles. Ya el primero el jueves, pues, allá en Australia. Kyle Shanahan en su décima temporada. Mike McDonald en su segunda con el equipo de Seattle. Y ya nos decía Ilse los años que tiene Sean McVay, que también son 10 al frente del equipo de los Rams. Y Mike LeFleur estrenándose como entrenador en jefe de los Cardinals.
3: ¿Tú quién piensas que la va a ganar?
2: Híjole, yo me quedaría con los Rams. Pero no hay que descartar a Seattle, porque además lo decía muy bien Ilse, juegan bastante bien de visitante, y de local pues es muy difícil irles a ganar, ¿no? Pero yo me quedaría con los Rams, pero también es cierto, oye, este calendario de los Rams, oye, Fer, no sé si lo has visto, tiene juegos muy duros, también. Es cierto que ellos son el equipo a vencer, pero si salen vivos de ese calendario, creo que tienen, bueno, muy buenas posibilidades de seguir avanzando. Pero no es tan fácil, por también esta veteranía que ya presentan. De hecho, veía también en gráfico, Fer, donde es uno de los equipos más veteranos de la liga, no solamente por lo que ya mencionabas de Stafford, sino que tiene piezas ya de jugadores ya bastante experimentados. Así que vamos a ver. Tienen lo que le llaman el all-in, ¿no?, el ir por todo, porque además recuerden que el siguiente Supertazón, el 14 de febrero, será en la casa de los Rams y de los Chargers. Así que, por lo tanto, ellos tienen la misión de nuevamente ganar.
3: Ahí ganaron los Rams en el 2021, ¿no?
2: Sí, así es.
3: Ahora, fíjate, una situación que yo observo en la Conferencia Nacional, Héctor, es que se le dificulta a los equipos repetir y ser protagonistas de un año a otro.
2: Sí, como que se turnan,
3: ¿no? Se ha pasado exactamente con Tampa Bay, con los propios Rams, con Filadelfia. A ver qué sucede con Seattle. Esto me parece es más regular en la conferencia nacional, ¿no? Con los propios Patriotas americana. De Brady, en la conferencia americana con los Patriotas de Brady, con Kansas los jefes de, de Pat Mahomes. Pero acá en la nacional sí, realmente es muy complicado volver a ser protagonista, pero ahí la palabra la tienen los Seahawks.
2: Así es, vamos a hacer pues el primer corte y regresamos.
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1: 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Una de la tarde con 26 minutos. La temperatura es 32 grados.
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2: Una de la tarde con 30 minutos. La temperatura es 32 grados.
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2: Pues ya saludamos con mucho gusto nuevamente en este espacio a Enrique Macías Morales. ¿Cómo te va, Enrique? Bienvenido, buenas tardes.
17: Buenas tardes, Héctor, buenas tardes, Fer, a todos quienes están ahí en cabina y a todo nuestro auditorio. Vamos con lo más importante del mundo taurino en México y en el mundo. Bien, pues en nuestro país sigue en aumento la actividad taurina, que continuará en aumento conforme se acercan las fiestas patrias. Aquí le cuento lo que más destacó. En Apizaco comenzó la Puna, que es un serial de novilleros en honor del fallecido matador oriundo de aquella ciudad. El pasado sábado el triunfador fue Julio Ventura Venturita, quien se llevó la única oreja de la tarde ante un encierro de aro. Volvió la actividad al cortijo Cinco Villas, cercano a Texcoco. El pasado domingo, el rejoneador Tricón se llevó el único apéndice concedido en la tarde del Hierro de Amarrón. Destacó también el triunfo del matador Oscar Rodríguez el Sevillano el pasado lunes en el marco de la feria de la localidad jalisciense de Ayotlán, al desorejar a sus dos toros de la ganadería de San Marcos. Hoy comienzan los festejos de la Feria Nacional de Zacatecas, misma que intentaron suspender los colectivos antitaurinos mediante el recurso de la demanda de amparo. En principio, la juez segunda de distrito en aquella entidad concedió la suspensión provisional. Llama la atención que la juzgadora compró los argumentos de la asociación demandante Proyecto Solo Vino, que ofreció como prueba un bodrio emitido en el año 2017 por la Procuraduría Ambiental de la Ciudad de México, el que afirma que el toro durante la lidia experimenta taquicardia, hiperventilación, estrés, decepción, frustración, tortícolis y más padecimientos más. No se ría, así se lee en el auto de la suspensión. Y sorprende que, no obstante, dicho documento ha sido descalificado por verdaderos especialistas con pruebas contundentes, se siguen admitiendo estos ensayos a todas luces falaces. Pues bien, en la semana, el segundo tribunal colegiado de aquella entidad revocó la suspensión, por lo que el serial no tiene impedimento legal para realizarse. Esta tarde comienza con corrida homenaje al maestro Manolo Arruza, toros de Boquilla del Carmen para Román, Diego San Román e Isaac Fonseca. Estos festejos serán transmitidos vía radio en la ciudad de Zacatecas y la señal podrá escucharse en todo el mundo vía internet. Por la mañana del día de hoy compartimos el enlace para el enlace de este día, que comienza a las 5 de la tarde en las redes sociales de Invictos. Vamos con la actividad de los mexicanos en el viejo continente, que es mucha y llevándose bastantes triunfos. El becerrista Santi Peláez salió con tres orejas de la plaza francesa de Bullán el pasado sábado en festejo matinal, y en la tarde ahí mismo el matador queretano Octavio García el Payo se llevó un apéndice. El rejoneador Javier Fontanet continúa cosechando triunfos. El pasado sábado en la localidad francesa de Casaubon dio vuelta al ruedo tras la lidia de los toros, que lidió tanto en solitario como por collares junto a Francisco Fernández. El novillero chihuahuense López Ortega salió triunfador el pasado sábado de la plaza de Collado Mediano en la Comunidad de Madrid, tras dos orejas a su segundo burel de la ganadería de Flor de Jara. Ignacio Garibay salió con la única oreja concedida el pasado sábado de la plaza madrileña de Colmenar Viejo. El novillero mexiquense Emiliano Osorio tuvo varios triunfos esta semana. El pasado sábado salió a hombros tras dos faenas de oreja a ganado de Antonio Paya en el marco de la feria de la localidad zaragozana de Tarazona. El lunes salió con un apéndice de la plaza madrileña de San Sebastián de los Reyes en el marco de la feria de aquel lugar. Ayer estuvo en el Álamo, también en la comunidad madrileña, llevándose una oreja tras lidiar un lote de Javier Pérez Tabernero. Hoy actuó en Villaseca de la Sagra en el marco del certamen Alfarero de Oro. Su lote del Hierro de Conde de Mayalde fue difícil, fue a menos, estuvo voluntarioso y ofició de buena manera con el acero. El triunfo no se le dio. Ahora vamos con lo más destacado en redes europeos, donde se celebra infinidad de festejos. Ya le conté la salida a hombros de Emiliano Osornio en la Feria de Tarazona el pasado sábado. El día siguiente, en esa misma feria, se vivió un encierro de jandilla donde el máximo triunfador fue el peruano Andrés Rocarrey, tras faena de dos orejas a su primero y de orejas y rabo a su segundo. También Aarón Palacio fue premiado con dos orejas y rabo por la lidia de su primer burel. Juan Ortega también salió a hombros tras llevarse tres apéndices. Ayer en Bayona, en Francia, inició la feria del Atlántico o del Atlántico. Se lidiaron toros de Zacarías Morenos, la alternativa de Pedro Luis, quien se llevó un apéndice tanto del burel de la alternativa como del que cerró plaza para salir a hombros. El padrino fue Andrés Rocarrey, quien se llevó un apéndice, llevando como testigo a Marco Pérez, máximo triunfador de aquella tarde con tres orejas en su haber. Consulte diariamente nuestras redes sociales, donde publicamos por las mañanas los enlaces a las transmisiones, ya sea radiofónicas o de televisión, a los festejos del día. Es lo que hay, Héctor, en la sección taurina. Mi cuenta de X antes Twitter, @emacíasm.
2: Muy bien, Enrique, pues también recordar que nos ubican en redes sociales, al igual que en las redes, precisamente en las cuentas de interisport.com.mx.
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2: Muy bien, pues antes de pasar a otros temas ya del fútbol, también, Fer, oye, lo que nos sorprendió ahora que hablabas de la eliminación de Djokovic, pues lo de Tadej Pogačar, el esloveno y el gran ciclista de la última época, compañero de Isaac del Toro, pues en la Vuelta a España también el domingo pasado, precisamente el mismo día que Djokovic fue eliminado, pues fue esta fractura de clavícula, sí, por una piedra, ¿no?, en el camino literalmente, donde pues lo fractura y ahora ya es oficial que estará fuera del resto de esta temporada 2026, volverá hasta el 2027. Y esto tiene repercusión para Isaac del Toro, porque recuerden que ya viene el Mundial de Ruta en este mes, allá en Montreal, en Canadá, y entonces Pogačar no va a estar presente, que era el gran favorito, y pues vamos a ver cómo le va a Isaac del Toro ya sin la presencia del gran líder Pogačar.
3: Sí, ojalá que pueda seguir en este plano ascendente su carrera, que ya es protagonista prácticamente donde sí se presenta. Entonces, esta competencia que estás mencionando, seguramente será alguno de los ciclistas a seguir para ver si puede obtener la victoria. En cuanto a Pogačar, pues qué lástima, porque creo que en su carrera le faltaba precisamente el tema de ganar esta carrera, la Vuelta a España, sí, para eso, ya tener todas las clásicas tres del ciclismo. Sí, va a tener que esperar una nueva oportunidad, pero la realidad es que ¿quién vence a este hombre? Es indestructible, Héctor. Está tan bien preparado y tiene a su favor esta situación de lo físico para destrozar prácticamente a todos sus rivales. Llevaba una gran ventaja en el momento en que se cayó en la Vuelta a España.
2: Sí, exacto. De no haber ocurrido, pues prácticamente era un hecho que iba a triunfar, pero finalmente pues se le atravesó una piedra en el camino, como luego...
3: Como la canción.
2: Como la de José Alfredo, exactamente. Efectivamente, muy bien. Vamos a hacer la transición ahora sí al territorio de Santos Laguna.
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2: Muy bien, pues ayer ya un aniversario más, Enrique, del primer partido del equipo lagunero en 1988, es decir, 43 años, en 1983, han pasado ya 43 años de aquel encuentro y pues ya también con novedades de dos contrataciones más para el equipo lagunero en esta semana.
17: Así es, no obstante, se supo desde el 7 de julio de 1983 que la franquicia de Santos Sims, que en aquel momento estaba ubicada en en la localidad de Santa Cruz, en Tlaxcala, venía a la comarca lagunera, pues se tomó a falta de documentación confiable, pues como el día de la fundación, el día en que Santos Sim se llamaba en ese entonces, jugaba su primer partido ante Bachilleres en la jornada 1 de la segunda división B en aquel entonces. Y bueno, pues ya desde entonces son 43 años, segunda división E, segunda división A, en primera división la gran mayoría de su vida, con 6 campeonatos de liga, un campeonato de copa, un campeón de campeones, y bueno, pues varias asignaturas por cumplir, mucho por reconstruir, pero bueno, aquí sigue Santos Laguna.
2: Y pues oye, Fer, también las novedades, entonces, Esteban Lozano llega procedente también del cuadro del América, también jugó en el Puebla, ya en el fútbol mexicano, y entonces este atacante junto con Facundo Cáceres, el argentino que viene del fútbol de Portugal, en el Gil Vicente, pues ahora están llegando al equipo lagunero ya para pues redondear este plantel y levantar cabeza, porque ya sabemos que el equipo lagunero luego el fin de semana pasado, donde sí se sumó su primer punto del torneo ante Tigres, pero pues sigue la crisis, ¿no?, de no ganar. Y mañana enfrentas a Cruz Azul, el actual campeón.
3: Aquí la pregunta es si 2 modificaciones o adiciones son suficientes para darle un cambio total a lo que muestra el equipo en la cancha. O sea, solamente Santos ha tenido destellos en lo que va de el torneo. O sea, algunos momentos brillantes, pero en términos generales, yo ya lo dije hace 2 semanas, Héctor. O sea, no le veo volumen de fútbol a los guerreros.
2: Consistencia.
3: O sea, el hecho de tomar la pelota, de proponer insistentemente, de ser el equipo que toma la iniciativa para poner en aprietos al rival, y si va perdiendo, meter en su terreno al rival, me parece que eso prácticamente no existe en el Santos actual. Pero si traes a 2 hombres que te vayan a compactar y ayudar en esto que estoy mencionando, pues bienvenidos, ¿no? Y que ojalá el proyecto vaya agarrando forma.
2: Sí, Enrique, porque sobre todo ya lo vimos incluso en el torneo pasado, para no ir tan lejos, oye, terminó ganando hasta la fecha 10 allá en Tijuana, luego de 7 derrotas y 2 empates, y ahora pues ya son 6 fechas sin ganar.
17: Sí, mira, a mí se me hace muy interesante la contratación de Facundo Cáceres, por el hecho, aquí lo mencionaba, bueno, en el programa anterior, en el 2x1, Chuy Aranzábal insistentemente, y tiene razón. Sí, el fútbol pasa mucho por la media de contención y no la ha habido, vamos, no obstante el esfuerzo de Chavita Mariscal, de Aldo López, en menor medida ahora Javier Güemes, Carlos Grueso, bueno, ya está más borrado que el pizarrón de mi salón cuando estudié en La Pereira en secundaria y prepa, vamos, se le ven movimientos interesantes en los videos que se han mostrado de este argentino, de tanto en su participación en el fútbol portugués como en el entrenamiento del día de ayer. Pues vamos a no creo que tenga tantos minutos mañana, ya que la media contención normalmente se basa en la coordinación con los compañeros, y qué tanto en un solo entrenamiento la haya tomado, pues es difícil, ¿no? Y bueno, pues en el caso de Esteban Lozano, pues bueno, pues se cubrirá el hueco que está dejando Lucas Di Llorio como un delantero más, como una opción más, porque y ojalá explote, porque pues es lo que ha faltado en su mayoría en Santos Laguna, contundencia, ¿sí?
2: Sí, la prueba está en el partido también anterior, ¿no?, contra el Tigres, donde incluso ya sabemos que se anuló un gol a Esteban Bullaude, pero pues definitivamente en este duelo ante los felinos pudiste haber ganado de haber concretado, pero pues no pudo ser, y pues vamos a ver qué sucede ya en este partido de mañana. Pues recuerden que va a ser a las 5 de la tarde, no a las 8 de la noche, va a ser un poco más temprano, también porque recuerden que va a tener la actividad de la Leagues Cup en el tercer lugar y en la final. Pero entonces a las 5 de la tarde, Maximiliano Quintero será el árbitro. Lo podrán seguir en televisión abierta también en Canal 5. Así que Cruz Azul, Fer, que también ha tenido tropezones ahí en el Coloso de Santa Úrsula.
3: Anda irregular Cruz Azul.
2: Sí.
3: 3 ganados, 3 perdidos.
2: 9 puntos apenas, ¿no? Cuando pensaríamos que hubiera estado en mejor posición. Pero entonces también el equipo de la capital necesita el triunfo, porque viene a ganarle al Necaxa 3-1 la jornada pasada.
3: Y volvemos a lo mismo, ¿no? Santos a lo mejor puede perder contra Cruz Azul porque el compromiso es difícil, pero si lo hace mostrando esta resistencia y no tan alejado de las fortalezas de su rival, entonces entenderíamos que se está trabajando hacia arriba. Pero si nuevamente te ganan sin meter las manos, sin generar oportunidades, pues ahí estamos hablando de un proyecto inexistente y estancado. Es lo preocupante en Santos, ¿no? Que pasan y pasan los torneos, se traen nuevos estrategas, se realizan a veces hasta 4 o 5 modificaciones, pero no de calidad, y entonces pues vemos que esto simple y sencillamente no desarrolla. Y por eso la afición pues está desesperada. Me quedo pensando ahora que cumplió años la institución 43, sector.
2: Sí.
3: Menos desde que apareció en la primera división, que se está cumpliendo este lapso extenso en donde Santos no es campeón de un título a otro. O sea, aparece en 1988. Obtiene su primer campeonato en el 96, ¿estamos de acuerdo?
2: Ajá.
3: Sí, 8 años.
2: Primer
3: bueno, pues
2: corto.
3: El último ahora es en el 2018 y se están cumpliendo esos 8 años y se está contando. Es decir, va a ser histórico que este Santos va a dejar avanzar una cantidad de años sin ser campeón desde la última vez. Que lo fue porque antes los periodos eran más cortos, ¿no?
2: Sí.
3: 96, 2001,
2: 2008,
3: 2012, 2015, 2018. Pero ahora estamos hablando de 8 años en donde el proyecto... ¿Quién sabe qué le pasó?
2: Y la más reciente final, Enrique, pues en 2021, que ya también hace un buen rato.
17: Sí, fue cuando Guillermo Almada era el director técnico de Santos Laguna. Fue la
2: contra Cruz Azul, precisamente.
17: Precisamente contra Cruz Azul.
2: Sí. Así es. Muy bien, pues pasamos a la actividad. Ayer comenzó la jornada con el alicaído Bravos de Juárez, que pues ya no sabe ni cuándo va a ganar porque tiene una derrota más. Ayer ante los Tuzos del Pachuca allá en la frontera, 2-0, con goles de Salomón Rondón y también de Alan Bautista, y que por cierto ya con la presencia del nuevo entrenador de los Bravos, que es Gustavo Lema, el argentino. Hoy la actividad con 3 duelos más: Atlético de San Luis frente a Guadalajara a las 5 de la tarde, a las 19 horas, a las 7, los Tigres con Víctor Manuel Bucetich en la dirección técnica recibiendo al Necaxa, y a las 9 de la noche de hoy Atlas ante el Atlante. Mañana solamente el partido pues de Santos Laguna frente al Necax, ante Cruz Azul, allá en la capital del país. Y recuerden que se reprograman 4 partidos, el Puebla-Toluca, que se jugará también en este mes de septiembre. Tendremos también el Querétaro ante Monterrey, que será en noviembre. América frente a Tijuana y el Pumas frente a León. Así que...
3: Y todo por la Leagues Cup.
2: La Leagues Cup, que mañana Fer Benito también va a estar muy pendiente. A las 4 de la tarde, León ante América, allá en Houston. Y también en esa misma localidad, a las 7:15, Toluca frente a Monterrey, el duelo por el título. Sobre todo también está en juego un pase más de los 9 que tendrá México en la Copa de Campeones de la CONCACAF, León o Tijuana. León necesita la victoria, si no lo hace, si América gana el partido de mañana, entonces Tijuana estará accediendo como un equipo más para México en este torneo continental, bueno, regional más bien. Muy bien, pues ahí está. Enrique, pues háblanos hoy de la Liga Española, donde vamos a tener la Champions también martes, miércoles y jueves de la próxima semana. Pero el Real Madrid ayer se vio sorprendido ante el Betis, aunque hizo pues prácticamente todo por ganar, pero el portero fue factor.
17: Sí, fue factor el portero de Betis, ya que le paró un penal a Kylian Mbappé. Y bueno, más adelante Betis anotó el gol que le dio el triunfo, un triunfo pues para la prensa especializada en España pues, sorpresivo. Ahí vimos a Álvaro Fidalgo, que tuvo algunos minutos, y bueno, pues eso le deja la mesa servida a Barcelona para que se convierta en líder único, ya que mañana temprano a las 8:15 estará visitando al Valencia, que pues también es un equipo que ha estado más en la parte baja de la tabla en los últimos años y no, en teoría no debe representarle mucho peligro.
3: Hoy le dieron una repasada al Atlético de Madrid, ¿verdad?
2: Sí.
3: 3-0 lo venció
2: en Bilbao.
3: El Atlético de Bilbao.
2: Sí, con todo y Julián Álvarez, que pues ya sabemos es una novela que ya termina, pues porque el Atlético no lo va a traspasar. Y como bien lo dice Fer, les pasaron por encima. Bueno, ¿qué más tenemos de actividad en el fútbol internacional? Pues luego caigan lo de Armando González, ¿no? La hormiga, que en Grecia hoy tiene actividad. Luego en la Copa que había anotado también ahí con el Olympiacos. Y termina hoy teniendo actividad por una lesión, lamentablemente, también delantero, que era el titular. Y hoy juega, pues luego de esta lesión, jugó 45 minutos en el segundo tiempo en esta jornada 3 de la Superliga de Grecia. Y empataron a 1 de visitante contra el Volos.
3: En Italia, importante que se dio el duelo entre el Inter y el Napoli, uh-huh. dos de los equipos abocados a pelear por el Scudetto. Sí. Ganó el Inter en casa 3-2 en un buen juego, ¿eh?
2: Muy bien, pues ahí está la actividad de la Liga Premier. Oigan, pues hay que estar pendientes. También ya sabemos que el Manchester City ya sin Pep Guardiola, pero con Enzo Maresca sabemos que no tiene la, ahora sí que la espectacularidad que tenía con Guardiola, pero sí la pero con Enzo Maresca sabemos que no tiene la, ahora sí que la espectacularidad que tenía con Guardiola, pero sí la efectividad, al menos tiene todavía un

0: frente al conjunto de, déjame te digo, de Benín, más bien, de África, y llegaron a estar ganando, pero lamentablemente se cumplió la sentencia, ¿no? Del 2-0, el marcador más engañoso.
1: Sí, pues la verdad es muy, pues creo que debió ser frustrante para ellos, porque sí es un equipo que tiene altas expectativas, ahora pues a levantar cabeza en los siguientes dos partidos.
0: Sí, contra Polonia el próximo martes. Muy bien, muchas gracias Enrique, ¿y dónde te seguimos a través de tus cuentas en redes sociales?
1: @emacíasm es mi cuenta de X, antes Twitter, ahí nos escuchamos y ahí nos leemos más bien y... Nos escuchamos aquí el próximo sábado, primero Dios.
0: Claro que sí, muchas gracias. Vamos a hacer el último corte y regresamos.
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2: Lobo 91.1. 1:52 p.m. La temperatura es 33 grados.
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6: Una de la tarde con 54 minutos. La temperatura es 33 grados.
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7: Bueno, ya escuchamos a Carlos Morales también con nosotros. Y pues, ¿cómo te va, Carlos? Bienvenido. Ya estamos en la recta final de las Grandes Ligas y con bastante actividad de mexicanos, afortunadamente.
8: Señores, ¿cómo están? Buenas tardes. Bienvenidos a la información de las Grandes Ligas. Buena semana para la Armada Mexicana. Alejandro Kirk, nombrado en el mes, en el equipo ideal del mes de agosto de la Liga Americana. 341 batió el angelito nada más en su regreso a las Grandes Ligas después de haber estado en el ULE la mayoría de la campaña. 5 cuadrangulares, 20 carreras impulsadas. Todavía hasta le alcanzó para robarse una almohadilla, la segunda apenas en su carrera en Grandes Ligas. Así es que el capitán Alejandro Kirk impulsando a los azulejos por el tema del comodín, ¿no? Todavía no podemos descartar al conjunto de Toronto. Uh-huh. Un jueguito solamente por detrás de los Guardians de Cleveland, que en estos momentos serían el último equipo en clasificarse por la vía del comodín. La otra noticia importante para la Armada Mexicana que está en el Big Show, Jared Serna, este jugador de cuadro de los Marlins de Miami, fue llamado al equipo grande, debutó a media semana en la serie ante los Reales de Kansas City de visita y conectó también ya su primer imparable, ¿no? Así es que un nuevo jugador baja californiano en las Grandes Ligas, un nuevo mexicano, así es que una muy buena noticia que este Jared Serna

0: Llegó presidente de los Yankees, ¿no? ¿Te acuerdas? Porque ahí estaba ¿sí? en la organización.
1: Es verdad, cuando vinieron a enfrentar a los Diablos, había por ahí los dos hermanos Serna y también estaba el Nayarita, ¿no? Víctor, que había estado con el
0: conjunto. Víctor González, sí, sí, exactamente.
1: Víctor González, exactamente.
0: Con los Dodgers también lo
1: vi. Eran los tres mexicanos que venían. Lo recordamos mucho a este Yadier Serna, tenía una muy buena campaña con los Charros en el invierno, ¿no? De hecho, hasta imponiendo una nueva marca de triples para una campaña en el béisbol del Pacífico mexicano. Así es que, bueno, Yadier Serna ya cumplió el primer paso, ¿no? Que es ese sueño de debutar en Grandes Ligas. Ya cumplió el segundo sueño, que es conectar imparable. Ojalá que tenga una larga campaña. Esta campaña me llama la atención. Los mexicanos que han debutado, qué bien lo han hecho, ¿no? Lo de Luis Gastelum con uh-huh. los Cardinals, lo de Sammy Natera con los Angels, lo de Brandon Valenzuela con los Blue Jays, los mexicanos que han debutado esta campaña, qué bien lo han hecho, ¿no? Y eso creo que es una noticia a destacar.
0: Sí, en una organización como Miami, que pues definitivamente le debe seguir dando oportunidad, ¿no? En este aspecto a Serna. Muy bien, oye, pues lo de Isaac Paredes, José Urquidi, en actividad de equipos que están ahí peleando el playoff. Y pues hay que estar muy atentos a ellos.
1: También Daniel Duarte, lástima Daniel que los Duarte, Mets no sí, van bien. A ningún lado, ajá. pero también lo que ha hecho, ¿no?
0: Bueno,
1: lo que
0: ha hecho él ha cumplido, los Mets es los sí, han decepcionado.
1: Sí, es verdad, ¿no? Él lo ha hecho muy bien en relevo. Isaac Paredes también continúa conectando de cuadrangulares hacia el jardín izquierdo. Hay que recordar ese dato que existe, ¿no? Que Isaac Paredes nunca ha conectado un cuadrangular en Grandes Ligas hacia la banda contraria. Mm. Todos los que conecta sí. los jala hacia el jardín izquierdo. Y como están los standings, pues podríamos tener una muy buena representación de México, ¿no? Ojalá que se alcancen a meter los que están afuera, ¿no? ¿Cómo están los standings? En estos momentos, Tampa Bay continúa siendo el mejor equipo en la Liga Americana con 84 victorias, 4 juegos por encima de los Yankees que son ya el segundo equipo de la Liga Americana en llegar a las 80 victorias. Uh-huh. Los Yankees me parece que ya pusieron tierra de por medio con los Red Sox, ¿no? Ya son 3.5, 4 de ventaja los que
0: incluso
1: tienen
0: el desempate, ¿no? Lo tienen a favor.
2: Ayer perdieron en walk-off los Yankees,
0: ¿sí?
2: ¿no?
0: Sí,
2: con un cuadrangular de Luis Campuzano de los Padres.
0: Sí, para
1: un gran juego, ¿no? Que sí. Se fue 1-1 en las entradas extras, los Yankees hicieron 1 en la alta de la décima, pero Luis Campuzano lo ganó con ese cuadrangular para que San Diego dejara en el terreno 3-2 a los Yankees. En la central, las series de este fin de semana pues están muy interesantes, porque los White Sox, que continúan de líderes, enfrentan a Minnesota, que son el tercer lugar en esa división, y Cleveland, que son el segundo lugar, enfrentan a los Tigres, que son el cuarto equipo en la división. Así es que se están haciendo trizas entre estos cuatro equipos, pero los White Sox continúan de líderes, 2.5 de ventaja con Cleveland. Ojo con Cleveland, ya sabemos que cierra bien normalmente las campañas. Y en el oeste, los Astros, que un día es líder uno, un día es líder otro, traen una muy buena racha. Los Astros ganando 7 de los últimos 10. Texas está jugando muy mal béisbol en la última semana y media. Y el equipo de la Ciudad Espacial ya le lleva 3 de ventaja al conjunto de los Rangers por ese liderato del oeste de la Liga Americana. Y en el este de la Liga Nacional, serie muy interesante este fin de semana entre los Bravos de Atlanta y los Phillies de Filadelfia. Ya ayer se llevó el primero Atlanta. Para que se cerrara la división, los Phillies necesitaban barrer, cosa que no va a suceder, y ahorita amanecieron a 5 juegos detrás de los Bravos de Atlanta. En la central, los Cachorros, no es que estén jugando mal y que se haya desinflado, pero creo que Milwaukee ya pasó por ese bachecito que tuvieron en agosto. Uh-huh. 8 de ventaja ya de Milwaukee sobre los Cachorros, y en el oeste, pues los Dodgers siendo amos y señores, con 10 de ventaja sobre San Diego. Pero los comodines son los que están bastante interesantes, ¿no? 5 equipos en cada liga buscando el último boleto. Cleveland ahorita lo tiene en la Americana, pero entre Cleveland, después viene Toronto, Texas, Baltimore y Minnesota, solamente hay 4 juegos y medio de ventaja. Y en la Nacional, San Diego, que ahorita tiene el boleto, le lleva medio a Arizona, 3.5 a Miami y a San Luis, y hasta Pittsburgh podría todavía tener posibilidades con 4 juegos y medio.
0: Sí, así es, muy interesante. Pues háblanos, oye, de la serie El Rey, no sé si cómo ves a Toros de Tijuana y a los Olmecas de Tabasco, que lo decíamos también al comienzo del programa con Fer Benito, pues sorprendente lo de Tabasco, pero sí, también un equipo que tiene hasta dinero público y del Estado.
1: Lastimosamente, sí. Así tuvo que llegar el éxito 33 años después, ¿no? Después de aquel 1993 que los Olmecas ganaron el único título que tienen. No habían ni siquiera regresado a ganar la zona sur. Y lo hacen de qué manera, ¿no? Eliminando al equipo que salvó al béisbol mexicano, los Pericos de Puebla. Ese error en el juego 3, en el corrido de bases, sí, sí, marcó el rumbo de la serie, ¿no?
0: Totalmente.
2: Carlos, ¿ves extraño este intento de robo? O sea, porque se ha platicado que hay circunstancias externas influyendo en el paso de los Olmecas. ¿Tú lo ves muy raro?
1: Es que qué necesidad, ¿no? Ya venía tu equipo de hacer una, estabas a tiro de hit de anotar, porque con dos outs corriendo de segunda ibas a anotar con el imparable, ¿no? Ajá. ¿Qué necesidad de ponerte a 90 pies? Digo, no, es que se pone en tercera y con un wild pitch, un pas, o sea, sí, pero si yo también lo hubiera jugado desde chiquito, a lo mejor hubiera llegado a la Liga Mexicana, ¿no? Creo que no había necesidad, ¿no? Es rarísimo lo que quiso hacer. Uno no quiere pensar mal, pero ve los videos y es que no entiende.
0: Y bateando, ¿no? Cristian Adames, que es buen bateador además. O sea, dices.
1: Sí, además, ¿no? Y ayer Puebla con un juego de también muy raro, ¿no? No lo digo en ese sentido, un raro de un equipo hizo 8 en la séptima, se pelearon sí, 3 veces, Puebla todavía dejó las del empate en la caja de bateo. Buen juego ayer, ¿no? Con el que finalmente los Olmecas se llevaron el título del sur. Los Toros de Tijuana son amplios favoritos, ¿no?
0: Sí, tienen mejor roster, ¿no? Además, la experiencia de Roberto Kelly como manager.
1: Si no influye otra cosa y solamente nos vamos a roster y a béisbol, Tijuana tendría que ser el campeón nuevamente del béisbol mexicano.
0: Muy bien, pues el US Open, Carlos, ¿qué nos dices? ¿Qué esperas en lo que vendrá?
1: Qué sorpresa, ¿no? Lo de Djokovic quedando eliminado sí, en primera ronda. Creo que ya si no fue en este, con todas las cosas externas, las faltas de jugadores, el tema de que iba apenas regresando Alcaraz, creo que ya no será, ¿no? Para Novak Djokovic, que se quedará con 24. Continúa Alcaraz, continúa Zarenka. También qué malo.
0: Zverev ha sufrido mucho, ¿no? También.
1: Uh-huh. Sí. Y lo de Renata Zarazúa, que me parece que define una gran oportunidad de enfrentar a la sí, número uno del mundo en una cancha principal, en un gran slam. Vienes y pierdes con una rusa que venía de la clasificación y después de que le habías ganado el primer set, ¿no?
0: Tenía todo para ganar y pues la dejó todo ir, definitivamente. Muchas gracias, Carlos. Disfruta el fin de semana.
1: Gracias, sí, un abrazo para todos. Nos escuchamos el próximo sábado.
0: Claro que sí, muchas gracias. Gracias, Fer Benito. Y pues gracias a disfrutar la NFL que ya sí, está en marcha.
2: El miércoles. Cuenta regresiva.
0: Así es. Muchas gracias. Soy Héctor Castañón Cuadros. Gracias a todo el equipo. Gracias a ustedes por confiar en Grupo Radio Estéreo Mairán. Un excelente y deportivo fin de semana para todos.
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3: Éxitos todo el día. 91.1. 2:00 p.m. con 4 minutos. La temperatura es 33 grados.

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1: 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Éxitos todo el día. 91.1. 2 de la tarde con 12 minutos. La temperatura es 33 grados.

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0: 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La temperatura es 33 grados.

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0: Globo 91.1. 2:00 p.m. con 24 minutos. La temperatura es 33 grados.
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6: 2:00 p.m. con 27 minutos. La temperatura es 33 grados.

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0: 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La temperatura es 33 grados.

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1: 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Éxitos todo el día. 91.1. 2 de la tarde con 41 minutos. La temperatura es 34 grados.

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3: 2 de la tarde con 49 minutos. La temperatura es 33 grados.
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2: Globo. 91.1. 2:00 p.m. con 53 minutos. La temperatura es 33 grados.
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6: 2:00 p.m. con 54 minutos. La temperatura es 33 grados.

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2: 3:00 p.m. con 4 minutos. La temperatura es 34 grados.

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2: 3 de la tarde, con 9 minutos. La temperatura es 34 grados.

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2: 3 de la tarde, con 19 minutos. La temperatura es 34 grados.

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0: Lobo 91.1. 3 de la tarde con 23 minutos. La temperatura es 34 grados.
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14: 3:26 p.m. La temperatura es 34 grados.

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3: 3 de la tarde con 36 minutos. La temperatura es 34 grados.

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2: 3 de la tarde. Con 43 minutos. La temperatura es 34 grados.

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2: 3 de la tarde con 51 minutos. La temperatura es 34 grados.

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3: 3 de la tarde con 55 minutos.
4: La temperatura es 34 grados.
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3: 3 de la tarde con 56 minutos.
4: La temperatura es 34 grados. En el 2000.

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2: 4 de la tarde. Con 4 minutos. La temperatura es 34 grados.

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2: 4 de la tarde. Con 11 minutos. La temperatura es 34 grados.

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2: 4 de la tarde. Con 19 minutos. La temperatura es 34 grados.

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2: 4 de la tarde, con 27 minutos.
0: La temperatura es 34 grados.
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2: 4 de la tarde, con 29 minutos.
0: La temperatura es 34 grados.

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2: 4 de la tarde con 37 minutos. La temperatura es 34 grados.

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2: 4 de la tarde. Con 46 minutos. La temperatura es 33 grados.

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2: 4 de la tarde con 53 minutos.
0: La temperatura es 33 grados.
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2: 4 de la tarde con 55 minutos.
0: La temperatura es 33 grados.

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1: Globo. Éxitos todo el día. 91.1. 5 de la tarde con 3 minutos. La temperatura es 33 grados.

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1: Globo. Éxitos todo el día. 91.1. 5 de la tarde con 11 minutos. La temperatura es 33 grados.

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1: Globo. Éxitos todo el día. 91.1. 5 de la tarde con 18 minutos. La temperatura es 32 grados.

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2: 5 de la tarde, con 25 minutos.
3: La temperatura es 32 grados.
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2: 5 de la tarde, con 28 minutos.
3: La temperatura es 32 grados.

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1: Globo. Éxitos todo el día. 91.1. 5 de la tarde con 36 minutos. La temperatura es 32 grados.

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1: Globo. Éxitos todo el día. 91.1. 5 de la tarde con 43 minutos. La temperatura es 32 grados.

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1: Globo. Éxitos todo el día. 91.1. 5 de la tarde con 51 minutos. La temperatura es 32 grados.

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2: 5 de la tarde, con 56 minutos. La temperatura es 33 grados.
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2: 5 de la tarde, con 57 minutos. La temperatura es 33 grados.

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